0: dando los protocolos para que se garantice lo que busca el país entero, que es tener por un lado seguridad y por otro también que sea una justicia correcta. Con esta información nada más terminamos, finalizamos. Gracias por estar junto a nosotros. Excelente resto de noche, a descansar para muchos. Si va camino a casa, hágalo con mucho cuidado. Las temperaturas están pues muy bajas en estos días en la ciudad, en la noche y en las madrugadas, a tomar cuenta de aquello. Nos vamos hasta el día de mañana junto pues a Adrián Freire y quienes habla Karina Crespo. Ya le damos paso, toma la posta con buena compañía, el poeta de la radio, Fernandito Trujillo. Le dejamos con él. En buenas manos, que estén bien.
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Muy buenas noches, amores nocturnos. Buenas noches, querida familia de la sintonía. Qué alegría inmensa, qué gozo para el alma poder abrir este micrófono una vez más y fundirme en este abrazo invisible, pero tan real que solo la radio y el sentimiento nos puede regalar. La radio más linda de Cuenca está en el corazón de usted y por ello pues nos complace mucho llegar a esta cabina cada noche y compartir con ustedes este tiempo. Sean todos ustedes bienvenidos a este rincón del alma, a este refugio de nostalgia, de música y por sobre todas las cosas, de puro amor. Aquí comienza nuestro encuentro y en adelante, ustedes son los que le dan vida a la noche. A ver, acomódese bien, póngase como le gusta. Amores nocturnos, aquí comenzamos.

0: dije nada. 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
1: Perdón. Dejamos de lado los problemas del día. Es mejor que ellos también descansen. Tienen derecho a descansar los problemas. Y con mucha más razón usted. Ahora sí, déjense llevar. Porque hoy, amores nocturnos, el dial se viste de gala y late a un ritmo diferente. Porque venimos con el corazón abierto, de par en par, listos para regalarles una velada inolvidable. Donde quiera nos estén escuchando, comuníquese al 2811-997 y al 099-9703000.

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Vamos a continuar en esta noche. Tiempo de recibir a un artista español que se ganó su espacio en su momento porque cada una de las canciones entrañables recogían algunos insumos tan importantes de la vida y del amor, de lo cotidiano. Así que vamos a disfrutar de esta canción que lleva por título Tentación. Escúchenla.

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1: Y esas palabras de amor nos regala Fernando Osorio. 19:35, recordándoles que a las 20:30 saludamos con los cumpleañeros de hoy. Hoy es 2 de julio del año 2026. Avanzamos con más en esta noche.

Y vamos a continuar en esta noche. Tiempo de recibir a Flavio César con esta canción que lleva por título En cada canción. Porque quien ama con el alma jamás olvida, solo aprende a cantar sus recuerdos con más ternura. Nada más eso. Porque usted se lo merece todo. Hoy quiero que graben estas verdades en su mente mientras compartimos este viaje a través de la música.

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Estamos en las 19 horas con 57 minutos. Vamos a continuar en lo que corresponde a dar rienda suelta a todos aquellos buenos sentimientos que se enuncian en cada uno de los mensajes. Vamos con mucho gusto a saludar con los amores nocturnos que están enlazados a través del 099-9703-1000. Y claro, momento de advertir que a las 20 horas con 30 minutos estaremos saludando con los cumpleañeros del día de hoy. Dice: recuerdos de mis 20 años nos agregan una canción que supongo era parte de esa época de los 20 años. Estaba estudiando, dice, en esa época. Lindos recuerdos. ¿Se refiere a qué canción? Voy a identificar de qué canción estamos. Ah, ya. Esta canción a la cual se refiere Betty es a la canción de Jerónimo. Sí, Jerónimo. Es esta que está aquí, escúchela. Betty nos pide esta canción y de inmediato, al aire.

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Gracias por sumarse a la programación de Cómplice FM, de la radio más linda. Mari dice, ¿qué música programa, mi estimado Fernando? De Ni Cómo Sentirse Sola. Buenas noches. Las Lolas de Ecuador cantan. Sí.

En esta noche, la distancia no existe. Estamos a solo un latido de diferencia gracias a la magia de la música. Sin duda, ustedes, amores nocturnos, le dan ese toque diferente. Vamos ya mismo con los cumpleañeros, pero previo a ello, solamente decirles que hay un mensaje muy emotivo, corto, pero muy emotivo. Dice, buenas noches a la radio más linda de Cuenca. Anillo de compromiso para mi esposa Diana Íñiguez. Hoy, celebrando 38 primaveras matrimoniales, te amo, esposa mía, y que viva el amor. Y nosotros nos sumamos a ese sentir, a ese latido del corazón que se pone de manifiesto. Y claro, hay una canción de el conocido cantante mexicano Cuco Sánchez. Él es el que nos regala esta canción. Amores nocturnos, juntos disfrutamos de esta noche.

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Señoras y señores, una vez más, buenas noches, damas y caballeros. El día de hoy están cumpliendo años Alberto. Albarracín cumple años el día de hoy, este 2 de julio. Saludos de parte de la familia, lo quieren mucho. Germán también está de cumpleaños, para él va el saludo de cumpleaños. Saludos a Rosita, que hoy también llega a sus 53 años. María Fernanda disfruta en compañía de amigos el día de su cumpleaños. Están escuchando la radio y, claro, quieren hacer eco de ese momento en el cual están disfrutando en compañía de amigas, porque los cumpleaños no pueden tener sino la característica de felicidad, de algarabía, y la radio se suma en este momento para que los cumpleañeros del día de hoy, 2 de julio, tengan el saludo correspondiente. Son los que han llegado a través del 099-9703000. Para ellos, cumpleañeros y cumpleañeras desde Cómplice FM, reciban ustedes un enorme saludo. Maravilla, los cumpleañeros. Que lo cumpla feliz. Vamos con música nuevamente. Gracias por compartir, por programar con nosotros toda la música.

hablando de el amor verdadero, que con el paso del tiempo se convierte como las grandes canciones del ayer. Porque el tiempo pasa, pero su belleza permanece intacta en el corazón. Ya mismo vamos con una canción de Río Roma, que ha sido solicitada también.

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0: Qué simpática canción esta, la de Jennifer Peña. Vivo y muero en tu piel. ¿Dónde más? No busquemos la felicidad en otra parte. La felicidad es ese momento compartiendo la vida y el sentimiento a través del aire. Canción solicitada a través del 099-970-3000. Buenas noches, ¿me puede complacer con la canción de Río Roma?
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0: Ahí está.

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Amores nocturnos que no les dé vergüenza sentir. ¿Qué es lo más bonito? Mis fieles oyentes de la noche, dejen que esa lágrima ruede si trae un lindo recuerdo. Dejen que esa sonrisa brille. Sí, dejen que esa sonrisa brille si evoca un viejo romance o una caricia que se quedó grabada en la piel. Aquí estamos para revivir esos momentos dorados, para celebrar que estamos vivos y que, a pesar de todo, el amor siempre tiene una última palabra.

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Es hora de partir, es hora de ir a casa. Así que sin más preámbulos, les dejo junto a Jairo y esta canción.

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tierra más fértil no la hemos sembrado todavía. La más verde primavera todavía no ha llegado. No hemos encontrado todavía el tesoro más grande ni el camino más corto. La más hermosa canción aún no la hemos cantado. Ni hemos comido todavía la fruta más madura, ni hemos bebido el mejor de los vinos. Y estoy seguro que las palabras más dulces que tenemos para decirnos todavía no las hemos dicho. No te vayas entonces, quédate. Quédate conmigo y esperemos juntos los días más felices que todavía no hemos vivido.

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Ahora preparemos las voces que suenan las guitarras para cantar junto a Bohemios Rocoleros.

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1: La verdad, Nando, que me siento muy feliz de estar en tu casa hoy día, en tu santo, para brindarte solamente mi canción romántica,

Oye, qué sorpresa ver a mi gente de la invasión rocolera, por Dios. Esta noche, ¿de qué se trata? El cumpleaños de Naldo. ¡Que vive el santo de Naldo!

0: ¿Y cómo es la cosa, Capitán Aladino? ¿No se va a tirar la suya?
1: ¿Cómo que no? Aquí esto sigue hasta las 6 de la mañana en el santo de mi panita Naldo Campos.
2: Pero si es hasta las 6 de la mañana, póngase a pila con los carros afuera.

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0: Ya son las 6:06 a.m, amigos oyentes, bienvenidos a Más Noticias, gracias por acompañarnos en esta nueva jornada, en este día viernes, fin de semana, inicio del fin de semana. Estamos listos con la información generada hasta esta hora. La temperatura ambiente en Cuenca, 12 grados centígrados, hoy es viernes 3 de julio de 2026. Estamos listos con la información, pero antes saludamos a nuestra compañera Marlene Vintimilla, que se integra a nuestra staff de noticias. Hola Marlene, buenos días.
1: ¿Qué tal, Fernando? Muy buenos días, amigos oyentes. Buenos días, bienvenidos. Qué gusto acompañarles en esta primera emisión de nuestro informativo por Cómplice FM.
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0: Estos son los principales titulares de la jornada de hoy. Buses interprovinciales suspenden paro y negocian aumento de tarifas. Mientras tanto, la ley que penaliza el uso ilegal de uniformes policiales y militares fue publicada en el registro oficial. Alias Churrón, por quien Estados Unidos ofrecía $5 millones, es capturado en la ciudad de Guayaquil. Asimismo, más de una tonelada de cocaína se decomisó en Puerto Bolívar. En el ámbito local, les contamos que con una carta contundente, la gerente, ahora exgerente de la EMAGP, renunció a su cargo. Estas y más noticias tendremos en este noticiero. Y no se olviden que desde ya nos pueden enviar sus mensajes, sus comentarios, sugerencias, denuncias. Estaremos recibiendo sus inquietudes ciudadanas en nuestro espacio de la comunidad. Ya son las 6:08 a.m. Bienvenidos.
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0: Vamos con el detalle de la información nacional. Mucha atención, buses interprovinciales suspenden paro y negocian aumento de tarifas. El transporte inter e intraprovincial busca incrementar sus tarifas tras la conclusión de los bonos del gobierno entregada como compensación por el precio del diésel. Los transportistas inter e intraprovinciales buscan concretar el aumento de las tarifas de los pasajes luego de que terminaran los 9 meses de bonos que recibieron del gobierno nacional como compensación por la eliminación del subsidio al diésel. La dirigencia exigió al Ejecutivo instalar en un plazo de 48 horas mesas técnicas para definir cuál será el porcentaje de alza en todas las rutas. La propuesta del régimen es de un incremento del dice, del 25%. La exigencia para aumentar las tarifas se da luego de haberse agotado los bonos que el gobierno entregaba a este sector desde septiembre de 2025 como compensación por la eliminación del subsidio al diésel. Inicialmente, esas compensaciones debían concluir en marzo, pero los transportistas lograron, mediante decretos ejecutivos, que el beneficio se extendiera por 3 meses más hasta junio. Sin ese subsidio, aseguran los dirigentes, se vuelve imposible mantener los costos actuales, sobre todo por el alto precio del diésel. Por eso, buscaban que el alza de los pasajes se concrete desde este mes. Tras llegar a un acuerdo con el gobierno para instalar las mesas técnicas, los transportistas descartaron la paralización de actividades que estaba prevista para este viernes 3 de julio, mientras se define el porcentaje de incremento. Por su parte, y sin hacer referencia directa a este episodio, la Agencia Nacional de Tránsito emitió un comunicado en el que advirtió sobre las sanciones para los transportistas que paralicen sus actividades. Cuando el interés público se vea comprometido, la autoridad competente podrá disponer medidas cautelares como la intervención de las operadoras, la suspensión de rutas o de unidades, la revisión técnica extraordinaria y la reevaluación de conductores, señala el comunicado. Incluso la Agencia Nacional de Tránsito advirtió con la reversión de rutas y frecuencias o del título habilitante, lo que impedirá a las cooperativas continuar operando. En el país existen cerca de 12.500 buses de transporte inter e intraprovincial que recibían entre 1.200 y 1.800 dólares mensuales como compensación por parte del gobierno.
1: Seguimos con más noticias. Son las 6:12 y ampliación de la vía Yambo-Ambato demandará una inversión de 104.1 millones de dólares, según lo informa Diario El Telégrafo. La ampliación a 6 carriles del tramo Yambo-Ambato en la red vial estatal E35 registra avances y representa una inversión de 104.1 millones de dólares, así lo informó la Presidencia de la República. La obra busca mejorar la conectividad entre las provincias de Cotopaxi y Tungurahua, además de facilitar el transporte de personas y mercancías en la Sierra Centro. Durante el recorrido por el proyecto, el presidente Noboa constató el avance de los trabajos que son ejecutados por Pana Vial en coordinación con el Ministerio de Infraestructura. De acuerdo con la presidencia, la intervención beneficiará de manera directa a cerca de 1 millón de habitantes y fortalecerá la conectividad para aproximadamente 5 millones de personas en la región. El ministro de Infraestructura, Roberto Luque, explicó que el proyecto contempla varias obras complementarias. Este proyecto contempla 5 soluciones viales a desnivel y también 8 soluciones de pasos peatonales a lo largo de los 11 kilómetros de vía. Este es un proyecto emblemático a nivel nacional. Es una ampliación que lleva postergada muchos años y que con la decisión de este gobierno se ha retomado y se está ejecutando a paso acelerado, señaló el ministro. Según la información oficial, la ampliación de 4 a 6 carriles busca reducir los tiempos de traslado, disminuir la congestión vehicular, reforzar la seguridad vial y facilitar el transporte de carga liviana y pesada. Además, durante la ejecución de la obra se generan alrededor de 700 plazas de empleo entre directos e indirectos. Entre los habitantes del sector existe expectativa por la culminación de la obra. William Yancha, residente de la zona, afirmó que es una obra de las primordiales de lo que hemos venido solicitando. Definitivamente es algo grandioso que se haya tomado la iniciativa de concluir, porque la verdad es que esta es una vía principal, una mega vía, manifestó. La presidencia indicó por su parte que este proyecto forma parte de las obras de infraestructura vial que se ejecutan para fortalecer la movilidad, la actividad comercial, el turismo y el desarrollo productivo de la Sierra Centro del país.
0: Ya son las 6:14 y la ley que penaliza el uso ilegal de uniformes policiales y militares fue publicada en el registro oficial. Plantea una sanción de 5 a 7 años de privación de libertad cuando la simulación de controles, operativos o acciones de seguridad se realice utilizando uniformes, insignias o distintivos de la Policía Nacional o de las Fuerzas Armadas. Es la noticia que trae la cadena Ecoavisa. La ley que penaliza el uso ilegal de uniformes policiales y militares fue publicada en el registro oficial el 1 de julio de 2026. De acuerdo con la normativa, a partir de ahora se establecerán sanciones de 1 a 3 años de privación de libertad para quienes utilicen de manera no autorizada uniformes o distintivos de las Fuerzas Armadas o de la Policía Nacional. Plantea una sanción de 5 a 7 años de privación de libertad cuando la simulación de controles, operativos o acciones de seguridad se realice utilizando uniformes, insignias o distintivos de la Policía Nacional o de las Fuerzas Armadas. La propuesta surgió luego de múltiples casos de uso indebido de uniformes, insignias y demás elementos de identificación institucional pertenecientes a distintos organismos de fuerzas del orden en Ecuador. Según se defendió en la Asamblea, en los últimos años han sido utilizados por estructuras criminales para llevar a cabo robos, vacunas, sicariatos, secuestros, entre otros ilícitos. El primer debate del 20 de enero, el primer debate fue el 20 de enero de 2026, el segundo debate y aprobación el 9 de junio de 2026. El documento concluye que la reforma responde a la necesidad de fortalecer la seguridad pública frente al uso indebido de uniformes, insignias y demás elementos de identificación institucional pertenecientes a la Policía Nacional y las Fuerzas Armadas, que en los últimos años han sido utilizados por estructuras criminales para afectar la confianza ciudadana, simular actuaciones oficiales y facilitar el cometimiento de delitos. La norma cuenta con 6 capítulos y 20 artículos. El documento concluye que la reforma responde a la necesidad de fortalecer la seguridad pública frente al uso indebido de uniformes, insignias y demás elementos de identificación institucional pertenecientes a las Fuerzas Armadas y la Policía Nacional, que en los últimos años han sido utilizadas por estructuras criminales.
1: Continuamos con más noticias. Las 6:17 y operativo Pandora desmantela redes de extorsión en Guayaquil, 8 detenidos y clausuras. Los resultados de la operación Pandora, según lo informa El Comercio. Un despliegue interinstitucional sin precedentes, denominado Operación Pandora, irrumpió este jueves 2 de julio en diversos sectores de Guayaquil. Su objetivo fue desarticular estructuras delictivas dedicadas a la extorsión en Guayaquil y recuperar el control en zonas de alta conflictividad. El operativo, liderado por el ministro del Interior, John Reinberg, contó con una movilización masiva de efectivos de la Policía Nacional, Intendencia, Gobernación, Segurep, Municipio de Guayaquil, ATM, UNACE, ARCSA y personal de migración. La intervención se centró en puntos estratégicos como la entrada de la 8 y Nueva Prosperina, identificadas por la alta incidencia de actos delictivos que afectan la cotidianidad de ciudadanos, comerciantes y transportistas. El ministro John Reinberg enfatizó que esta operación responde a un compromiso de trabajo directo en el territorio, dejando atrás el trabajo de escritorio. Se acabó el trabajo de escritorio, van a trabajar en las calles, aseguró durante la jornada. La instrucción fue clara: clausurar todo establecimiento que no cumpla con la normativa y sancionar de inmediato cualquier incumplimiento. El objetivo central de esta intervención fue combatir el cobro de extorsiones a ciudadanos por entrar o salir de sus hogares, así como las extorsiones que sufren negocios y vehículos de suministros en sectores vulnerables. Tras varias horas de ejecución, la operación Pandora arrojó resultados contundentes en la lucha contra la inseguridad. En cuanto a las detenciones, se logró la aprehensión de 8 personas vinculadas directamente con delitos de extorsión. Sobre el control migratorio, se señala que la Subsecretaría de Migración detuvo a 7 personas de nacionalidad venezolana, cubana, peruana y colombiana que se encontraban de forma irregular en el país y serán deportadas. Sobre las clausuras, se informa que la Intendencia General de Policía del Guayas clausuró 10 establecimientos categorías 1 y 2, mientras que ARCSA realizó el cierre de 5 locales, 3 de preparación de alimentos y 2 de centros de tolerancia por infracciones a la Ley Orgánica de Salud. Sobre acciones de tránsito, también se señala que la ATM retuvo 23 vehículos entre motocicletas y carros por circular sin placas o sin la documentación habilitante, lo informa El Comercio.
0: Ya son las 6:19 y alias Churrón, por quien Estados Unidos ofrecía 5 millones, es capturado en Guayaquil. Francisco Manuel Bermúdez Cagua, alias Churrón, señalado como uno de los cabecillas de la organización criminal Los Choneros, fue capturado en Guayaquil, informó este jueves 2 de julio el ministro de Defensa, Giancarlo Lofredo. Se ha logrado la captura de este objetivo de alto valor, anunció el funcionario en un video difundido por el gobierno nacional. Agregó que será trasladado a la cárcel del Encuentro en Santa Elena antes de ser enviado a Estados Unidos, donde es requerido por la justicia. De acuerdo con las autoridades, alias Churrón era uno de los principales colaboradores de José Adolfo Macías Villamar, alias Fito, quien fue jefe máximo de la estructura criminal. La captura del presunto cabecilla era considerada prioritaria por Estados Unidos, país que ofrecía una recompensa de hasta 5 millones de dólares por información que permitiera su ubicación y detención. Bermúdez Cagua es acusado por el juzgado del Distrito Este de Nueva York de conspiración para importar y distribuir cocaína y de posesión de armas para promover el narcotráfico. Cargos similares enfrenta Fito y Darío Javier Peñafiel Nieto, alias Topo. Ambos están presos en Estados Unidos. Churrón era el único de los 3 jefes de Los Choneros que aún estaba libre, pero era el primero que entró en la lista de perseguidos del programa de recompensas por narcotráfico del Departamento de Estado de Estados Unidos. El secretario de Estado, Marco Rubio, designó a Los Choneros como una organización terrorista internacional en septiembre de 2025.
1: Las 6:21 y cuerpo decapitado de hombre de 69 años fue hallado en el estero salado de Guayaquil. Así lo informa El Comercio. La policía investiga desde este jueves el hallazgo del cuerpo decapitado de un hombre de 69 años que fue encontrado en estado de descomposición en un sector del Estero Salado a la altura del tercer puente de la vía perimetral en el noroeste de Guayaquil. El hecho se reportó al EQ911 al mediodía del 1 de julio de 2026, lo que motivó el desplazamiento inmediato de unidades policiales a este lugar. Al llegar, los uniformados tomaron contacto con un familiar de la víctima, quien informó que el hombre había salido de su domicilio el lunes y desde entonces se desconocía su paradero. Familiares localizaron el cuerpo entre el manglar en las aguas del estero. Utilizaron una canoa para trasladarlo hasta la orilla antes de la llegada de las autoridades. La víctima fue identificada como John Edgar B.C., un adulto mayor de 69 años. El informe policial señala que el cadáver fue hallado sin cabeza y en estado avanzado de descomposición. Por lo tanto, se activaron los protocolos correspondientes para preservar la escena del crimen. Entre las primeras acciones ejecutadas constaron el acordonamiento del lugar, la verificación de la existencia de cámaras de videovigilancia en los alrededores y la coordinación con unidades especializadas para el levantamiento del cuerpo. Equipos especializados de la policía acudieron al sitio para realizar diligencias de criminalística e iniciar las investigaciones que permitan esclarecer las circunstancias de este hecho, se señala.
0: Son las 6:22. Adriana Sáenz, la profesora de educación física asesinada en la Roldós, en Quito, deja a 2 niños en la orfandad. Adriana era docente de educación física en una unidad educativa de Quito. Sus familiares y amigos la despidieron ayer jueves 2 de julio de 2026. Momentos de dolor y angustia se vivieron entre los familiares y amigos de Adriana Sáenz, la docente de educación física de 35 años, que murió a tiros en las afueras de su vivienda en la cooperativa Jaime Roldós Aguilera, ubicada al noroccidente del Distrito Metropolitano de Quito. Ocurrió ayer temprano, justo en el momento en que, el miércoles temprano, ella iba a salir a trabajar. Un sicario simuló la entrega de un ramo de flores e inmediatamente abrió fuego contra la profesora, que deja a 2 hijos en la orfandad, Barú y Ariana, de 2 y 7 años respectivamente. Los abrazos y llantos eran evidentes en la sala de velación la mañana de ayer. Su cuerpo yacía en un ataúd marrón rodeado de flores blancas. En un cuaderno, los asistentes escribían sentidos mensajes de despedida. Unidad Educativa Manuela Sáenz expresa su más profundo pesar por el sensible fallecimiento de nuestra querida compañera Adriana Sáenz. Su recuerdo permanecerá en nuestros corazones, escribió una de las colegas en una de las páginas. Su hermano Esteban Bermúdez la recordó como una buena jugadora de fútbol e hincha de Liga Deportiva Universitaria de Quito. Su posición en el campo de juego era marcadora derecha, se destacaba por un gran dominio de pelota y buena pegada desde fuera del área. Actualmente jugaba en el equipo Werder Bremen de la Roldós. Antes jugó en varios torneos interbarriales. Siempre trató de inculcarles el deporte a sus hijas, principalmente el balompié. El padre de la docente, Francisco Sáenz, estaba muy triste porque sus nietos se quedan sin su madre para siempre. Recordó que su Adriana fue buena estudiante en la escuela de monjas Eustaquio Montemurro. Era aplicada en sus estudios y leal con sus compañeras de aula. Muy seria. Fue muy amiga de mis hijas en los 5 años que estudió allí, expresó Inés Murillo. Terminó la secundaria en el colegio Manuela Cañizares. Aparte de ser una profesional muy respetada, todos la conocían por el amor que profesaba a sus hijos. Siempre estaba al pendiente de lo que necesitaban. Estudió en la Facultad de Educación Física de la Universidad Central. Adriana Sáenz llegó sin signos vitales a un centro asistencial ubicado en el norte de Quito tras el ataque armado. Allí, los técnicos de Inspección Ocular Técnica de la Policía Nacional realizaron pericias. La víctima tenía las siguientes heridas producidas por el paso del proyectil en las siguientes regiones: en la auricular izquierda, en la coronilla y también en la nuca. Se hallaron como evidencias 2 balas deformadas, focalizadas al interior del automóvil blanco, específicamente en el área del asiento del piloto, un proyectil deformado dentro del carro. La Unión Nacional de Educadores convoca una vigilia ciudadana para la mañana, para las 18:30 de este 3 de julio de 2026 en los exteriores de la Fiscalía del Estado. La violencia no puede ser normalizada y las vidas de docentes, estudiantes, no pueden solo convertirse en estadísticas, señala la organización en su cuenta de X. La UNE se solidarizó con los allegados de la víctima. Mientras tanto, una investigación inmediata se exige que sancione a los responsables materiales e intelectuales del asesinato de nuestra compañera. La articulación entre el Ministerio de Educación y la Fiscalía del Estado, la Policía Nacional, los gobiernos locales y otras instituciones para prevenir y atender los distintos tipos de violencia que afectan a escuelas y colegios.
1: Son ya las 6:26. Más noticias. Y el ejército destruye maquinaria usada para minería ilegal en el Parque Nacional Sangay. Una operación militar contra la minería ilegal terminó con maquinaria destruida y campamentos desmantelados dentro del Parque Nacional Sangay, una de las áreas protegidas más importantes del Ecuador. Según el ejército, durante la intervención se registró resistencia violenta de personas vinculadas presuntamente a actividades mineras ilegales. La institución aseguró que aplicó protocolos de uso progresivo de la fuerza y que no se reportaron incidentes de gravedad. El operativo dejó como resultado la inhabilitación de 6 excavadoras, 4 clasificadoras tipo Z, 1 bomba de succión, 5 campamentos con capacidad para 30 personas, 3 generadores de luz, 1 equipo de oxicorte. El ejército estimó que la intervención provocó una afectación económica de $800,000 a las estructuras vinculadas a la extracción ilegal de minerales. Según la institución, la maquinaria y los campamentos sostenían una operación que causaba daños severos en fuentes hídricas del Parque Sangay.
0: Ya son las 6:27. El ministro del Interior, John Reinberg, informó este 2 de julio que la Policía Nacional decomisó 1.8 toneladas de cocaína en Puerto Bolívar, en Machala. De acuerdo a la información preliminar, se encontraron 1.080 bloques de cocaína dentro de una caja de fruta cuyo destino era Inglaterra. La Policía Nacional asestó un nuevo golpe a las estructuras del narcotráfico al decomisar 1.080 bloques de presumible cocaína ocultos en cajas de fruta dentro de un buque con destino a Inglaterra. La carga ilícita equivale a 1.08 toneladas de droga. Evitando que este cargamento llegue a mercados internacionales y afectando directamente a las finanzas del crimen organizado, escribió en X John Reinberg. En fotografías compartidas por el ministro se observa que hay una persona detenida en este decomiso que es referido a través de una información por diario El Mercurio.
1: Las 6:29. Más noticias y darles a conocer desde primicias. El IES se pronuncia sobre la fiesta en el hospital de Ceibos tras quejas de pacientes. Los pacientes en el hospital de Ceibos en Guayaquil no recibieron atención en las ventanillas principales debido a una celebración realizada en esta unidad pública de salud. Es lo que se informa desde primicias. Las fiestas y bailes de funcionarios públicos no solo se realizan en dependencias de la judicatura en Guayaquil, también ocurren en hospitales del Seguro Social, como el de Ceibos, ubicado al norte de la ciudad. En un video divulgado este jueves 2 de julio, se observa cómo varios pacientes esperan en fila ante las ventanillas desocupadas, mientras el personal del hospital de Ceibos está inmerso en una especie de celebración luego de las 14 horas del último miércoles. Los módulos vacíos en el hospital de los Ceibos y los señores en fiesta. Allí están corriendo los señores, comiendo pizza, mientras los usuarios esperando. Así se escucha decir a un hombre en el video. En el clip se escucha también a otros pacientes que aplauden al usuario del IES que grabó el video. Tras las quejas, el Instituto Ecuatoriano de Seguridad Social, IES, se pronunció sobre el incidente en un comunicado publicado este último jueves. Una vez detectado el incidente, se aplicaron de manera inmediata las medidas disciplinarias correspondientes a los funcionarios involucrados de conformidad con la normativa vigente, expresó el IES. Según la directiva del IES, también el hospital o del hospital, este tipo de fiestas y conductas del personal no son tolerables bajo ninguna circunstancia.
0: Son las 6:30. Aquí hacemos una pausa y al volver estaremos recibiendo sus inquietudes ciudadanas en nuestro espacio de la comunidad. Esto es Más Noticias, no se vayan.
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1: Son las 6:32 a.m. Continuamos, amigos oyentes. Estamos ahora en Más Noticias en la Comunidad y este momento vamos a recibir un contacto a través de nuestra línea convencional. Muy buenos días, Cómplice FM. ¿Con quién tenemos el gusto?
5: Muy buenos días, doña Marlene. Germán Vázquez le saluda con el afecto.
1: ¿Cómo le va, don Germán? ¿Cómo le va, don Germán? Buenos días.
5: Quisiera saludarle al gobierno de Pacham y recordarle que la cara de la parroquia, digamos, la carta de presentación, es el parque central y es muy descuidado. Además de que hay mucho cemento, diríamos así, y un parque debería caracterizarse por jardineras, por algo. Yo creo que necesita una remodelación. Y además, oiga, hay un sub y baja y un columpio, bueno, no sé cómo se llama, uno solo, para una gran cantidad de niños, que está totalmente destruido. Y la señorita presidenta no se da una vuelta por el parque. Yo le he visto a la señorita muy bien vestidita, como obviamente le corresponde a una autoridad, pero sí debería también ponerse botitas y sombreros, está en el campo, está en la parroquia, y salir a darse una vuelta viendo las necesidades de la parroquia. Es más, yo quisiera sugerir que también haya reuniones entre los gobiernos parroquiales, intercambien, o sea, ideas, etcétera, porque hay parroquias muy bonitas. Eso constituye el atractivo turístico no solamente de la ciudad de Cuenca, hay tesoros escondidos en las parroquias del cantón Cuenca. Entonces Pacha es una parroquia centenaria, pero si no fuera por el paisaje que de la naturaleza le ha regalado, de cuatro calles no pasa. Estaba también, o sea, un proyecto de veredas que no ha progresado. Pero, para concretarme, mi pedido es del Parque City Central, que vale, es multiusos. El día domingo usted va y ahí tiene de todo. También la señorita ofreció en algún momento un lugar para mercado, que también hace falta. Ya hay que proyectarse a futuros, ¿no? Uh-huh. Pero del ofrecimiento ya se termina su periodo y bien, gracias. Entonces todo queda en ofrecimientos, en ideas, pero debemos pasar de la idea a la acción. Y si no, es como no haber pensado nada. Muy buenos días.
1: Muchísimas gracias a usted, don Germán, por comunicarse esta mañana con nosotros. Este tema, estas recomendaciones que hace como morador de la parroquia Pacha, la vamos a trasladar hasta el GAD parroquial, esperando que se considere también cumplir, sobre todo con algunas promesas que al parecer se han hecho, y se tome en consideración la restauración o remodelación del parque, que es en lo que ha hecho énfasis nuestro amigo oyente.
0: 6:35. Bueno, tenemos unos mensajes del día de ayer, lamentablemente por cuestiones de tiempo y porque ya se terminaron los noticieros, no pudimos dar a conocer, pero los vamos a dar paso el día de hoy. Del número terminado en 02 nos enviaron un mensaje de audio. Buenos días.
6: Buenos días, estimados amigos de Radio Cómplice. Adjunto un video de un accidente en autopista Cuenca Soles, cerca de llegar ya a la ciudad de Azogues. Están implicados como 10 vehículos. Envío los videos para que, por favor, la gente pueda conducir con mucha precaución. Buenos días, señores de Radio Cómplice.
0: Bueno, muchas gracias por este mensaje. Este es un mensaje de ayer, reiteramos, vamos a ver el video, efectivamente. Aquí se puede ver este accidente y ya la policía había tomado procedimiento. ¿Y por qué damos a conocer este video? Primero, por consideración a nuestro amigo oyente que se tomó el trabajo de llamarnos, de enviarnos más bien este mensaje y de reportarnos de esta situación. Uh-huh. Y también, Marlene y amigos oyentes, por la cantidad de accidentes que estamos teniendo, más bien de los que se están informando en los últimos días. Aquí podemos ver, son varios carros efectivamente en este accidente en la autopista Cuenca Azogues, cerca de llegar a Azogues, dice el amigo oyente. Entonces, algo está pasando acá porque no es la primera vez, y con eso queremos hacer un llamado muy cordial precisamente a, primero a los conductores, para que le bajen un poquito el pie del acelerador, porque vemos que en la autopista en determinado momento se vuelve una verdadera pista de carrera.
1: Es verdad.
0: Si bien es cierto, ya no se está realizando el control de la velocidad, pero bueno, y aquí también queda la conciencia ciudadana. Se quejaban de que los famosos radares y que nos están robando, de que nos están cobrando lo que no es. Se quitan los radares y la gente vuelve a lo mismo. Mucha gente, digo yo, no todos, ¿no? A imprimirle velocidades que a la postre terminan, entre otros factores, con este tipo de situaciones.
1: Así es, en todo caso es una oportunidad para hacer ese llamado de conciencia, ahora que ya estamos en viernes, fin de semana, mucha gente también ya suele planificar salir a dar una vuelta en horas de la noche, se reúnen entre amigos, entre familiares, y a veces pues por ahí pierden conciencia del tiempo, regresan en la madrugada, a veces un poco cansados, tal vez se tomaron por ahí unos traguitos y lamentablemente no están en los 5 cabales, en los 5 sentidos como para conducir un vehículo. Eso también, o sea, seamos conscientes, porque cada fin de semana siempre estamos escuchando de accidentes en alguna vía de la ciudad. Por favor, seamos un poquito más responsables. Está bien disfrutar de la vida, está bien realizar diferentes actividades, aprovechar el tiempo y sobre todo disipar la mente, pero cuando estamos frente al volante, seamos más responsables, mucho más cuando estamos con otras personas en nuestro vehículo, llevándolas, y nosotros somos quienes estamos frente al volante, por favor. Y además pensemos también en los demás conductores. No causemos daño, no nos causemos daño a nosotros mismos. Por favor, seamos conscientes, manejemos con toda la responsabilidad. Son las 6:39 y ayer en horas de la noche, aproximadamente a las 10 de la noche, un amigo oyente nos escribía y nos decía: buenas noches, señores de Radio Cómplice. Son más de las 9:55 de la noche, porque nos escribía a las 9:59 exactamente. Y desde las 21:00, es decir, desde las 9 de la noche, no ha parado la pirotecnia que viene de la iglesia de Fátima. No me cansaré de alzar mi voz para que se prohíba por el bien del barrio, por un albergue, el ángel, dice, de personas con cáncer, por los animales, por niños autistas que hay, por todos en realidad. Dice, ¿hasta cuándo tenemos que aguantar estas celebraciones, es lo que menciona nuestro amigo oyente. Desde las 9 de la noche y nos escribía cerca de las 10 de la noche que no había parado la pirotecnia, más de una hora. Y ya en la noche, lo que hemos manifestado también, mi estimado Fernando, esto ya es una falta de respeto.
0: Es una falta de respeto, es una falta de consideración. Y bueno, no es, le quiero decir, no sé si le sirva de consuelo a nuestra amiga oyente, pero le quiero decir que ayer, desde el mediodía, desde las, bueno, aproximadamente desde las 2 de la tarde, lo que pude escuchar, en la ciudad de Loncovía, pirotecnia, desde las 2 de la tarde.
1: Qué bárbaro.
0: Y pirotecnia de alto impacto, como se dice, esa muy bulliciosa. Y siempre, yo no sé en qué se, o sea, es en el parque industrial, en la ciudad de Loncovía, no sé si es en uno de los establecimientos educativos que hay allí, que es una institución religiosa, pero ellos hacen fiesta casi, o sea, no quiero exagerar, pero casi todos los fines de semana hay fiesta en este sector. Y bueno, esto, como dice la amiga oyente, afecta a niños, afecta a adultos mayores, afecta a personas con discapacidad, a personas con autismo, y afecta también a los animalitos. Los animales tienen que estar metidos, algunos se meten en lugares escondidos, uh-huh. Se esconden, temblando. O sea, no entiendo a la gente. Y yo quiero hacer un nuevo llamado a las personas. Bueno, hacer un llamado, en este caso al municipio, a los señores concejales. Ya, por favor, avancemos en esto. Entendemos que se están realizando mesas técnicas para analizar esta situación. Ya hay un ejemplo de legislación en Quito. En Quito se tomó en cuenta a las personas afectadas, se tomó en cuenta el tema del turismo, porque decían que no, es que la pirotecnia es parte del turismo y de las tradiciones. Sí, no estamos en contra de eso. El asunto es regular este tipo de actividades. Se tomó en cuenta también a quienes fabrican la pirotecnia, fabrican estos voladores, estos cohetes, estos resonadores. Y lo que se determinó en Quito a través de una ordenanza ya aprobada y ya en vigencia es que se habilite la pirotecnia de bajo impacto. Es decir, usted puede lanzar cualquier cantidad de luces, pero sin ruido. Es decir, usted puede iluminar el cielo, uh-huh, pero sin ruido, o con un ruido, o con un sonido mínimo que no afecte por la cantidad de decibeles, no afecte a la persona, no afecte a animales. Esto está en vigencia en Quito. Allá sí se lo pudo hacer. ¿Por qué no se lo puede hacer acá? Y acá, que es muy arraigado el tema de las tradiciones, de los programas religiosos, que no estamos en contra de eso, pero yo creo que hay que tener un poco más de respeto y consideración. No puede ser posible. La amiga oyente dice que desde las 9 de la noche comenzó la pirotecnia. A mí me consta, desde la hora que pude escuchar, que estuve en ese sector. Pero ustedes no tienen idea del ruido que hacía esta pirotecnia durante toda la tarde que pude yo escuchar.
1: Qué cansado, realmente.
0: Es increíble, y quiero hacer nuevamente un llamado también, ya hemos hecho un llamado a la Iglesia Católica, a los señores párrocos, que tienen mucha fuerza en las comunidades, en las parroquias. Por favor, o sea, sí, festejen, pero hay horarios y horarios. Los derechos, dicen, hay un refrán que dice, el derecho de unos termina cuando comienza el de otros. Uh-huh. Entonces, por favor, hay que ser un poco más prudentes, más cautos, más empáticos con el resto de gente. O sea, esto de la pirotecnia, de verdad, que para muchos se ha vuelto un verdadero dolor de cabeza, y aquí estaremos siempre alzando la voz a favor de quienes se sienten perjudicados también por esta situación. Yo creo que hay momentos y momentos, y que no se tome esto como que estamos en contra de las fiestas, de las tradiciones, de la idiosincrasia de la gente, pero yo creo que hay que ponerle también un alto a ciertas cosas.
1: Así es, y en este sector de Fátima, que nuestra amiga oyente nos escribía anoche, en realidad no es la primera vez que denuncian este tipo de inconvenientes provocado por la pirotecnia. No hay descanso, incluso fines de semana han manifestado en algunas ocasiones amigos de este sector que no pueden descansar porque empieza el fin de semana y es la pirotecnia hasta la medianoche, por ejemplo, el viernes hasta la medianoche, pero está amaneciendo ya el sábado y a las 5 o 6 de la mañana nuevamente empieza la pirotecnia. O sea, duermen 4 o 5 horas, se levantan para seguir en la fiesta. Y esto nos han dicho en innumerables ocasiones, amigos oyentes que viven y habitan justamente por el sector de la Virgen de Fátima. Y ahora este mensaje de nuestra amiga, que prácticamente durante una hora completa hasta que nos escribió, tuvo que aguantar este bullicio que realmente ya le ha llegado a cansar a todos los moradores y ciudadanos que nos escriben constantemente desde este importante sector de la ciudad. Vamos esto a insistir a la Comisión de Gestión Ambiental, al municipio de Cuenca, para ver qué es lo que se puede hacer, y también a la Arquidiócesis de Cuenca vamos a enviar este mensaje para que tenga en consideración dialogar con el párroco de este sector. Son las 6:46 y desde el Dirección Provincial del Seguro Social nos han enviado esta información. El servicio de oxigenoterapia en Azuay no se ha interrumpido y se mantiene operativo para los asegurados. Esto con respecto a algunas denuncias e inquietudes que se han dado en los últimos días. Dice, este tratamiento médico se brinda desde el Centro Materno Infantil y Emergencias Cuenca, garantizando la continuidad de la atención para quienes lo requieren. Es lo que se nos está dando a conocer desde la Dirección Provincial del Instituto Ecuatoriano de Seguridad Social, IES.
0: Bueno, y ayer renunció la gerente de MAG EP, y esto ha generado un sinnúmero de comentarios, sobre todo por lo que dice la ahora exgerente precisamente en su carta de renuncia. Estamos aquí precisamente ubicando la carta completa que nos ha llegado en torno a la renuncia de precisamente la gerente de esta empresa pública. Y todo esto con la coyuntura del paro que realizaron, o la paralización que hicieron un grupo de hormiguitas chúas el día de ayer, y que también ha generado preocupación. Bueno, aquí tenemos el documento original. Dirigido, dice Magíster Adriana Marisol Peñalosa Baculim, alcaldesa del Cantón Cuenca, subrogante, etcétera. Dice, bueno, aquí habla, perdón, desde el inicio, dice, de su subrogación, he procurado mantenerla informado, dice, de manera permanente y transparente, sobre las medidas administrativas, las severas multas impuestas y las acciones adoptadas frente al incumplimiento de los contratos de barrido, a pesar de que la EMAP, la EMAC ha cumplido con el pago al contratista. Dice, al momento, la zona B y C han transferido los recursos a los obreros. La zona A sigue con la cuenta del proveedor bloqueada por orden del Ministerio del Trabajo. Dice, su asesor, el ingeniero Ismael Chacho, ha recibido diariamente los respectivos informes y junto a él se ha analizado las alternativas jurídicas y técnicas para enfrentar una eventual contingencia, procurando en todo momento no afectar los derechos laborales de los trabajadores, dice, o las trabajadoras conocidas como las hormiguitas chúas. Mi comunicación con usted se ha canalizado por su disposición a través de su asesor, dice, entendiendo las múltiples responsabilidades propias de su cargo. No obstante, usted sí ha mantenido reuniones por 2 ocasiones con el señor Darío Ordóñez, reconocido públicamente por su oposición al alcalde electo, doctor Cristian Zamora. Dice, acogiendo planteamientos sustentados en afirmaciones falsas, apreciaciones subjetivas y un evidente ánimo de confrontación. Con ello ha logrado legitimidad a un discurso que no solo cuestiona a esa gerencia, sino que pretende desacreditar a una institución que difícilmente recuerda una ofensiva política tan intensa y sostenida como la que enfrenta actualmente. Mi gestión ha tenido 2 objetivos irrenunciables: garantizar el respeto de los derechos de los trabajadores, asegurando el pago oportuno de sus remuneraciones, pues de los 36 contratos vigentes, únicamente uno presenta retrasos, correspondiente a 3 zonas de barrido, y dice, preservar el equilibrio financiero del EMAGP. La contratación directa de 610 trabajadores haría financieramente inviable a la empresa y comprometería seriamente a la su continuidad. Así lo he manifestado de manera reiterada a usted y a los señores concejales. Las declaraciones públicas emitidas por usted el día de hoy, dice, generan expectativas que carecen de sustento jurídico y financiero, exponiendo a la empresa a un riesgo institucional de enormes proporciones. Mi formación profesional y mis principios éticos no me permiten participar en espacios donde se ofrezcan soluciones sin recursos necesarios. Usted conoce plenamente esa realidad. Bueno, aquí habla también de el modelo que de la empresa. Dice, tiene un modelo de contratación dual, dice, plenamente ajustado al ordenamiento jurídico ecuatoriano y al sistema de contratación pública. Dicho modelo ha sido aplicado durante más de 25 años, tiempo en el cual usted ha ejercido diversas responsabilidades públicas y ha conocido su existencia. Resulta por ello llamativa la coincidencia entre los cuestionamientos actuales, los pronunciamientos de determinados asambleístas y la actuación de actores políticos opositores a esta administración, quienes dirigen su atención exclusivamente hacia la EMAGP, mientras idénticos esquemas de contratación permanecen vigentes en numerosas empresas públicas y gobiernos autónomos descentralizados del país. Bueno, aquí habla en torno a las bondades y lo que ha logrado la empresa EMAGP. Dice, la vida pública exige principios y también límites. Existen líneas que no pueden cruzarse. No es posible compartir una mesa con quienes han emprendido una estrategia sistemática para debilitar a esta empresa. Primero, eliminaron la tasa de recolección. Luego, bloquearon procesos indispensables de contratación en el CERCOV, poniendo en riesgo la continuidad de los servicios y con ello la salud y la sanidad de la ciudad. Posteriormente, el Ministerio del Trabajo inmovilizó las cuentas del contratista, impidiendo el pago oportuno a los trabajadores. A pesar de la arremetida, nuestro plan de contingencia de recaudación ha permitido que la ciudad reciba los servicios de EMAC sin interrupción. Por las razones expuestas, dice, presento a usted mi renuncia irrevocable al cargo de gerente general de la empresa pública municipal de aseo de Cuenca, EMAGP. No seré parte de este proceso de desestabilización, dice, ni contribuiré con mi presencia a legitimarlo. Finalmente, debo manifestar que la subordinación del ejercicio del poder a intereses ajenos a la institucionalidad termina facilitando el camino a quienes, lejos de construir ciudad, han encontrado en el debilitamiento de sus instituciones una forma de hacer política. Esta no será nunca la forma en que entiendo el servicio público, dice María Caridad Vázquez, al presentar su renuncia irrevocable. Hemos leído la mayor parte de los párrafos de esta carta debido a la importancia y la contundencia con la que la gerente de la empresa EMAF, EMAGP, se ha pronunciado, y ella habla, entre otras cosas, de desestabilización o de intentos de desestabilización de la empresa de aseo de Cuenca. Y esta es una carta muy fuerte que le pía precisamente a la alcaldesa encargada en momentos en que hay problemas en el tema de pago a un grupo de hormiguitas chuas, tal como lo habíamos manifestado.
1: Y es importante señalar sobre este tema, mi estimado Fernando, ayer también recibíamos un mensaje desde el municipio, desde el departamento de comunicación de la empresa EMAC, en donde se daba a conocer: EMAC confirma el pago a los trabajadores de las zonas B y C. La empresa pública municipal de Aseo de Cuenca informa que se confirmó el pago de las remuneraciones a los trabajadores del servicio de barrido y limpieza de las zonas B y C. La institución verificó la acreditación de los valores correspondientes y continuará realizando el seguimiento al cumplimiento de las obligaciones contractuales con el objetivo de precautelar los derechos de los trabajadores y garantizar la continuidad del servicio de aseo en la ciudad. Este comunicado nos llegaba ayer aproximadamente a las 5 de la tarde, y también es importante señalar que en pocos minutos vamos a estar dialogando con el doctor Lisandro Martínez, ex director de trabajo en el ASUAY y ex viceministro del Ministerio de Trabajo, quien estará analizando justamente la situación laboral de las hormiguitas chúas, que y llevaron a cabo esta medida de hecho ante la falta de pago de sus sueldos por 2 meses y su pedido para ser contratadas de forma directa y bilateral por la EMAGEP. Este tema será analizado en pocos minutos más aquí en la primera emisión de Más Noticias por parte del doctor Lisandro Martínez, ex director de trabajo de la SUAY y ex viceministro del Ministerio de Trabajo.
0: Ya son las 6:55 a.m. Seguimos revisando sus mensajes, pero antes les contamos que a propósito de la Virgen del Cisne, Loja alista la ruta del peregrino para reforzar atención a romeriantes, dice esta información de Diario El Mercurio. Miles de fieles provenientes de distintas provincias emprenden cada agosto la peregrinación hacia el santuario de la Virgen del Cisne, conocida como la Churonita, en una tradición con más de 430 años de historia. Es una de las manifestaciones religiosas más representativas del Ecuador y es considerada una de las romerías más importantes de Sudamérica. David Morocho, director de la Unidad de Turismo del Gobierno Autónomo Descentralizado Municipal de Loja, informó que la asistencia comenzará en el sector de Loma del Oro, ubicado cerca de la parroquia San Lucas, desde donde los peregrinos avanzan hacia Hualel y luego hacia el Cisne. Durante este tramo de aproximadamente 30 kilómetros, el municipio instalará 5 puntos de asistencia con medicamentos, alimentos y apoyo a los caminantes. Además, se implementará señalética a lo largo de la ruta para facilitar la orientación y mejorar las condiciones de seguridad durante la peregrinación. Las festividades religiosas y culturales se desarrollarán entre el 1 y el 16 de agosto en la parroquia El Cisne. El 5 de agosto iniciará la novena en honor a la Virgen. También está prevista la llegada de los priostes de la provincia de la SUAY, quienes participarán en la celebración de la Eucaristía, en la programación artística, cultural y social. El 17 de agosto, tras la misa de despedida programada para las 6:00 a.m, comenzará la procesión de la imagen de la Virgen hacia la parroquia San Pedro de la Bendita, donde permanecerá un día. Posteriormente continuará hasta el cantón Catamayo, donde permanecerá.

0: Será dos jornadas más. Finalmente, el 20 de agosto, la imagen llegará a la ciudad de Loja, culminando un recorrido superior a los 70 kilómetros que cada año congrega miles de devotos de diferentes regiones del país.
1: Son las 6:57 y nos escribe una amiga a través de nuestra línea celular. Nos dice, bueno, se identifica como Carla, dice: buenos días, Radio Cómplice. Para poner en conocimiento, están parando los buses al frente de mi casa aquí en Los Trigales. ¿Esto cómo va a ser posible? Ellos tienen su parada. ¿Cómo es que se quejan que no tienen ni para el combustible y están parados esperando a su turno entre las 6:00 a.m. aquí donde antes era la parada de ellos? Lo que sí

0: exactamente con la dirección donde está ubicada su vivienda y menciona que se detienen los buses esperando a su turno de las 6 de la mañana. Suponemos que la bulla del vehículo mientras se caliente el motor, todo esto debe causar algunos inconvenientes a nuestra amiga oyente y por supuesto a los moradores de esa zona de la ciudad. Queremos que nos especifique nada más la dirección exacta donde está su vivienda, donde se, al parecer, se estarían deteniendo los buses y la línea de bus exactamente, también se nos puede ayudar con esa información para de esta manera trasladar a la Cámara de Transporte de Cuenca.
1: Ya son las 6:59 aquí cerramos el espacio de la comunidad, vamos a hacer una pausa y ya continuamos con más.
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0: Las 7:02 a.m. Continuamos, amigos oyentes. Estamos aquí en la segunda hora de nuestro informativo por Cómplice FM. Y justamente sobre el tema de las hormiguitas chúas, este jueves 2 de julio, como les hemos mencionado, las hormiguitas chúas iniciaron una medida de hecho indefinida por la falta de pago de sus sueldos por 2 meses. Además, han exigido la contratación directa y bilateral con la EMAC-EP. Escuchemos la información preparada por nuestro compañero Pedro José Coronel al respecto.
1: El día de hoy, a partir de las 8:00 a.m, se ha establecido una medida de hecho de carácter indefinida hasta que se solucione la problemática que tienen las hormiguitas chúas. Es importante indicarle, para que no haya confusión, mi presencia aquí obedece a que soy abogado, me han pedido que actúe como un abogado en libre ejercicio profesional, tengo una experiencia laboral ya de más de 30 años en estos temas, no es de carácter político. Sí es importante también indicar, no voy a ser candidato, ya pasaron las primarias también, no voy a ser candidato absolutamente a nada, mas sí va a ser la señora gerente del EMAC, está de precandidata concejal, entonces hay que hacer este tipo de aclaraciones. ¿Qué es lo que viene sucediendo? A las 8:00 a.m, aquí en el lugar en que estamos, estuvieron una buena parte de las hormiguitas chúas, y a los pocos minutos llegaron funcionarios del EMAC, del departamento técnico, del departamento de comunicación,

0: entre otras cosas, a hacerles una suerte de agresión verbal ya solo con la presencia de ellos. Existen WhatsApps que yo tengo aquí, que han sido transferidos hacia ellos, amenazándoles.
1: ¿Agresión verbal de parte de quién?
0: De parte de varios funcionarios. Por ejemplo, hay un señor Rivera que vino acá a intimidarles a ellos.
1: ¿Funcionarios del EMAC?
0: Del EMAC, funcionarios técnicos de planta del EMAC, a indicar que este es un tema político, queriendo distraer la atención, queriendo romper esta medida de hecho. Más bien el tema político es de parte de la señora María Caridad Vázquez. Resuelvan este problema de carácter laboral, y dicho sea de paso, este apoyo profesional no tiene costo alguno, es absolutamente gratuito. Me he comunicado ya con Alcaldía de Cuenca para que se tome acciones sobre este tema. La contratista no paga sueldos, ya son 2 meses, no hay aportes al IES, son aportes atrasados, no hay implementos de trabajo favorables, en fin. Incluso hay una persecución.
2: O sea, no solo sueldos.
0: No solamente sueldos, hay una precarización. No tienen vacaciones, no tienen implementos adecuados de seguridad. Son tratados de manera totalmente equivocada, hostil. Existe incluso una persecución de parte de los choferes, que son aquellos que hacen como de guías de ciertos grupos de hormiguitas chugas, es decir, una actitud completamente contraria a los derechos humanos. ¿Qué es lo que estamos pidiendo nosotros una y otra vez aquí? Contrarios de las hormiguitas chugas son 2 personas en Cuenca, no hay más. La señora gerente del EMAC y el señor concejal Carabajo. Ellos se oponen a eso.
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4: Las 7:05 a.m. y la alcaldesa subrogante de Cuenca, Marisol Peñalosa, se pronunció ante la medida de hecho de las hormiguitas chúas por el retraso en el pago de sus sueldos. Manifestó que la empresa contratada para el servicio de limpieza de la ciudad está incumpliendo con el pago de las remuneraciones a su personal. Escuchemos lo que dijo en horas de la mañana la alcaldesa subrogante.
5: Me han entregado ya con documentos en la mano que el grupo B de 29 personas que prestan el servicio está ya hecho el pago. Sin embargo, nos falta el A y el C. Estamos haciendo el seguimiento pertinente. He hecho todo lo necesario. Esperemos que hasta hoy en la tarde se pueda acreditar esos valores de deuda que tiene el contratista hacia nuestras hormiguitas. Sin embargo, uno de los acuerdos del día de hoy con su representante legal, que es el doctor Ordóñez, y con el equipo técnico que yo he delegado, vamos a hacer mesas de trabajo en el cual vamos a analizar una de forma técnica, jurídica, financiera y también social, para conocer y buscar alternativas en conjunto de cuál sería la solución. No podríamos decir ahora esta es la propuesta, porque en 15 días nos volvemos a reunir y ver las propuestas que vamos a tener y buscar soluciones para nuestras hormiguitas. Lo que sí, estamos preocupados. EMAG EP tiene que presionar al contratista, que tiene que cumplir con el pago, con el seguro y con todo lo que está estipulado en el contrato. No puede retrasarse más con las hormiguitas. Cada mes es una queja, un reclamo, y no puede ser. Están ellos incumpliendo a su contrato. Nosotros haremos todo el seguimiento pertinente y que ellos tienen que cumplir. Nosotros como entidades estamos al día en los pagos porque ellos no están cancelando. ¿Qué es lo que está pasando? Como les dije a las hormiguitas, nosotros no estamos en campaña. Aquí estamos es trabajando, buscando soluciones en conjunto con las autoridades competentes y también escuchando la voz de cada una de ellas.
2: ¿Se puede incorporar, alcaldesa, a las hormiguitas chúas dentro de la plantilla del municipio, como están pidiendo?
5: Ellas han solicitado eso, por eso les había pedido de tener una comisión técnica especializada y hacer el análisis pertinente. No nos podemos pronunciar en este momento, en 15 días vamos a tener nuevamente una reunión y ver qué se puede realizar, si es viable, porque también hubo una de las propuestas con la reunión que yo tuve el día lunes con los asambleístas, de poder ellos tener una asociación única de limpieza y de aseo aquí en el Cantón Cuenca, en el cual eso es en base a la economía popular y solidaria. Varios concejales me han escrito en el cual quieren apoyar, e incluso varias organizaciones. Yo creo que eso es algo también viable. Hay que tener algunas alternativas, plan A, plan B, plan Z, para de esa manera buscar soluciones en conjunto. No están solas las hormiguitas, nosotros aquí estaremos para respaldarles.
2: ¿Está descartado que suba la tasa de recolección de basura?
5: Así es, yo creo que eso hay que hacer primero un análisis pertinente y hay que conversar. EMAG, EP, lamentablemente ya no puede recaudar los mismos valores que tenían antes, sí causa una preocupación, pero hay que analizarle técnicamente y de esa manera buscar acuerdos en conjunto y soluciones. En este caso, la empresa está incumpliendo y eso no puede pasar, queridos compañeros. Nosotros estamos al día en los pagos. Es una burla hacia nuestras hormiguitas. Ellas están realizando este trabajo tan importante y nosotros respaldaremos el mismo. Se hará ese seguimiento y no podemos permitir más retrasos en los pagos de nuestras hormiguitas.
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6: Ya son las 7:09 a.m. A esta hora saludamos cordialmente en nuestros estudios al doctor Lisandro Martínez, ex director de trabajo en el ASUAY, además de ex viceministro del trabajo, un conocedor profundo de temas laborales. Vamos a hablar precisamente del tema de las hormiguitas chugas y de la situación de la empresa de aseo de Cuenca con este modelo, diríamos, de gestión en el tema laboral, que está, entendemos, trayendo una serie de circunstancias, como el hecho de no pagar a determinado grupo, porque no son todas las hormiguitas chugas que están impagas. Es un grupo que incluso ya el día de ayer ha recibido sus remuneraciones, pero queda todavía esa duda en torno a esta figura. Doctor, gracias por estar con nosotros. ¿Cómo entendemos esta figura que utiliza la EMAG a través de una empresa o de determinadas empresas pagar a sus trabajadores, en este caso las denominadas hormiguitas chugas? Estamos hablando de tercerización. Bienvenido, doctor.
7: Gracias, muy muy amable, mi estimado Fernando, Marlene, muy buenos días. Un saludo cordial a quienes nos siguen a través de las redes y a través de la radio Cómplice FM, siempre grato con ustedes por la invitación y un gusto siempre compartir.
6: Bienvenido.
7: A ver, Yo creo que es un tema súper complejo. Además de eso, una empresa que ha sido también referente a nivel nacional, ¿no? Con técnicos en su momento que estuvieron al frente del EMAG, técnicos profesionales que conocían mucho del tema, en donde modelos similares al tema de manejo de desechos sólidos en la ciudad de Cuenca han sido, hablemos así, copiados a nivel del país y a nivel fuera del país. El relleno sanitario es uno de los mejores sistemas de manejo de desechos, yo creo que en todo el país. Pero también, claro, es toda una estructura el tema del EMAG, y en eso es parte de esa estructura es las hormiguitas chugas. Recordemos, mi estimado Fernando, en el año 2006, cuando tuve la oportunidad de estar en calidad de viceministro, nosotros ya se planteamos en ese momento en la presidencia de Alfredo Palacio la eliminación del tema de la tercerización y la reforma al Código de Trabajo, pero claro, eso venía atado a la reforma de un sinnúmero de factores en materia laboral, fundamentalmente en el tema de la forma de contratación. Claro, en el 2007, 2008, si en la Asamblea Constituyente se recoge a través del mandato número 8 y se plasma ya el tema de la tercerización, en donde ya definitivamente se elimina en el país. Pero aquí hay que tener claro, o sea, la definición de la tercerización, o sea, se prohíbe la tercerización en todas las actividades que son directas. O sea, se deja la posibilidad, más no como tercerización, sino como, claro, como figuras de tipos de contratos especiales, del contrato civil.
6: De actividades complementarias. De
7: actividades complementarias, guardias de seguridad, limpieza. Evidentemente, ahí viene el problema. Señala limpieza, señala temas contables y todas las actividades complementarias de la empresa.
6: En este caso, ¿en qué figura está la EMAG?
7: A ver, LEMAG ha tomado esta figura del contrato civil, que tiene un contrato de la ejecución de una obra con sus contratistas, y claro, y dentro de para ejecutar la obra es la contratación de lo que conocemos las hormiguitas chugas para hacer la recolección. O sea, ahí está la figura establecida, en donde, claro, pero si nos partimos de lo siguiente, ¿cuál es el objeto social de LEMAG? Por eso empecé diciendo que LEMAG tiene un manejo global de todo el tema. Es el tema de la recolección, el manejo, la clasificación y la disposición final, que es los desechos sólidos. Pero para poder ejecutar la recolección, tengo justamente en esa directa competencia que tiene el EMAG. Además, la competencia nace de la Constitución a través de las competencias que se entrega a través del COTAD a los GADs municipales. Y el GAD municipal creó su empresa pública de aseo en Cuenca para que realice la competencia que tanto la Constitución como el COTAD le ha señalado. Si estamos hablando de que el EMAG tiene una de sus competencias, el tema de la recolección, ¿de qué estamos hablando en este tema? Por eso es el conflicto, de que estamos hablando de que de alguna manera se está tercerizando, mejor dicho, no de alguna manera, se está tercerizando un servicio que es directo y competencia exclusiva del EMAG.
6: Ahora, ¿qué dice la EMAG? Bueno, quiero leer parte de este comunicado que envía oficialmente la ahora exgerente del EMAG, que ha presentado su renuncia. ¿Qué dice en torno a este tema? Dice, entre otras cosas, dice, la EMAG-EP mantiene un modelo de contratación dual, dice, plenamente ajustado al ordenamiento jurídico ecuatoriano y al Sistema Nacional de Contratación Pública. Dicho modelo ha sido aplicado durante más de 25 años, dice, tiempo en el cual usted, refiriéndose a la alcaldesa, ha ejercido diversas responsabilidades públicas y y ha conocido de su existencia. Bueno, entre otras cosas, dice eso. 25 años ha mantenido este modelo, dice la exgerente de la EMAG.
7: Sí, a ver, evidentemente hay que tener presente, como dije, el tema del mandato entra en vigencia el año 2009. Estamos hablando más o menos cerca de los 25 años de lo que habla la gerente de la EMAG en este tema. Pero claro, antes recordemos que la empresa de aseo de Cuenca estaba como un departamento más del municipio de Cuenca. Los modelos y las circunstancias legales eran totalmente diferentes en su momento. El mandato 8 es clarísimo. Artículo 1, se elimina y prohíbe la tercerización, intermediación laboral y cualquier forma de precarización de relación, que era en su momento el tema de contratación por horas de trabajos, en las actividades a las que se dedique la empresa de empleador. La relación laboral se dará directa y bilateral. Es en el tema del objeto principal. Insisto, mi estimado Fernando, el modelo es un contrato civil a través de, en ese momento se hacía, no sé si se mantenga o se cambió la figura, con subasta inversa, ¿no es cierto? El tema de puja. Había un tema de puja, los contratistas ofertaban a la mejor oferta. Y quiero comentarles, Fernando, y eso está ahí porque hubo una sanción por parte del Sercoba, uno de los contratistas, en el año 2019, cuando tuve la oportunidad de ser parte del equipo del EMAG, encontramos de que los oferentes, que son los mismos hasta ahora, que trabajan muchos años, yo les tengo recuerdos desde el año 2005 cuando estuve en la dirección de trabajo, porque ahí en su momento ya hubo inconvenientes de los pagos de los valores a las hormiguitas chúas. No se les conocía como hormiguitas chúas. Y claro, cancelaban las liquidaciones de enfrente de la autoridad de trabajo y el valor de la liquidación era retirado en la parte de abajo. Cuando el Ministerio de Trabajo se encontraba al frente del Banco La Vivienda, retiraban el dinero para hacerle firmar el nuevo contrato. Cuando había, claro, ahí sí, el tema de tercerización.
6: Les quitaban la liquidación.
7: Y eso...
6: Estos mismos oferentes, estos mismos contratistas.
7: Hablemos del mismo modelo. Ya. Pero yo lo que tengo entendido son contratistas que están muchos años en el tema del EMAG. Cuando nosotros llegamos al EMAG, encontramos que, por ejemplo, cuando había el tema de puja, si la oferta estaba abierta desde las 9 de la mañana hasta las 9 y 20 de la mañana, o 9 y media de la mañana, hablemos así, había un valor, si el referencial era, digamos, medio millón de dólares. La primera oferta se presentaba a las 9 y 1 minutos con una oferta de 497 mil dólares. Y la siguiente oferta había a los 15 minutos y no había más ofertas, y el otro ofertaba 495 mil dólares. O sea, cuando nosotros presentamos esto y... Es más, trasladamos esta inquietud con queja, con denuncia al Sercob en ese momento, y el Sercob puso en conocimiento de la Superintendencia de Mercado, ¿no? Y ahí hubo una sanción, y era tan evidente que en el próximo concurso hubo una baja casi en todos los contratos de casi más de medio millón de dólares. Entonces, o sea, ahí hay que tener control. Por eso digo, es todo un sistema. El problema de la recolección también pasa por lo que hay que cambiar ya el modelo, yo creo que en la ciudad de Cuenca, el modelo de la recolección. El tema del manejo de los desechos en disposición final, insisto, es un modelo muy positivo, muy válido en el Ecuador, y que es un ejemplo en el Ecuador cómo se maneja, pero los modelos frente a sus trabajadores. Pero Fernando, también es real una cuestión, y ahí sí, también frente al cambio de modelo que a través que antes se tenía aplicado en la planilla de luz, en la planilla de consumo eléctrico, como se cambia ese modelo, es necesario cambiar globalmente todo este sistema. Porque el dato de el ingreso, analizando con el derecho que tengan los trabajadores de recolección de ingresar a ser parte de la nómina del EMAC, tenemos un contrato colectivo. Está un contrato colectivo vigente, está un contrato colectivo con derechos y obligaciones a favor de su grupo de trabajadores. Ese contrato colectivo sí puede generar inconvenientes económicos al EMAC, porque claro, esa lucha de sus trabajadores, los que hacen el tema de la recolección, puede implicar no solamente el valor que se está pagando en este momento a través de los contratistas de la recolección, sino a través directamente ya del EMAC, podría generar inconvenientes. Por eso existe, es todo un modelo.
8: Eso, y eso es lo que dice precisamente la gerente saliente del EMAC en esta carta muy contundente y fuerte que le envía a la alcaldesa. Bueno, ella habla de que este modelo, es decir, que las hormiguitas chúas dependan directamente de la EMAG, es decir, no a través de estas, entre comillas, tercerizadoras, podría poner en problemas el tema financiero de la empresa.
7: Totalmente, Fernando, a ver, pero yo sí creo que también es necesario tener presente de que hay que dar prioridades. La empresa EMAG es una empresa que está dedicada, insisto, a la recolección y al manejo de los desechos sólidos. O sea, recordemos, estimado Fernando, en las fiestas de Cuenca, hace 2 años hicieron un concierto de música que decían que bordeó más o menos los $300,000 de aporte del EMAG con el nombre Cuenca Limpia, alguna cosa así, si no mal recuerdo. O sea, también ha habido, y hace unos par de meses atrás se recordó y hubo ya una denuncia en las redes sociales en donde decía que se estaba contratando publicidad a través del EMAC por valores igual. O sea, yo creo que hay que dar prioridades. Evidentemente, a ver, ¿qué tiene que publicidad el EMAC? O sea, porque no es una empresa que vende productos, es una empresa de servicios, ¿no es cierto? Etapa sí tiene que hacer su publicidad en el tema de referente al internet, entiendo para que porque hay competencia en el tema del internet. Aquí en la ciudad de Cuenca no tenemos competencia de tema de recolección de desechos sólidos. Entonces yo creo que, insisto, hay que cambiar todo el modelo de sistema. Uh-huh. Hubo un estudio que se realizó en el año 2020 con la Politécnica Salesiana, un proyecto piloto que nos parecía súper interesante, en donde justamente quería ajustar estos modelos de cambios de la recolección a través del peso. O sea, obviamente, no digo que sea la solución ni la salida, pero puede ser una alternativa de ir probando. ¿A qué me quiero referir? Este sistema era una balanza electrónica, hablemos así, que poníamos se colocaba en las casas, en los domicilios, uno depositaba el desecho, y era a través de la facultad de Mecatronic, en donde ahí se instalaba una tarjeta inteligente, venía la recolección, pesaba la basura, y eso pasaba una factura o pasaba un valor.
8: Y la gente pagaba de acuerdo a la basura que generaba.
7: Ese era un nuevo modelo. Obviamente eso puede tomar su tiempo, pero puede ser también interesante, Fernando, porque eso nos obliga a los cuencanos a que hagamos un mejor reciclaje, a que hagamos una mejor clasificación de los desechos sólidos en origen, ¿no? Entonces, si yo tenía la costumbre de colocar las botellas de vidrio en la basura común, este rato voy a pensar 2 veces, porque la botella de vidrio va a tener un peso mucho más alto que el tema de desechos sólidos. Entonces, yo creo que es todo un modelo. Esto puede ser la pauta para que nos permita, este rato al frente, en este momento, a la alcaldesa, cambiar los modelos, cambiar las circunstancias. Claro, es muy complejo, le digo, en pocos meses que ella tiene estar al frente, va a estar al frente de la alcaldía hasta mayo, que es lo más seguro. Eso le va a implicar de que tenga que darse un giro en el tema de la empresa.
8: Ahora, ¿qué implicaría si la empresa EMAC paga directamente a las hormiguitas chivas? Es decir, ya no a través de estas empresas tercerizadoras. ¿Qué implicaría
6: no solamente en el ámbito financiero, sino también en temas legales, los contratos colectivos, etcétera. ¿Qué está detrás o estaría
7: bueno,
6: detrás?
7: Bueno, a ver, el tema de la contratación colectiva en materia laboral, el mismo contrato de trabajo, la misma constitución en tema de materia laboral es clara en decir que todo trabajador que ingrese a prestar sus servicios a través de bajo la figura del contrato del contrato laboral o bajo el código de trabajo, los beneficios que puedan estar celebrados dentro de un contrato colectivo alcanza a todos sus trabajadores, ¿no es cierto? Claro, no necesito yo ser parte del sindicato para tener el derecho de la contratación colectiva. Yo puedo pertenecer al sindicato como no pertenecer, pero los logros alcanzados por parte de la organización sindical puede alcanzar ahí. Ahí hay algunos, claro, hay algunos logros que han ido generando los trabajadores durante muchos años, ¿no es cierto? Ahora, claro, también hay que tener presente, y ha habido pronunciamientos, varios pronunciamientos respecto a las empresas públicas. Justamente un poco el origen fue eso, la creación de las empresas públicas que permitía de que se cambie un poco el modelo de contratación, el modelo de la relación con sus trabajadores. Y en la anterior ministra Ivonne Núñez se hizo unos pronunciamientos, hay unos decretos respecto, claro, que el manejo del personal como tal es responsabilidad directa de su directorio, ¿no es cierto? Claro. Ahí en ese momento, tantos empleados del servicio público, hablemos los que hacen administración, como sus trabajadores, pasaron al tema de manejo y tiene competencia los jueces de trabajo en el tema de materia de análisis. Entonces, ya, insisto, mi estimado Fernando, es un tema de globalidad, pero tampoco es una cuestión de decir, porque la carta, como comentábamos, creo, es bastante fuerte.
6: Entonces, de que se quiere desestabilizar a la
7: exacto,
6: empresa.
7: Exacto, o sea, yo no creo que se trate de desestabilizar la empresa, ya ha pasado meses, vamos a un año desde que se quitó el tema del cobro de las planillas de luz. Claro, entiendo que, y le digo por gente de adentro del EMAG, los comentarios son que a veces la empresa subsiste mes a mes con el pago de sus trabajadores, pero también es necesario ver, porque no entiendo, no creo, más que no entiendo, no creo que los contratistas que están haciendo la prestación de sus servicios, un contrato civil, hablemos así, que es a través de la, regulados por la ley de contratación pública, estén trabajando a pérdida, ¿no? Nadie trabaja, ninguna empresa privada, ni ningún particular, y tiene todo el pleno derecho, porque es su negocio, su giro de negocio. Entonces, hay que ir analizando algunos factores, porque también, ojo, no es solamente el tema de las hormiguitas chúas,

0: zona A sigue con la cuenta del proveedor bloqueada por orden del Ministerio del Trabajo. Pero bueno, ya entiendo que esto se solucionó. Pero ¿por qué se da este tipo de situaciones, doctor? Es decir, que el municipio o la empresa paga a un contratista y el contratista no paga a sus trabajadores. O sea, ¿cómo se entiende esto? ¿Qué está pasando allí?
1: Bueno, eso me parece grave, porque ahí además es el contrato de la recolección. Contempla sanciones y multas, porque previamente al pago y a la transferencia que tiene que hacer, el EMAG es la responsable de hacer un control estricto de los valores que se han ido pagando, los valores que se han ejecutado. O sea, hay un informe del administrador del contrato que va a determinar efectivamente si es que los ítems establecidos o los términos de referencia establecidos en el contrato se están dando cumplimiento. O sea, las áreas de la recolección o las áreas de limpieza o el tema de roles de pago, la firma de los roles de pago, el pago de la seguridad social. Entonces, luego de que se elabore la planilla que está atado a estos justificativos, autoriza el pago. Y si no hay el pago por parte de los contratistas, el mismo contrato prevé multas, ¿no es cierto? Claro. Ahora, los contratistas ahora, ¿qué justifican? Que por las grandes multas que han sido impuestas por parte del EMAG, ellos tienen dificultades en el pago. O sea, yo creo que son justificativos que no cabe. Evidentemente no cabe de ningún punto de vista. Y que ahí viene el origen y el problema. O sea, para la persona que justamente se levanta a las 5 de la mañana a hacer la limpieza de las calles de la ciudad de Cuenca, y para que nosotros salgamos y veamos una ciudad limpia, no es por gracia de...
0: Eso comentábamos, es un trabajo sacrificado.
1: Es un trabajo súper sacrificado.
0: Arduo, peligroso. Entonces,
1: y no es un tema decir, si no cobran este mes, cobrarán el siguiente. O sea, es la gente vive del día a día, con remuneraciones que en este momento, en la dificultad económica que hay, son valores que a veces no cubren ni la canasta básica.
0: Bueno, vamos a ir cerrando este diálogo. Sí quiero poner en contexto también otro párrafo de la carta que envía la ahora exgerente del EMAG a la alcaldesa encargada. Dice, estos esquemas, o mientras esquemas idénticos de contratación permanecen vigentes en numerosas empresas públicas y gobiernos autónomos descentralizados del país, a propósito de este esquema de contratación que maneja el EMAG. ¿Usted ha conocido de otros municipios, de otros GATS, de otras empresas municipales que también manejan este esquema, doctor?
1: A ver, yo creo que en la provincia de La Soy, por lo menos, no hay ese tipo de esquemas. ¿Por qué razón? A ver, recordemos, una de las empresas en la zona del Austro que siempre ha estado solicitando la ayuda y la cooperación por parte del EMAG, es una empresa mancomunidad que está en el Cañar, que está, entiendo, si no estoy mal, es del Tambo, Cañar, Biblián, y me parece que Suscal están asociados para el tema de la recolección. Ellos tienen sus trabajadores directos con la empresa esta. Por ejemplo, Paute, la recolección lo hacen directo, y el derecho, todo el proceso se maneja directamente. O al hacer, entiendo que hace la recolección directo con sus trabajadores y los desechos depositan en la ciudad de Cuenca. Es más, algunos cantones tienen convenios con la EMAG, o sea, obviamente pagadas, porque cada vehículo que ingresa es pesado y se cobra por peso a los cantones que tienen esos convenios para el tema de disposición final. Entonces, lo que yo conozco, acá en Cuenca o en la zona del Austro, no hay ese modelo que tenga Alemán. Me parece, no estoy mal, la ciudad de Quito tiene un modelo algo similar en el tema de la recolección, que recordemos, hace un año y medio atrás, Quito tuvo graves problemas en el tema de la recolección, justamente por estos modelos. Ahora, Guayaquil, si no estoy mal, todo el modelo de gestión, el tema desde la recolección, desde el manejo de los desechos y desde la disposición final de sus desechos, tienen concesionada una empresa, que son otros modelos totalmente diferentes. Ellos manejan absolutamente todo, y entiendo que los trabajadores prestan sus servicios directos para esta empresa que está concesionada. No sé si seguirá este modelo en Guayaquil, pero así funcionaba en Guayaquil. Eran modelos totalmente diferentes. Insisto, es necesario no solamente ver desde el punto de vista que sí, pleno derecho de estas hormiguitas chúas, tienen todo el derecho de estar en esta situación, de protestar, pero yo creo que es necesario analizar globalmente todo el modelo, desde el tema de cobro, si estamos siendo efectivos en el tema del cobro, si a través de las planillas de agua o a través del valor que quedó fijado, el último valor que cobraron por el tema del pago de la empresa eléctrica, se le sigue cobrando

0: que buscar modelos y no hay que quedarse cruzado de brazos, insisto, ya ha pasado un año y esta administración no lo ha hecho absolutamente nada. Continuamos con el mismo modelo que ellos dicen que le están generando dificultades económicas.
1: Gracias al doctor Lisandro Martínez, exdirector de Trabajo de la SUAY, ex viceministro de Trabajo, por acompañarnos. Importantes criterios en torno a este tema específico del EMAC, de las hormiguitas chugas y del modelo que se maneja en este momento en torno a esta empresa. Gracias, doctor. Un buen día.
0: Fernando, muy amable siempre. Un gusto.
1: Hacemos una pausa. Son las 7:32 a.m. Ya volvemos.
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5: Son las 7:33 a.m. Seguimos con más noticias y por pedido de usuarios de la vía rápida a Cuenca Sogues, nuestro equipo periodístico realizó un recorrido para constatar la falta de limpieza de la maleza en los dos extremos de esta vía. Escuchemos este reporte de nuestro compañero Pedro José Coronel.
6: La verdad del caso, esto se ha venido viendo más aproximadamente desde hace unos 3 meses, la cantidad de basura que existe en la autopista Cuenca Sogues y viceversa. Es por eso que hemos pedido a Radio Cómplice que nos acompañe a este recorrido.
7: Hay varias desperdicios de basura que se encuentran aquí en la vía. Ahí vemos sacos también que están arrojados en la vereda y en el parter central también.
6: Así es, la verdad del caso, he hecho un seguimiento yo desde hace más aproximadamente un mes. He tenido contacto con una señorita del MIT, quien me ha sabido expresar que se está realizando la limpieza tanto de cunetas y de la basura y la maleza que existe en la autopista, pero los resultados no se ven. Usted está viendo que toda la autopista tiene problemas de maleza, tanto en veredas, cunetas y en todo el sector que estamos recorriendo en este momento.
7: Justamente usted hacía referencia al ministerio, pues nosotros también habíamos dialogado con el Ministerio de Infraestructura y Tecnología y ellos decían que, pues bueno, los trabajos se están haciendo y nos han mandado fotos de justamente la cantidad de basura que se ha recogido. Sin embargo, parece que el contingente no es el suficiente como para dar mantenimiento a lo largo de la vía.
6: Así es, tuve la oportunidad de... Yo soy un usuario frecuente de la autopista. Yo paso 2 a 3 veces diarias por la autopista por mi mismo trabajo. Palpado que hay unos 3 o 4 personas que recogen la basura, pero andan recogiendo una camioneta. Bueno, la cosa es, han empezado a recoger, pero el tiempo que se está llevando son aproximadamente 29 días que yo hice el primer contacto con el Ministerio de Infraestructura y Turismo, de Transporte, pero la verdad del caso es un basurero completo.
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1: Ya son las 7:36 a.m. Bueno, vamos a recibir algunos mensajes que nos están enviando nuestros amigos oyentes. Tenemos un mensaje del número terminado en 85. Nos dicen: buenos días, señores periodistas, pido de favor pasar este mensaje al Departamento de Talento Humano del municipio. Dice: el día de ayer, 2 de julio, por la tarde, me acerqué a la ventanilla única de la calle Benigno Malo. Una vez que llegué al formulario y los requisitos para que me apliquen el descuento para adulto mayor, dice, mi gran sorpresa fue haberme encontrado en atención con una señora muy grosera, muy hostil, a sabiendas que somos adultos mayores y que tenemos el respaldo de la Ley Orgánica del Adulto Mayor y Discapacidad. Dice, en resumidas, fue una negligencia de esta señora que me atendió, porque nunca me quiso hacer el descuento de adulto mayor. No es posible que seamos atendidos de esta manera, y aún con una contestación de negligencia y negativa por parte del personal. Pido por favor que le pasen mi número al Departamento de Talento Humano y compartan esta incomodidad. Muchas gracias. Agradezco mucho pasar este mensaje. Aquí nos envían precisamente de este número terminado en 85.
5: Vamos a compartir esto entonces con la autoridad competente. Seguimos revisando los mensajes que nos siguen ingresando a nuestra línea celular 0999-703000.
1: Tenemos más mensajes de número terminado en 18. Nos dicen, buenos días, amigos cómplices, por favor pueden informar sobre los exámenes de acceso a la universidad, fechas, requisitos, gracias por el apoyo.
5: Tenemos acá la información que ayer publicaba diario El Mercurio sobre el examen de admisión a la Universidad de Cuenca. La Universidad de Cuenca empezó oficialmente su proceso de admisión 2026. En este nuevo periodo habrá 4,256 cupos que se distribuirán en 56 carreras, 53 de grado y 3 técnicas tecnológicas. Para el proceso de este año habrá algunos cambios que los aspirantes deben tomar en cuenta. Por ejemplo, en la inscripción en el examen de admisión también los aspirantes deberán seleccionar la carrera que quieren estudiar. El proceso de admisión iniciará con la inscripción que se realizará del 6 al 12 de julio, organizada según el último dígito de la cédula. Cédulas terminadas en 0 al 4 del 6 al 8 de julio. El cronograma de inscripción, el proceso de admisión que justamente es para quienes tengan su cédula terminada en 0, 1, 2, 3 y 4. Para las cédulas que terminan en 5, 6, 7, 8 y 9, del 9 al 11 de julio. Y pasaportes sería el 12 de julio. Los aspirantes deben ingresar a la página www.ucuenca.edu.es/admisiones/ para realizar el proceso. Una vez que se inscriban, entre el 14 y el 17 de julio se enviará un correo electrónico con la fecha, hora, campus universitario y laboratorio al que deberán asistir los postulantes para rendir el examen. La evaluación se rendirá el 29 y 30 de julio, de manera presencial en los distintos campus de la universidad, con una duración de 70 minutos. La institución habilitará días adicionales de examen según el número de inscritos. Para las personas con discapacidad, la prueba se tomará el 5 de agosto con 35 minutos adicionales de tiempo. La Universidad de Cuenca destacó que se trata de un proceso propio, tanto en su componente académico como tecnológico, con el fin de transparentar el proceso y garantizar la igualdad de oportunidades. El banco de preguntas oficial se liberará 48 horas antes de la evaluación. El examen está diseñado para valorar los conocimientos y competencias adquiridos durante la educación básica y el bachillerato. Se compone de 5 campos, cada uno con 12 preguntas para un total de 60 preguntas. Matemáticas, lengua y literatura, ciencias naturales, ciencias sociales y razonamiento abstracto. La nota del examen se calculará mediante calificaciones ponderadas, priorizando el campo de conocimiento asociado a la carrera elegida por el aspirante. Las 56 carreras se agrupan en los 5 campos prioritarios mencionados, por lo que la ponderación de la calificación va a depender de la carrera seleccionada. La universidad también aclaró que no se puede postular con la nota obtenida en el examen que se rindió en el año 2025. Entonces, recalcamos sobre todo las fechas, que era lo que nos estaban consultando para nuestros amigos oyentes quienes están interesados. En cuanto al proceso de admisión, se dice que inicia con la inscripción y se va a realizar del 6 al 12 de julio, según el último dígito de cédula. Es decir, las cédulas terminadas en 0, 1, 2, 3 y 4 podrán inscribirse del 6 al 8 de julio. Las cédulas terminadas en 5, 6, 7, 8 y 9, del 9 al 11 de julio. Y para pasaportes, el 12 de julio. Deben ingresar a www.ucuenca.edu.es/admisiones/ para realizar este proceso. Una vez que se inscriban, entre el 14 y el 17 de julio se va a enviar un correo electrónico con la fecha, hora, campus universitario y laboratorio al que deberán asistir los postulantes para rendir el examen.
1: 7:41. Bueno, y a propósito de temas educativos, Irlanda ofrece becas para ecuatorianos. La Unión Europea anunció que están abiertas las postulaciones al Ireland Follows Program de 2027-2028, que permitirá a profesionales de Ecuador cursar maestrías completamente financiadas por Irlanda. Se trata de un programa de becas financiado en su totalidad por el gobierno de Irlanda a través de Irish Aid, que permite a profesionales de países elegibles realizar una maestría de un año en universidades irlandesas. A través del Roger Cansment Award en Human Rights, dice, los postulantes podrán estudiar programas relacionados con derechos humanos, gobernanza, derecho, dice, derecho, políticas públicas y otras áreas afines. La beca cubre la matrícula completa, pasajes internacionales, alojamiento, una asignación para gastos de manutención y apoyo académico durante toda la estancia. De acuerdo con las autoridades irlandesas, el objetivo de este programa es formar líderes, fortalecer las capacidades nacionales para alcanzar los objetivos de desarrollo sostenible y consolidar relaciones de cooperación con Irlanda. Para conocer los requisitos, los interesados deben ingresar a la página web www.ireland.ie. Dice también Follows Program, donde encontrarán información detallada sobre las especializaciones disponibles y las experiencias de otros becarios. Estas son las becas que está ofreciendo Irlanda para ecuatorianos.
5: Son las 7:43. ¿Y cómo estará el clima el día de hoy, 3 de julio? El INAMI prevé lluvias aisladas en la costa, en la sierra y en la Amazonía. Este viernes 3 de julio, el INAMI prevé cielos variables con presencia de precipitaciones en las tres regiones. En la costa se esperan lluvias en Esmeraldas, Santo Domingo, Quevedo y Guayaquil, mientras que en la sierra se presentarán en Tulcán, Ibarra, Latacunga, Cuenca y Loja. En la Amazonía se prevén lluvias generalizadas en al menos 5 provincias. Los niveles de radiación UV oscilarán entre bajos y muy altos. También se da a conocer, en la costa se prevé un cielo variable con presencia de lluvias aisladas. En Santo Domingo las precipitaciones se presentarán por la tarde y por la noche, mientras que en Quevedo y Guayaquil serán únicamente por la noche. Asimismo, en Esmeraldas se registrarán por la madrugada. Se estima una temperatura máxima de 32 grados y una mínima de 22, mientras que los niveles de radiación UV oscilarán entre altos y muy altos. En la sierra se prevé un cielo parcialmente nublado con presencia de lluvia. En Tulcán y Cuenca las precipitaciones se presentarán por la madrugada y la mañana. En Loja serán por la madrugada, mañana y noche, mientras que en Ibarra ocurrirán únicamente por la madrugada. La región registrará una temperatura máxima de 23 grados y una mínima de 8, con niveles de radiación UV entre altos y muy altos. En la Amazonía se prevé un cielo nublado con presencia de lluvias generalizadas. En Nueva Loja y El Coca se presentarán durante todo el día, mientras que en Tena, Chelmera, Macas, Gualaquiza y Zamora serán por la mañana, tarde y noche. Se espera una temperatura máxima de 29 grados y una mínima de 17. Los niveles de radiación UV oscilarán entre bajos y altos. En Galápagos, en cambio, se prevé un cielo parcialmente nublado sin presencia de lluvia. Se registrará una temperatura máxima de 32 grados y una mínima de 24 con niveles de radiación UV muy altos. Es la información que a esta hora se comparte desde la cadena Ecuavisa sobre el clima que se presentará o cómo se presentará este día, viernes 3 de julio, esto según el INAMI.
1: Ya son las 7:45. Droga y armas artesanales en la cárcel. Las Fuerzas Armadas ejecutaron una operación de control de armas, municiones y explosivos, un operativo CAMEX, en el Centro de Privación de Libertad, CPL Azuay número 1, conocido como la cárcel de Turi, en Cuenca. La intervención tuvo como objetivo reforzar las condiciones de seguridad y mantener el control del interior de la cárcel mediante inspecciones y requisas hechas a distintos pabellones del centro. Dice, durante el operativo, los uniformados decomisaron un teléfono celular marca Redmi, un cargador y cerca de 30 gramos de una sustancia sujeta a fiscalización, que de forma preliminar sería marihuana. Además, el personal militar encontró 24 objetos cortopunzantes de fabricación artesanal, reconocidos como gilets, considerados artículos prohibidos por representar un riesgo para la seguridad. Todo el material incautado fue entregado a las autoridades competentes en base a protocolos establecidos y la cadena de custodia para que se desarrollen los procedimientos legales correspondientes. El ejército señaló que estos operativos forman parte de las acciones permanentes que ejecutan los centros de privación de libertad para prevenir el ingreso y permanencia de objetos prohibidos. La institución militar reiteró que continuará con controles de este tipo en cumplimiento de su misión constitucional, con el propósito de fortalecer el orden, la seguridad y la protección ciudadana.
5: Las 7:47 y sobre el fenómeno del Niño se está anunciando a nivel internacional. La ONU ha confirmado que se está formando un episodio fuerte este año. Un episodio fuerte del Niño aumenta la probabilidad de fenómenos extremos en todo el planeta, como olas de calor, sequías y lluvias intensas que podrían provocar desastres naturales. El fenómeno del Niño evolucionará rápidamente en los primeros meses hasta convertirse en un episodio fuerte, aumentando la probabilidad de fenómenos extremos en todo el planeta, como olas de calor, sequías y lluvias intensas que podrían provocar desastres naturales, advirtió la ONU este viernes 3 de julio. El Niño es un fenómeno climático natural que eleva las temperaturas superficiales en el Océano Pacífico Ecuatorial y provoca cambios a escala mundial en los vientos y los patrones de lluvias. Suele producirse cada 2 a 7 años y dura aproximadamente entre 9 y 12 meses, según la Organización Meteorológica Mundial. Ya se observan condiciones características de un episodio del Niño y se prevé que se intensifiquen rápidamente hasta convertirse en un episodio fuerte, según declaró la secretaria general de la Organización Meteorológica Mundial, Celeste Saulo, en el boletín climático estacional que esta agencia de la ONU publica cada mes. Esto aumentará las probabilidades de sequías y lluvias intensas, así como el riesgo de olas de calor terrestres y marinas en muchas regiones del mundo, agregó. Según los datos, el calentamiento de las aguas del Pacífico Ecuatorial Central y Oriental se acelerará entre julio y septiembre y dará lugar a un episodio fuerte del Niño, con anomalías de la temperatura superficial oficial del mar superiores a los 2 grados, suficientes para ser considerado como un super El Niño, como se lo conoce informalmente, similar a los registros en 1982, 1983, 1997, 1998 y 2015-2016. El boletín también señala que hay condiciones del Niño en el Pacífico tropical y que evolucionará rápidamente hacia un episodio fuerte entre julio y septiembre, correspondiente al nivel 3 en una escala de 4. Esta nueva actualización completa la publicada el 2 de junio por la organización, que anunciaba también la inminencia de un episodio del Niño. Pocos días después, el 11 de junio, la Agencia Estadounidense de Observación Oceánica y Atmosférica confirmó que el fenómeno comenzó en mayo. En Ecuador, el Ministerio de Agricultura, Ganadería y Pesca estima que el fenómeno del Niño podría provocar una pérdida de hasta 2 millones de hectáreas. En el escenario más extremo, y que los cultivos más afectados serían los que están a nivel del mar, como el arroz, maíz y banano. También podrían sufrir daños las piscinas de camarón. Perú, por su parte, ya ha tomado medidas, con casi 800 municipios en estado de emergencia ante el peligro inminente de las intensas lluvias.
1: 7:50. Bueno, y a propósito de temas internacionales y lo que está sucediendo con nuestros hermanos venezolanos, tenemos una nota alentadora. Sobrevive 8 días bajo los escombros. El rescate de un venezolano de 43 años revive la esperanza en un país en duelo, donde la población se abocó desde el primer día a retirar escombros. Brigadas de socorristas rescataron ayer con vida a un hombre atrapado 8 días bajo las ruinas de los terremotos en Venezuela. Una alegría en medio del trágico balance de muertes y de destrucción. Fue el producto de una larga y dramática operación que comenzó el pasado lunes e involucró a rescatistas de 7 países. Según contó la agencia francesa de prensa, en el sector de Catia, la mar del estado de La Guaira, arrasado por el doble sismo de magnitud 7.2 y 7.5, que provocó casi 2.300 muertos y kilómetros y miles de desaparecidos. Hernán Gil, de 43 años, fue sacado en camilla de los escombros del edificio de 7 pisos, bajo el cual quedó atrapado el 24 de junio. Es un verdadero milagro, dijo a la agencia francesa de prensa su esposa, Yusdimar González, después de que lo extrajeran en medio de aplausos. La ventana para encontrar sobrevivientes en este tipo de eventos se cierra a las 72 horas o 3 días. Su rescate revive la esperanza en este país en duelo, donde la población se abocó desde el primer día a retirar escombros. Pero ya decenas de edificios en ruinas fueron marcados con la letra D de fallecido, que indica que el lugar fue inspeccionado por los socorristas sin rastros de vida. Es una nomenclatura internacional para estos desastres. El gobierno elude referirse a los desaparecidos en sus saldos oficiales, aunque indicó que esta semana, que el día de los sismos, había unos 30.000 ciudadanos en La Guaira, de los cuales 6.461 fueron rescatados y más de 13.000 salieron por sus propios medios o ayudados por familias y amigos. Del resto, nada se sabe. La presidenta Delcy Rodríguez, que decretó 7 días de duelo, llamó a una rueda de prensa ayer, la primera desde que asumió el poder tras la captura de Nicolás Maduro, en una incursión de Estados Unidos el 3 de enero. Equipos de Estados Unidos, El Salvador, Costa Rica, Portugal, México, Chile y Venezuela cavaron 2 rutas simultáneas para liberar a Gil, quien recibió hidratación a través de una sonda y aire por un tubo que se instaló mientras avanzaba el operativo. Los rescatistas se abrazaron y aplaudieron cuando Gil pudo finalmente ser extraído por el túnel en unos 3 metros de largo construido por los socorristas.
5: Una maravillosa noticia. En realidad, cada rescate ha sido fantástico y seguirlo a través de los medios digitales, principalmente, que han estado actualizando constantemente esta información, pues da un aliento para este pueblo que se ha visto gravemente afectado por los terremotos. A propósito de lo que ocurre en Venezuela, el gobierno de Ecuador ha anunciado el envío de funcionarios a Venezuela tras el terremoto. El gobierno de Ecuador anunció ayer el envío de un equipo de funcionarios del Ministerio de Relaciones Exteriores y Movilidad Humana a Venezuela. Esta acción busca fortalecer la atención y protección de los ciudadanos ecuatorianos residentes en ese país en el contexto de la emergencia provocada por el terremoto. La medida se comunicó ayer y se implementará de manera excepcional por un periodo de 30 días conforme al acuerdo ministerial de emergencia para Venezuela. El personal se trasladará a Caracas este viernes 3 de julio en un vuelo de asistencia humanitaria proporcionado por la Fuerza Aérea Ecuatoriana. La Cancillería informó que notificó sobre este desplazamiento a la Embajada de Suiza, cumpliendo así con el acuerdo mediante el cual la Confederación Suiza representa los intereses del Estado ecuatoriano en la República Bolivariana de Venezuela. Suiza representa a Ecuador en Venezuela desde el año 2024, tras el rompimiento de las relaciones diplomáticas entre los dos países. Los funcionarios ofrecerán sus servicios desde la sección de intereses del Ecuador en Caracas. Allí realizarán las gestiones necesarias para poner plenamente operativa la oficina y restablecer la atención consular. En cuanto a los servicios disponibles para los ecuatorianos, será la emisión de pasaportes ordinarios y de emergencia, inscripciones de nacimiento, matrimonio y defunción, actuaciones notariales, asistencia consular y coordinación de retornos asistidos. El Ministerio de Relaciones Exteriores y Movilidad Humana destacó que desde el inicio de la emergencia ocasionada por el terremoto en Venezuela ha mantenido una respuesta permanente para atender a los ecuatorianos afectados. Como parte de estas acciones, se conformó un grupo de 356 ciudadanos ecuatorianos y se coordinó el retorno asistido de 18 connacionales. Además, en colaboración con el Programa Mundial de Alimentos, se canalizó la entrega de tarjetas de asistencia monetaria, así como kits de alimentación e higiene para los ciudadanos retornados. Con este despliegue, el gobierno de Ecuador busca garantizar una atención consular oportuna, fortalecer la protección de los ecuatorianos residentes en Venezuela y mantener una respuesta efectiva frente a la emergencia ocasionada por el sismo. Así se da a conocer en esta información de diario El Comercio.
1: Ya son las 7:55. Volvemos al ámbito local. La Asamblea debate límites al cobro de intereses bancarios. La iniciativa reforma el Código Monetario y Financiero, refuerza la protección de los usuarios del sistema bancario e introduce cambios en el mercado bursátil. Es la noticia que trae la cadena Ecoavisa. La Asamblea Nacional conoció este jueves 2 de julio, en primer debate, el proyecto de ley que propone reformas al Código Monetario y Financiero. La iniciativa busca reforzar la protección de los depositantes del sistema bancario e introducir cambios en el mercado de valores. El proyecto tratado en el Pleno es en realidad una unificación de otros 4 proyectos de ley que habían sido presentados al Legislativo en distintos momentos y que abordaban temas similares. Entre los principales objetivos de la propuesta están fortalecer la protección de los usuarios del sistema financiero y establecer reglas más claras para el cálculo de los intereses de mora, según explicó la asambleísta Natalie Farinango, de ADN. El proyecto plantea, por ejemplo, supervisar y controlar permanentemente la aplicación y el cobro de tarifas y comisiones por parte de las entidades financieras. Además, recuerda que está prohibido el anatocismo, es decir, el cobro de intereses sobre intereses. Sobre este punto, el texto señala: la tasa de interés de mora se aplicará única y exclusivamente sobre el valor del capital de las cuotas vencidas. Se prohíbe toda maniobra que busque esconder bajo un acto o contrato legítimo la práctica ilícita de cobrar intereses sobre intereses, denominado anatocismo. Durante el debate, varios legisladores expusieron ejemplos sobre los efectos del actual sistema de cobro de intereses. Conozco un caso de cerca, dice, en el pago que hizo a la tarjeta de crédito, que era de $2,700. No pagó $14. ¿Sabe cuánto le cobraron de intereses, compañeros legisladores, por no haber pagado $14? $22.70. En un mes es el 150% de interés. Ni los chulqueros, afirmó el legislador del Partido Social Cristiano, Alfredo Serrano. Pero la protección de los depositantes no es el único aspecto que aborda el proyecto. La propuesta también incorpora cambios en el mercado de valores. Entre ellos, permite operaciones en el mercado extra bursátil, es decir, que las operaciones de compra-venta de valores puedan realizarse fuera de bolsa, directamente entre compradores y vendedores. Asimismo, incorpora a las entidades del sector financiero privado como intermediarias en el mercado bursátil, cuando actualmente esa función corresponde únicamente a las casas de valores. Estos cambios fueron cuestionados por legisladores de la Revolución Ciudadana, quienes sostienen que esos temas no estaban contemplados en ninguno de los 4 proyectos que fueron unificados.

0: vinculada como representante legal del Fondo Colectivo de Inversión Inmobiliaria Novis. ¿A quién pertenece Novis? Como se dijo alguna vez en este pleno, habrá que investigar, manifestó el asambleísta de la Revolución Ciudadana, José Vallejo.
1: Las 7:59 y antes de cerrar esta primera emisión de Más Noticias, bueno, agradecemos a nuestro amigo oyente que nos había escrito más temprano, donde mencionaba que los buses están parando al frente de su casa, esto es en Los Trigales, le consultábamos justamente la dirección exacta, nos dice Vicente Alborada y calle Albino Cordero. Dice, yo tengo a mi bebé y mi esposo descansando y solo por esto de las máquinas de los buses no hay cómo ni descansar. Gracias más bien por la dirección, la información adicional que le habíamos solicitado a nuestro amigo oyente. Este tema lo estamos trasladando ahora sí ya a la Cámara de Transporte de Cuenca para que se pueda analizar, revisar esta denuncia que nos hacía llegar nuestra amiga oyente hace minutos. Solo necesitábamos que nos complemente la información con la dirección exacta.
0: 8:00 a.m. aquí estamos cerrando estas dos primeras horas de Más Noticias, ya viene José Antonio Barreto, conjuntamente con Marlene Vintimilla, seguirán en el espacio de la comunidad, recibiendo sus inquietudes ciudadanas. De mi parte, gracias, que tengan un muy buen fin de semana. Felicidades.
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9: Amigos, el saludo cordial a ustedes en esta mañana. Bienvenidos. Aquí estamos iniciando nuestro programa Más Noticias en la Comunidad. Estamos listos para recibir todas las inquietudes de ustedes a través de nuestro número celular, el 0999-703000. Ustedes podrán comunicarse con nosotros en esta mañana con sus mensajes de texto, sus videos, sus fotografías y, desde luego, sus mensajes de texto, los audios, son bienvenidos al 0999-703000. También en nuestro número, el 2811-997, a su disposición aquí en nuestro programa Más Noticias en la Comunidad. Buenos días, Marlene.
1: Buenos días, José.

0: Antonio, amigos oyentes, buenos días y bienvenidos a más noticias en la comunidad.
1: Bueno, hoy vamos a dialogar en unos instantes con el concejal de Cuenca, Román Carabajo. El tema de las hormiguitas chúas, que está en la primera plana de los medios de comunicación, la discusión actual es la situación laboral de las hormiguitas chúas. Primeramente reclamaban ayer porque no tenían sus sueldos al día. Un grupo de hormiguitas chúas no cobraban 2 meses, tuvieron que salir a las calles. En el centro histórico anunciaron una medida indefinida, entonces, para ser escuchados. Finalmente parece que se va solucionando el problema. Pero hay otro tema que está en la mesa del debate, la situación laboral. ¿Es conveniente que sigan a través de empresas que se encargan del servicio de limpieza y a su vez contratan al personal, esta empresa contratada o empresas contratadas por parte de la EMAG-EP, para que a su vez estas empresas procedan a contratar personal que son las hormiguitas chúas y realicen el tema de la limpieza y recolección de los desechos? Entonces, eso está ya en la mesa del debate, porque las hormiguitas chúas ya no quieren trabajar bajo este mecanismo, sino quieren hacerlo directamente, quizá ingresando al rol de la EMAG-EP o asociarse para ser contratadas directamente. Ese es el tema que está en la mesa del debate en los actuales momentos. Entonces, sobre esto vamos a dialogar con el concejal Román Carabajo, a ver cuál es la opinión que tiene, qué es lo que se viene analizando al interior del Consejo Cantonal de Cuenca. Pero tenemos un contacto telefónico, no lo vamos a dejar esperando. Buenos días.
2: Muy buenos días, señor José Antonio. Mi nombre es Marco Alarcón.
1: Adelante, bienvenido.
2: Mi denuncia y pedido muy especial sería para el señor prefecto de la SUAIA y también para el señor alcalde de Paute. Mi preocupación es de la siguiente, de que en el sector más o menos de entre el puente Europa y la estancia, en la vía que conduce hacia allá, hay un asentamiento y en el cual han dejado solamente un como señal de peligro nada más. La vía está asentándose. No hay otra vía más por donde uno pueda transitar, sería el descanso San Cristóbal, el cual es demasiado largo y peligroso. Entonces mi pregunta es que hace poco tiempo estuvo el alcalde de Paute, el prefecto, una inauguración de unas vías que pavimentaron, pero ya le digo, han dejado solamente ese punto de señal de peligro y unas poco de rocas que están botadas en la parte de abajo. Creo que quieren hacer alguna obra, pero no lo hacen. Entonces esa es mi preocupación, de que las autoridades se preocupen, ya que es una vía sumamente importante. Y también sería muy importante que las cooperativas de transporte de Paute se pronuncien y hagan algo, porque es el beneficio para ellos y para toda la comunidad. Muy buen día, señor de Radio Cómplice, muchas gracias por este informe que nos ayuda.
1: Solamente una puntualización, dígame por favor una vez más el tramo específico de la vía donde se registra el asentamiento.
2: Ya le digo, no sé el punto exacto, pero es entre el puente Europa y la estancia.
1: Ya.
2: Es una curva sumamente peligrosa, estrecha, que la vía está asentando. Si no hay a dónde más, si es que de algún momento se asienta la vía, tendrán que socavar más la montaña. O, como le digo, tendría que irse todo el tránsito, todo el tráfico por la vía San Cristóbal, el descanso. Eso es todo, muchas gracias.
1: Comprendemos su preocupación. Gracias por haberse comunicado. El señor Marco Alarcón dice, entre el puente Europa y la estancia hay un asentamiento, no conoce específicamente el punto donde hay este problema, pero obviamente esto deben conocer perfectamente los señores de la prefectura de la SUAI. Así es que les vamos a trasladar esa inquietud, qué es lo que está sucediendo en este sector, en esta importante arteria vial. Son las 8:09. Bueno, aquí estamos nosotros ya listos para presentarles la entrevista que a continuación vamos a mantener con el concejal Román Carabajo, como hemos anunciado para esta mañana, aquí en nuestro programa Más Noticias en la Comunidad. Nada más vamos a realizar una pausa comercial para poder dialogar ampliamente con el concejal. Así es que volveremos en un par de minutos.
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1: ¿Cómo? Amigos, son las 8:12 a.m. Aquí estamos en nuestro programa Más Noticias en la Comunidad. Antes de la entrevista, solamente puntualizar algo. El señor Marco Alarcón hacía referencia a la vía entre el Puente Europa y la estancia, es del sector de Lumajpamba. Acabamos de recibir este dato y esto, claro, le corresponde al Ministerio de Infraestructura y Transporte. Recordemos que hace algunos años atrás esta vía pasó a manos de la prefectura, o sea, la competencia la trasladaron a la prefectura de la SUAY. En la época de la prefectura del ingeniero Paul Carrasco. Pero como se enojó con el gobierno de ese entonces, en aquella ocasión el expresidente Rafael Correa, entonces le quitaron la competencia. Imagínense ustedes cómo es la política en nuestro país. Como se enojaron, entonces te quitamos la competencia, inclusive se cobraba un peaje para el mantenimiento de la vía. Algo se podía hacer con esos recursos, al menos tapaban los baches. Ahora, en algunos tramos, ni siquiera eso. Y ahora hablan de un asentamiento en el sector de Lumajpamba, y eso le compete al Ministerio de Infraestructura y Transporte, ahora conocido como el Ministerio de Infraestructura, Tecnología y Transporte, y otras competencias más que le asignaron recientemente. Es prácticamente un superministerio. Las 8:13 a.m. Vamos con la entrevista que hemos anunciado para esta mañana. Saludamos cordialmente al ingeniero Román Carabajo, concejal del Cantón Cuenca. Ingeniero, gracias por estar con nosotros. Importante analizar el tema de las hormiguitas chúas. Primeramente, habían retrasos en los pagos de los sueldos. Parece que eso ya se va solucionando paulatinamente. ¿Qué conoce usted al respecto de esta situación como concejal del Cantón Cuenca? ¿Ustedes pueden, en este sentido, fiscalizar lo que está pasando con estos contratos, con empresas que tienen a su cargo a las hormiguitas chúas para el tema de limpieza y recolección de la basura. Bienvenido.
7: José Antonio, muy buenos días a todos los oyentes de Radio Cómplice. Muchísimas gracias por el espacio, estimado José Antonio. Evidentemente, nosotros en nuestro papel y rol de fiscalización podemos, evidentemente, revisar toda la información correspondiente al tema municipal. Por eso es importante, digamos que nosotros estemos un poco al tanto de toda la situación. Decirles a los ciudadanos, en algunas yo he hecho unas entrevistas también, y a veces también hay otras personas que malinforman. En mi posición, yo estoy a favor de la tercerización. Eso además se terminó ya en el 2008 con la nueva constitución. Y creo que estoy siempre a favor de los ciudadanos y en este caso también de los obreros.
1: Oiga, embargo, pero aquí permítame, ya que usted habló de la tercerización. Ayer le escuchábamos al doctor Darío Ordóñez, quien está realizando la representación legal de un grupo de hormiguitas chúas, y decía que el señor concejal Román Carabajo, o sea, usted, está en contra de quizá analizar un nuevo proceso de contratación a las hormiguitas chúas. ¿Cómo es eso?
7: Estimado José Antonio, lo que escuché y me pasaron un texto, decían él y otro periodista, de que yo estoy a favor de la explotación. Yo no soy el gerente, yo no soy el administrador del contrato, yo no soy el alcalde, yo no estoy a cargo del proceso administrativo. Uh-huh. Y es mal que un ciudadano salga mal informado cuando al menos conocen, o creo que al menos conocen. Entonces
1: ¿cuál es ahora su posición? ¿Vale la pena entonces la entrevista?
7: Por supuesto, yo creo que primero, y lo que he dicho en varios medios cuando me han consultado, bueno, en administración pública solo se hace lo que le permite la ley. Y desde el 2009... Es más, son casi 20 a 25 años que la EMAG, después de pasar de ser un departamento de aseo municipal y después de constituirse en el 2010 como una empresa de pública, la EMAG ha venido haciendo lo que le permite la ley. Eso es lo que se revisa. Nosotros como concejales hemos revisado toda la información. Hay una competencia constitucional, hay una ordenanza constitutiva, digamos, con todos los literales. Nosotros tenemos todos los informes jurídicos, constitucionales, legales, en los cuales se sustenta el actuar. Han pasado, estimado José Antonio, más de 6 alcaldes, más de 10 gerentes en la EMAG, y todos han seguido manteniendo estos procesos contractuales porque eficientemente, seguramente, dentro de los análisis técnicos, administrativos, financieros, es lo más conveniente para la empresa.
1: Bueno, se dice que son 25 años aproximadamente se mantiene este sistema. Pero también hay un dato de que serían las mismas empresas contratadas o los mismos contratistas durante estos 25 años. ¿Qué conoce usted? ¿Es verdad eso o no?
7: Estimado José Antonio, desde hace 2 semanas nosotros habíamos solicitado ya el listado, de hecho, desde el 2020, que son sujeto de revisión de los últimos 7 años. Nosotros hemos solicitado todo el informe y seguramente a través de nuestras redes sociales vamos a dar a conocer todos los contratistas que desde el 2020 se tiene a través de la EMAG.
1: O sea, son varios contratistas.
7: Sí, y son varios contratos.
1: Los que están actuando de esta manera, sí. O sea, vía contrato con la EMAGP.
7: De hecho, José Antonio, yo les voy a pasar la información.
1: Son empresas, compañías, personas.
7: Son 37 contratos. Son 37 contratos. ¿Por qué? Son procesos como, por ejemplo, recolección de desechos, zonas de la A a la D, más orgánicos, 5 contratos. Ahí tienen 117 personas. Segundo contrato, para barrido, limpieza del centro histórico, zonas de la A a la C, ciudadelas, parroquias, eventos, ciclovías, lavado, 9 contratos, 248 personas contratadas ahí. Mantenimiento de áreas verdes, zona A, B, C, parroquias rurales y zona forestal, 18 contratos, 183 personas. Disposición final, relleno sanitario, pichacay, más la báscula de ingreso de todo el material que viene de varias cantones a nivel de la SUAY, 2 contratos, 15 personas contratadas. Para la gestión de desechos infecciosos, incineración, 2 contratos, 11 personas contratadas. Para línea de servicio, gestión de escombros, 1 contrato, 15 personas contratadas ahí. Y para la línea de servicio, digestores, residuos orgánicos, es decir, para el manejo de descomposición, 1 contrato, 10 personas contratadas. Todos, excepto el segundo contrato, digamos, de los 37, 1 contrato era el que estaba con estos problemas con el Ministerio del Trabajo, en el que tenía, claro, varias personas que han estado incumplidas. Y eso es responsabilidad exclusiva del contratista. porque el EMAG ya había cancelado las planillas y este contratista había tenido problemas con el Ministerio del Trabajo, les habían cerrado unas cuentas y ellos habían tenido el rechazo. Ahora, eso es problema, perdón, sacas el cuerpo así, pero es problema de ellos. Ellos deben tener la capacidad económica para solventar cuando tengan estos problemas.
1: En eso estamos de acuerdo. Así es, inclusive la vicealcaldesa o la alcaldesa subrogante daba a conocer esta situación de que es responsabilidad de la empresa. Pero el dato que me gustaría, ya que usted tiene esa información, ¿es verdad que durante estos 25 años son los mismos contratistas?
7: No tengo específicamente, no podría aseverar eso. Yo he solicitado ya el listado de los contratistas.
1: ¿Y eso estaría bien o mal para usted?
7: Mire, todos los procesos de contratos que se hacen por subasta inversa y por catálogo están en el portal. Todos los proveedores en estos productos, bienes o servicios están catalogados. Yeah. Entonces, la empresa pública lanza el contrato y ahí son los que postulan mediante subasta inversa, mediante catálogo, y son los que están. Ahora, sean ellos, no lo sé, hay que revisar en el CERCO cuántos más proveedores están catalogados, porque para estos servicios que le comento, José Antonio, son camiones, son volquetas, son diferentes tipos de maquinarias y equipos que debe tener un proveedor. Entonces, no sé en realidad cuántos estarán catalogados. Eso no lo podría saber, el CERCO debería tener ese dato.
1: El dato que sí debe tener usted, sin duda, es cuánto representa económicamente a la EMAGP cada año este tipo de contratos, los 30 y más contratos a los que he hecho referencia.
7: Aproximadamente, de acuerdo al dato que LEMAG nos ha entregado, son alrededor de $9 millones. Pero muchos de estos contratos además son, por ejemplo, uno de estos que yo acabo de revisar y que quería mostrarles aquí, este es por 730 días y este es un valor de $1,600,000. Son 730 días, es por 2 años, es decir, para asegurar a la ciudad el servicio de limpieza, de barrido y de todos estos temas que yo les había indicado, los contratos en algunos casos son de 1 año o son de 2 años, o inclusive para garantizar el tema de la disponibilidad de equipos, maquinaria que se requiera, son hasta de 4 años. De
1: pero
7: hecho,
1: esto representaría proceso. Entonces, obviamente con todo lo que usted explica, sin embargo serían 9 millones más menos anualmente,
7: sí,
1: el costo que pagaría la EMAG.
7: Aproximadamente.
1: Viene la pregunta siguiente. ¿Por qué no enrolar a las hormiguitas chúas? Porque si bien están contratando a empresas para que estas empresas contraten a personal y realicen las actividades que usted acaba de describir, ¿por qué no directamente la empresa contrata al personal?
7: Mire, yo le voy a pasar, José Antonio, aquí tengo, le voy a entregar a usted para que usted tenga, inclusive para que usted pueda consultar también a las personas que están a lo mejor debatiendo sobre este tema. Yo creo que es interesante entrar esto en el debate. Este dato, ahí lo que usted tiene es cuánto personal está asignado a cada uno. Digamos, y cuánto ganarían, de hecho, cada persona. Ahí está más o menos los datos que corresponde. Y ahí lo que se explica es cuál es el análisis de impacto de la absorción directa del personal. Por ejemplo, son alrededor de 468 obreros, más de 9,400,000, 89 choferes, 30 residentes técnicos, 11 operadores, 2 digitadores, un auxiliar de mecánica. Estamos hablando de casi 12,332,000 y picos más o menos. Eso es de acuerdo, porque nosotros hemos solicitado estos análisis técnicos a la EMAG y se nos ha entregado toda esta información, una planilla completa de todos los beneficios de ley que tendrían todas las personas al tener que integrarse a la planta de la EMAG, y eso, por supuesto, genera un impacto. Por ejemplo, cuando usted contrata, valga la redundancia, a un contratista, con los equipos, con los bienes, ellos asumen el chofer, el combustible, el seguro, toda la depreciación de esos bienes, y eso, en cambio, si es que lo hace directamente el EMAG, hace una carga, digamos, administrativa, y sobre todo hace una carga de bienes, que por lo regular son depreciables en ciertos años.
1: Sigo con las dudas, perdone usted.
7: Pero es que eso es el...
1: Y el trabajo de los periodistas es eso, seguir preguntando, claro, hasta que quede claro. Si bien ustedes consideran que no sería negociable o no sería económicamente positivo para la empresa contratar directamente al personal y todos los servicios, ¿qué significa que al contratar o al realizar la actividad vía contrato con empresas, ¿por qué le sale más económico? Porque se entiende que las empresas que contratan a su personal que están brindando los servicios de limpieza, recolección de basura y otros temas, están cobrando precisamente por esa actividad y tienen que pagar a su personal sueldos, más beneficios de ley, más seguro social. O sea, ¿de qué estamos hablando? ¿Por qué le cuesta más a la EMAGP contratar directamente y por qué le cuesta menos vía convenio con empresas que brindan los servicios de limpieza y recolección de basura? Eso es lo que quisiéramos entender.
7: Le voy a hacer un símil. Por ejemplo, un carro alquilado dentro de la administración pública le puede costar el alquiler $1,200, pero viene con chofer, con el seguro, con el combustible. Es decir, usted contrata el servicio de movilización, que es $1,200. Si usted multiplica $1,200 por al año, son alrededor de $14,400. Si usted cualquiera dijera, oiga, pero mejor capaz que ya hubiese pagado la mitad del carro y el carro te dura 5 años. Sí, pero eso significa tener a un nuevo chofer enrolado, significa los seguros, significa todos los temas, digamos, administrativos que corresponden. El informe no es mío, por favor. Uh-huh. Esto es un análisis que nosotros hemos solicitado al EMA, que se ha hecho financiera, técnicamente, y que nos han dado este tema. Insisto, yo no estoy en contra, más bien si es que hay el análisis técnico adecuado para que se enrolen, bueno, si es que existen los recursos para que los hormiguitas chuas o los obreros se incorporen, bueno, si es beneficioso para la empresa, para la ciudad, perfecto. Sí, pero nosotros somos responsables de revisar la información y verificarlo eso. Y además, quien aprueba eso es el directorio del EMAG, no el Consejo Cantonal, él es el director.
1: Pero ustedes pueden fiscalizar.
7: Nosotros podemos fiscalizar el uso de los recursos. ¿Cuáles son los criterios que ellos nos han dado? Impacto tarifario, dice. La tarifa vigente de aseo no cubre ese nivel de nómina, requeriría revisión tarifaria o subsidio municipal inmediato. 2, proceso de incorporación. Tendrían que realizarse procesos de nombramiento o contratos bajo la LOSEP o Código del Trabajo, implican concursos de méritos, de evaluaciones y procesos de al menos 12 a 18 meses. Rigidez operativa. El modelo de nómina fija elimina la capacidad de ajustar coberturas según variaciones estacionales y crecimiento urbano. Y 4, el presupuesto plurianual. El incremento estructural superaría la capacidad de endeudamiento del EMAG sin reforma de su ordenanza tarifaria. Todo esto está en base a las normas y aprobado en la ordenanza, que es la ordenanza del EMAG, aprobada en el 2010, vigente desde el 2010, en su artículo 4 dice que el EMAG puede prestar servicios directamente o a través de contratistas bajo la Ley Orgánica del Servicio Nacional de Contratación Pública. El artículo 4, literal L, dice que el EMAG puede tener 3 modalidades coexistentes: prestación directa, indirecta y a través de contratistas, de acuerdo a la Ley Orgánica del Servicio Nacional de Contratación Pública, y el propio Consejo Cantonal, en su momento, en el 2010, habilitó este modelo mixto para aprobar la ordenanza constitutiva. Entonces, insisto, la EMAG lo que está haciendo es cumplir lo que la ley le permite. Ahora, yo decía
1: Que termina siendo algo muy similar a la tercerización, ¿sí o no, concejal?
7: Yo no puedo decirlo, porque aquí yo lo que digo es que las entidades cumplen lo que la ley les permite. Por eso decía en algún medio, si es que algún asambleísta, que de hecho les escuché algunos comentarios, está preocupado, creo que deberíamos hacer una hoja de ruta clarísima, es decir, a lo mejor modificar el proceso de contratación pública, porque están en catálogo o por subastas inversas los procesos de contratación. A lo mejor modificar el Código del Trabajo para que esto pueda ser incluido. Seguramente modificar la Ley de Empresas Públicas, porque además esto no lo hace solo el EMAG, lo hacen los 224 municipios. Aquí en el Azuay lo hace la EMAG-IP, que es un consorcio que está en la cuenca del río Jubones, y lo hace otro consorcio que está en la cuenca del río Paute. Entonces, en realidad, esto no es solo el EMAG, es una característica de funcionamiento, porque de acuerdo a la Constitución y amparados, por ejemplo, algunos en el tema del mandato 8, en el artículo 3, ahí plantea que son servicios complementarios o especializados. Entonces, insisto, en administración pública se hace solo lo que la ley permite, y esto es lo que están haciendo. Nosotros hemos pedido como fiscalización todos los informes técnicos, jurídicos, legales, en donde sustentan eso. Ahora, si es que hay la posibilidad de incluirlo, perfecto. Yo encantado de respaldarles, porque hay que garantizar los derechos de todas las personas, y creo que es adecuado. O caso contrario, lo decía usted, buscar otro modelo que le permita. tuve la experiencia de estar en el sector de la economía popular y solidaria, y sí, es un mecanismo que le permita tener preferencia en los procesos de contratación bajo un modelo, por ejemplo, cooperativo o asociativo, en el que finalmente la institución pública lance el proceso al portal y de igual manera puede ser preferencial.
1: Inclusive, entonces, hay la posición de las hormiguitas chúas en el sentido de que podrían asociarse y que el contrato sea directamente en MAC con una asociación de las hormiguitas chúas. ¿Qué opina usted?
7: Mire, yo, como le digo, José Antonio, tengo experiencia de haber trabajado en el IEPS y nosotros ahí trabajamos con la conformación de asociaciones o cooperativas para temas de alimentos, textil, cuero, calzado, provisión de uniformes textiles, que llegaron a promedios de contratos de casi 2, 3, 4 millones de dólares al año. Pero ahí se requiere muchísimo trabajo, porque es como, yo siempre digo, la asociación es como el tema del matrimonio. Uno, si se casa con uno, a veces termina peleando. Pues imagínense casarse con 100, con 200 personas. Además, recuerden, por eso es que se tiene aquí 37 tipos de contratos, porque las actividades son diferentes. Entonces, no es que se les mete a todos los obreros, en este caso, en un solo tema específico. Son diferentes procesos. Entonces, por ejemplo, de la experiencia que yo tengo, se ha conformado asociaciones de limpieza para los servicios de limpieza de las entidades públicas o privadas, pero los compañeros resulta que ahí tienen que comprarse la aspiradora, la limpiadora, la secadora, el material profesional. Entonces, hay experiencias. Yo creo que eso es interesante. Aquí hay varias asociaciones. Hay alrededor de 235 organizaciones de productores, cooperativas, transportes, asociaciones de alimentación, agricultores y de otros tipos de servicios en el Azuay, en Cuenca, perdón. Entonces, hay experiencias. Se podría buscar todas esas opciones. Y creo que hay que buscar la más viable para garantizar los derechos, en este caso, de los obreros.
1: Bueno, este es un tema que debe conocer el Consejo Cantonal en cualquier momento. Y habrá que tomar decisiones. Sobre todo, en base a lo que el directorio de la EMAC decida.
7: Sí, de hecho, todo el Consejo Cantonal este rato ha sido notificado con la información. Nosotros hemos estado permanentemente en contacto con la gerente del EMAC, al menos personalmente, porque...
1: Ahora exgerente, porque ha renunciado
7: sí,
1: ya.
7: Sí, el día de ayer ha renunciado, porque esto viene, además, nos hemos podido poder revisar, digamos, a ojo de hormiga, algunos temas de los presupuestos, de las acciones financieras, técnicas y legales, a raíz de que se quitó la posibilidad de cobrar el planillas de la basura en la planilla de luz. Entonces, eso ha generado un déficit al menos de casi 700 mil dólares mensuales, entiendo, o el acumulado que se tendrá este año, porque esto recién se empezó desde diciembre, así que veremos el acumulado de pérdida que podría tener LEMAC, y que eso además genera también un déficit, porque hemos tenido que dejar de cobrar a muchos predios porque no hay esa posibilidad de hacerlo a través de las planillas del agua o directamente del EMAG. La mejor manera era la planilla de luz. Entonces, todo eso genera un déficit económico que hay que pensarlo, hay que tener una hoja de ruta adecuada y no se puede ofrecer enrolar sin un análisis técnico, financiero y legal adecuado. Entonces también no hay que vender humo. Hay que decirles las cosas como son a los ciudadanos.
1: De eso se trata, concejal. Y un segundo tema que queríamos dialogar con usted. La ordenanza que regula la circulación de 2 personas en una motocicleta. Aprovechamos su presencia para consultarle cuál es su criterio al respecto en los actuales momentos. No olvide usted que 12 personas han sido sorprendidas, supuestamente trasladando sustancias sujetas a fiscalización en un operativo de la Policía Nacional, y realizaban el traslado con el servicio de deliveries. Obviamente, no estamos diciendo que estas empresas que brindan el servicio de entrega a domicilio estén vinculadas en esta situación, pero algo está pasando con los conductores de algunas de esas motocicletas. ¿Qué opina usted? ¿Es o no el momento de la ordenanza 2 en moto?
7: Estimado José Antonio, toda normativa que permita mejorar las condiciones de seguridad, al menos que es un tema llamativo en este momento en el contexto social, es necesario. Toda ordenanza o toda norma que nos permita mejorar. Pero tampoco podemos hacer una ordenanza en papel. Nosotros hemos pedido, por ejemplo, hemos retomado esta ordenanza con la señora alcaldesa Marisol Peñalosa, y hemos tenido 2 talleres, uno para realizar el tema jurídico y otro para realizar el análisis de los temas, digamos, de seguridad. Hemos tenido con la policía, con el MOB, con la ANT y todo por el estilo. Nos han dado los datos, evidentemente indican el incremento de la delincuencia o los índices de violencia que ha habido a través del tema de dos en moto. Pero también, José Antonio, yo les invito a la ciudadanía, y como todos tenemos este rato acceso a internet, revisen estadísticas o estudios respecto a que si es que los índices de violencia o de sicariato han reducido cuando ha habido normativa respecto al tema de dos en moto. Hemos revisado del Banco Interamericano de Desarrollo, de Colombia, de Perú, de Quito y de Guayaquil, y resulta que sí, durante los siguientes 90 días de lo que se norma, todas las instituciones salen a hacer controles y todo por el estilo, y es verdad, baja los índices de delincuencia, pero mutan hacia temas ya de vehículos y de otros tipos de formas de violencia. Porque mañana, por ejemplo, vamos a tener que prohibir también las personas en los carros, porque también hay violencia o hay delincuencia en vehículos. Entonces, no queremos tener una ordenanza de papel, queremos tener un proceso bastante adecuado. No se puede prohibir a todos de eliminar de cajón que vayan dos personas en moto, porque también es un medio de transporte para las personas, para la familia, porque no tienen recursos para comprarse un carro y se movilizan al trabajo,
1: es
7: a los estudios y todo por eso.
1: Es indiscutible. Entonces, que debe haber las excepciones, pero no le noto tan optimista con la ordenanza de dos en moto.
7: Lo que pasa es que más bien yo preferiría, por ejemplo, fortalecer el tema de los controles. Si hay un control continuo entre la policía, entre el EMOB, entre la ANT, donde se va controlando continuamente las personas, perfecto, eso va a permitir, porque mañana nosotros ponemos una ordenanza de dos en moto, pero solamente podemos regular el que dos personas en moto vayan, valga la redundancia. Sí, es decir, Lemo va y se para en una esquina y ve que dos personas están. Pero si la persona está con arma, Lemo no le puede retirar el arma.
1: Pero allí vendrían los operativos CAMEX.
7: Por eso, insisto, lo que acabo de decir, son operativos conjuntos que con ordenanza o sin ordenanza se los debe hacer. O sea, eso es necesario, no es, digamos, si eso se lo hace, vamos a, no cambia más en eso. Lo otro es que, digamos, esto tiene que ser tratado equitativamente para todos, porque nuestra forma de movilidad en los centros urbanos, en Cuenca, es el bus, es el carro y la moto, pero en las zonas rurales es más la moto. Entonces, en realidad, esas cosas no quisiéramos que las cosas sean inequitativas y podamos realizarlo. Y además, por ejemplo, si ustedes revisan la licencia que tiene la moto, ¿cuántos números de personas dice que puede ir en la moto? Dos. Eso, con algunos argumentos legales, se pueden bajar nomás la ordenanza. Entonces, por eso hemos dicho, veamos los mecanismos más adecuados que permitan fortalecer los procesos de control, porque no queremos una ordenanza solamente por quedar bien con la ciudadanía, que es necesaria, insisto, yo estoy a favor de hacer la ordenanza.
1: O sea, usted votaría
7: sí
1: a la ordenanza
7: en
1: el momento que se llegue al debate.
7: Sí, yo estoy a favor. Pero no queremos que sea tampoco limitante para las personas que se movilizan, porque ese es el único mecanismo también de movilidad. Y no es que se va una persona con uno, va dos hijos, tres hijos. En la ordenanza dice una excepción a los hijos. Y en los lugares en donde el señor va con los tres hijos, ¿a cuál de los hijos le baja?
1: Entonces, sabiendo que llevar tres en una motocicleta ya es una infracción.
7: Sí, pero por ejemplo en las zonas rurales es una característica y es el único medio de movilidad, porque no tienen camionetas, porque no tienen buses, porque digamos ahí hay esas particularidades que no podemos generalizarlas con una ordenanza, porque estaríamos afectando de igual manera a las personas en los sectores populares. Y claro, por eso digo yo, debemos tener todas las normas que ayuden a corregir los temas de seguridad, bienvenidas. De mi caso, a favor, para controlar los temas de delincuencia, porque también nos ponemos del lado de los policías, de la gente que está siendo afectada por los temas de violencia, pero tampoco queremos afectar a estas otras personas que son su único medio de movilidad diaria.
1: Y por cierto, los operativos, en conclusión, deben ser permanentes. Así y no es. Solo la EMOF, sino la Policía Nacional y otros entes que tengan que ver inclusive con la seguridad. Gracias, concejal, por habernos acompañado.
7: Muchas gracias, José Antonio.
1: El concejal, ingeniero Román Carabajo, estuvo con nosotros, concejal del Cantón Cuenca, aquí en nuestro programa Más Noticias en la Comunidad. Y nosotros vamos a continuar revisando las inquietudes que tienen nuestros amigos el día de hoy con sus mensajes de texto.
0: Así es, revisamos este mensaje que nos llega del número que termina en 12. Nos comparte un video un amigo oyente y nos dice: buenos días, señores de Cómplice. Este señor ayer en la noche se pasó el semáforo en la Esteves de Toral y San Gurima. Por poco provocó un accidente. Antes me detuve a tiempo. Luego, como ven en el video, también se pasa el semáforo de la Juan Montalvo y San Gurima. Estas personas, dice, irresponsables, no pueden estar brindando el servicio, son un peligro. Esto pasó a las 7 de la noche. Se puede identificar el bus con el número, la placa, porque fue captado desde la parte trasera. Así es que vamos este video y este mensaje a trasladarlo ahora mismo a la Cámara de Transporte de Cuenca. Esto habría ocurrido ayer en horas de la noche en la Juan Montalvo y San Gurima. Pasó esto a las 7 de la noche, realmente poniendo en peligro a los demás conductores. Por otro lado, también nos escriben del número que termina en 56, nos envían una fotografía. Señores de Cómplice, buenos días. Este conductor de bus de la compañía 26 de julio, dice, no sabe manejar, dice, en media vía, mete el carro a su gusto. Bueno, tiene un vocabulario en realidad desagradable, para que tengan en cuenta quienes están al frente de estas cooperativas de transporte. Ha hecho una fotografía de la línea de transporte donde también se aprecia la placa. Vamos esto a trasladar a la entidad competente.
1: Bueno, continuamos revisando más mensajes. 8:40 a.m. Buenos días, un comentario, dice este mensaje. ¿Qué tan rentable será ser político? Ahora regresan los muertos vivientes a ser candidatos. Cuando eran personas normales, ahora sí, empezaron a trabajar por su cuenta como cualquier persona natural y darse cuenta que es dura la vida. La respuesta o la salida es: mejor me pongo de candidato. Qué pena que no haya gente joven y nueva, con nuevas ideas y ganas de trabajar por Cuenca. Y tienen que regresar los muertos vivientes. Comentario de uno de nuestros amigos oyentes. Bueno, aquí el amigo utiliza el término muertos vivientes. Hay otros que dicen: ya vienen los dinosaurios de la política. 8:40 a.m. Bueno, por acá tenemos otro mensaje que nos ha llegado. Es del número que termina en 77. Quiero poner en conocimiento de las autoridades la existencia de una cantidad, dice, de perros agresivos en el sector de la escuela Madrid de Racar. Los dueños de estos perritos los dejan sueltos a toda hora en la calle. Entonces, vamos a enviar esto a la patrulla canina, que se verifique qué es lo que está sucediendo en ese sector. Del número que termina en 50 nos viene un audio.
17: Van a hacer un llamado de atención
18: en la comunidad.
17: Al patrullero de la Barrera Blanco.
0: Buenos días y bienvenidos a más noticias.
17: Llegaron a auxiliar, sí, bueno, nosotros marcamos al 911.
18: Y con el concejal de Cuenca,
17: llegaron, pero oiga, lo más asombroso era que los policías, como usted puede observar en el video.
1: Bueno, lamentablemente el audio no es tan, no nos ayuda mucho, pero hablan de algún operativo, algún patrullero. Vamos a tratar de verificar por interno de qué se trata. Primeramente, parece que es un temita algo delicado. Seguimos.
0: El número que termina en 05, muy buenos días. Por favor, nos indica nuestra amiga oyente, no publique mi identidad. Sin embargo, nos pasa los datos, nos dice el mensaje de esta manera: no sé qué está pasando en el Hospital del Seguro José Carrasco. El día de ayer tuve una cita médica y no hubo ningún medicamento, por baratos que estos fueran. Adolezco de enfermedades crónicas como diabetes por más de 25 años. Utilizo metformina 2 diarias e insulina. Tengo artritis reumatoidea por años y estoy afectada a la tiroides, aparte de úlcera gástrica por años, pero en las noticias se escucha que han entregado medicamentos en el hospital. Aquí va mi preocupación y por eso pido que no den a conocer mi identidad. Ayer me comentaron que cambian de gerentes continuamente. ¿A qué se debe? Por favor, quisiera saber por qué no hay medicamentos. Buenos días y bendiciones.
1: Y eso lo vamos a enviar, se está identificando la persona, entonces, al Instituto Ecuatoriano de Seguridad Social. Pedro José Coronel, buenos días. ¿Qué sector visitó? Cuéntenos.
19: Muy buenos días, José Antonio, Marlene, amigas, amigos, cómplices. Muy buenos días. El día de hoy acudimos a la calle Cultura Chayabamba, en el sector denominado El Triángulo. Ahí, pues, lo que se necesita implementar son veredas para que los peatones circulen con mayor facilidad.
20: Amigas, amigos, cómplices, muy buenos días. El día de hoy estamos visitando la calle Cultura Chayabamba. Esta calle, esta arteria vial, está ubicada en el sector de Chayabamba. Y hemos venido a esta parte de la ciudad debido a inquietudes que tienen los moradores del sector con respecto a la falta de veredas que existe en el sector, lo cual está complicando a la circulación de peatones. Pero para indicarnos de mejor manera cuál es la situación, nos encontramos con un vecino del sector, quien justamente nos detallará la situación. Muy buenos días, caballero. En primera instancia, pedirle por favor que me ayude con su nombre y explíquenos cuáles son las circunstancias o estos inconvenientes.
21: Muy buenos días, mi nombre es César Canto, soy morador de aquí, del sector de Chayabamba. La verdad del caso, nosotros queremos hacer énfasis en que, por favor, el municipio tome cartas en el asunto, en esta situación que estamos pasando, que no tenemos veredas aquí en la Cultura Chayabamba, más conocida como el Triángulo de Entrada de la Autopista a Chayabamba, donde queda muchos comercios. Aquí es la zona comercial de todo Chayabamba. Nosotros no podemos venir a pie, ya que no existe dichas veredas. Tenemos que tomar nuestros vehículos para poder llegar a este sector, y ustedes pueden apreciar que es un problema peligroso, en primer lugar, para nosotros que también vivimos, que ya casi estamos de la tercera edad y no podemos caminar por dicho sector.
20: La situación se complica porque esta arteria vial, la Cultura Chayabamba, es en intersección con la vía rápida Cuenca Sogues, y en ocasiones los vehículos toman gran velocidad al momento de ingresar por esta arteria vial.
21: Como usted lo dijo, recalco, es una situación que los carros aproximadamente entran a unos 60, 70 kilómetros por hora y nosotros no tenemos vereda. Los carros, es un completo caos cuando en horas pico, ya le digo, es un caos que no podemos nosotros seguir pasando esta situación. Que pongan cartas en asunto, por favor, los señores del municipio.
20: Usted, como ya lo manifestaba, este sector, este triángulo denominado, es el sector comercial de Chayabamba. Si las personas que viven al frente, por ejemplo, quisieran venir a pie, pues se le va a resultar bastante peligroso.
21: Asimismo, nosotros la parte baja, conocido más como la playa de Chayabamba, nosotros salimos de las calles aledañas, las calles que nos sacan a la autopista, tomamos nosotros la parte de donde es el puente peatonal, donde queda el Supermaxi, pero no hay veredas, tenemos que venir nosotros bordeando, digamos, apegados a los cerramientos. Aquí, como podrán darse cuenta, no hay los retiros, no sé por qué el municipio no hace respetar los retiros de todo este lugar. Hay lugares donde hay retiros, hay lugares donde no hay retiros, no hay veredas, entonces es un problema y un peligro para todos los que transitamos esta zona.
20: Claro, y si usted opta por venir a pie a hacer algo de ejercicio, se vuelve complicado, y sobre todo la situación es igual en la avenida del Bombero, otra situación complicada.
21: La misma situación, sin retiro, sin veredas, tenemos que andar por la parte de donde es las cunetas. A veces he visto que se caen hasta gente, pues se resbalan y se caen. Entonces es intransitable esta situación.
20: Ahora, en este caso, las entidades correspondientes, pues, han dicho algo, han emitido algún criterio con respecto a la falta de veredas en el sector.
21: Oiga, la verdad del caso, se está haciendo, agradeciéndoles a ustedes el primer reportaje de esta situación. Soy un morador nada más, no sé si las autoridades aquí, la presidenta del barrio o alguien ha hecho ya un reportaje sobre esta situación, pero es la primera vez que yo recalco esto y pido de favor que se realice de lo más pronto posible.
20: Claro, y el pedido es claro, pues que se implementen las veredas, que los frentistas respeten los espacios para colocación y que se ejecuten de una vez y por todas las veredas.
21: Eso sería un sueño hecho realidad. Yo vivo 15 años de aquí y la situación sigue la misma. Somos una parte urbana donde pagamos los predios, pagamos absolutamente todo, pero está creciendo en situación vial, digamos, y de veredas y todas complementarias por parte de las autoridades. No dan solución a estos problemas ya muchísimos años.
20: Muy bien, caballero. Le agradecemos mucho por sus comentarios. ¿Algo más tal vez que quisiera acotar?
21: Agradecerles una vez más a Radio Cómplice y a usted, señor periodista, por la apertura que nos dan para que las autoridades sepan los problemas que se suscitan en toda la ciudad de Cuenca. Muy amable.
20: Gracias. Gracias, caballero, usted por sus comentarios. Muy bien, amigas, amigos, cómplices, ahí justamente la explicación, las preocupaciones ya expuestas por parte del caballero. Justamente lo que se requiere es que se implementen las veredas, y no solamente en esta calle, en la cultura Chayabamba, sino también a lo largo de la avenida del Bombero, que también es en intersección con esta arteria vial, para que las personas que deseen venir a hacer comercio a pie por esta parte de la ciudad, pues lo hagan con toda seguridad. Es lo que nosotros podemos informarles a esta hora de la mañana, amigas, amigos, cómplices. Nosotros con esta información cerramos esta transmisión y les deseamos, como siempre, un excelente día para todos ustedes.
1: Bueno, gracias a Pedro José Coronel. Y el problema está a la vista, no hay veredas. Realmente este es un problema que debe ser analizado por parte de la Municipalidad Obras Públicas del municipio. Y mencionemos también a Etapa EP, el tema del sistema de alcantarillado. Es urgente que se elabore un plan para todo este sector tan importante, que ya no solamente es residencial, sino comercial. Existen algunos locales comerciales, y grandes, por cierto. Entonces, ¿cómo está el sistema de alcantarillado en ese sector, en todos los sectores y comunidades de Chayabamba? Es hora de que las autoridades en este sentido tomen cartas en el asunto. Hay más mensajes.
0: Del número que termina en 06 nos hacen llegar varias fotografías y nos dicen: estimados señores de este medio de comunicación, mi agradecimiento al personal del EMAC en la persona de Marcelo Valencia, quien ha priorizado la limpieza de las cunetas en la Panamericana Norte, desde el redondel de las Mujeres de Piedra hasta la entrada de Ucubamba, y nos ha hecho llegar algunas fotografías del trabajo que se está realizando, al que hace referencia.
1: Bueno, qué bien. Qué bien. Mientras tanto, este mensaje, por preguntar si el registro civil está atendiendo los sábados, en efecto, se anunció que van a trabajar los días sábados, pero en un solo lugar aquí en la ciudad de Cuenca. Es en San Blas, justamente allí, solamente los sábados, solamente en esas dependencias.
0: Vamos a escuchar el siguiente audio que nos llega del número que termina en 58.
2: Buenos días, estoy escuchando la entrevista, pero ese argumento de que se le dé a las empresas porque sale más barato no puede ser nunca verdad, porque ningún contratista pues puede poner su carro gratis, poner su combustible gratis y todo, sino en qué gana. Eso no es verdad. Significa porque le hay ganancia, que tienen vehículos, que tienen choferes, que tienen mecánicas y que se pone combustible para movilizar a la gente. Eso no es un argumento real, concreto. Simplemente es que se le da a una empresa una ganancia que sí se puede ahorrar a través de la empresa pública Imagen.
1: Bueno, son los comentarios de nuestros amigos a propósito de la entrevista al concejal Román Carabajo por el tema de las hormiguitas chúas. Y acá otro comentario que dice: no será por no pagar todos los beneficios que manda la ley que por eso no quieren contratar directamente a las hormiguitas chúas. Es mi opinión y pregunta, dice este mensaje.
0: Del número que termina en 72 también hay otro comentario, dicen: qué inaudito, entonces es más barato reemplazar al personal efectivo que tiene el municipio y mejor ponerlos bajo un contratista, que parece ser más efectivo que siendo empleados directos.
1: Bueno, son los comentarios. Buenos días, amigos de Cómplices. Los recursos son limitados y la administración tiene que gestionar de la manera más eficiente para la empresa. En Guayaquil lo hacen con el agua, la basura, y no hay tanto escándalo. Para una asociación de hormiguitas ofrecen mano de obra, pero se requiere de recursos, herramientas, maquinaria y vehículos. Es muy complejo el tema, dice este mensaje.
0: El número que termina en 51, buenos días, podrían preguntar a la gerente del EMAC, ¿cómo contratan o cómo pagan el rubro de mantenimiento de áreas verdes? Es decir, ¿pagan por metro cuadrado, por hectárea, metro lineal, etcétera? ¿Cómo valoran ese servicio? Porque yo veo que en algunos lugares cortan el llano, incluso cuando aún ni siquiera está muy crecido. ¿Será que el contrato es cortar o cortar esté como esté?
1: Bueno, más opiniones de la entrevista con el funcionario. Ahí la EMAC tiene toda la responsabilidad porque el administrador de contrato debía haberse dado cuenta de que esa empresa contratista no está cumpliendo con todas sus obligaciones, SRI, IES, impedimento laboral, Ministerio de Trabajo, etcétera, para acceder o para emitir o la autorización de pago Esa es labor del administrador de contrato. El entrevistado mencionaba que el tema de contratación directa encarece o hace referencia a que no tiene dinero la EMAG. Pero hay que darse cuenta que la empresa contratista se lleva alrededor de un 30% del valor que cobra por el servicio de limpieza. Entonces, recursos sí hay al no realizar esos contratos o prescindir de esos contratistas. La razón de ser de la EMAGP, Empresa Pública Municipal de Aseo de Cuenca, es la entidad encargada de la gestión integral de residuos y el mantenimiento de los espacios públicos. Sus funciones principales incluyen el barrido de calles, recolección de basura domiciliaria, incluyendo reciclaje, operación del relleno sanitario y mantenimiento de parques y áreas verdes. No es una empresa administrativa o administradora de contratos, nos dicen en este comentario.
0: Del número que termina en 62, buenos días, amigos de Cómplice. Ahora que estamos con nueva alcaldesa, sería bueno se controle las construcciones que cuenten con los debidos permisos de construcción. Se controle la invasión que existe hacia las vías en las zonas rurales. Casos puntuales, Buenos Aires de Sayaucí, en donde quien más puede ser, se toma parte de las vías. Casos que fueron denunciados oportunamente. No se respetan los retiros ni los espacios que corresponden a las veredas. Ojo con la calle Domingo Sangurima y la vía a Buenos Aires, donde las calles son sumamente estrechas. Saludos cordiales.
1: Bueno, las opiniones de nuestros amigos y acá este mensaje para finalizar. Buenos días. Respecto al reportaje en Chayo Afamba, las vías secundarias no tienen mantenimiento. Detrás de la mega tienda hay unos huecos enormes en la calle Cultura Yumbo. Ahí otro reclamo desde Chayuabamba, del número que termina en 59. Y por último, este mensaje que nos acaba de ingresar y con esto despedimos el programa. Señores de Cómplice, como en todo, pagando a tanto fiscalizador, coordinador de todas las áreas, etcétera, etcétera, deberían pagar y hacer fijo a los que realmente trabajan. Gracias. Bueno, ahí están los comentarios y debe ser esto por el tema de la EMAG-EP y las hormiguitas chúas. Gracias, amigos. Finaliza Más Noticias en la Comunidad.
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Amigos, bienvenidos. Aquí estamos iniciando Bajo Control. En la primera hora, los mejores recuerdos musicales.

Amigos cómplices, 9:05, aquí están los recuerdos musicales en la primera hora de nuestro programa Bajo Control. La, la.

0: Amigos cómplices, hacemos una breve pausa, 9:14 a.m.
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0: cómplices aquí acompañándoles a ustedes en esta mañana. Todo lo tenemos bajo control, por supuesto que sí. 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Así es. 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Seguimos en Bajo Control.
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Bueno, aquí les tenemos la información que queremos compartir con ustedes en esta mañana, aquí en el programa del día de hoy, Bajo Control. Bueno, les contamos a ustedes que el ministro de Defensa anuncia la captura de alias Churrón, uno de los principales líderes de los choneros. Atención, el ministro de Defensa, Giancarlo Lofredo, anunció la noche de ayer jueves la captura de Francisco Bermúdez Cagua, alias Churrón, señalado como uno de los principales dirigentes de la organización criminal Los Choneros y considerado uno de los hombres de mayor confianza de José Adolfo Macías Villamar, alias Fito. El anuncio fue realizado mediante un video difundido en las redes sociales en el que el ministro aparece frente a varios hombres retenidos por personal militar. Durante la grabación, la cámara muestra por unos segundos el rostro de quien sería alias Churrón. En su mensaje, Giancarlo Lofredo aseguró que el presunto cabecilla fue capturado junto a otros integrantes de la organización y adelantó que podría enfrentar primero procesos judiciales en Ecuador antes de ser enviado a Estados Unidos. Amigos, les hemos compartido esta información. 9:30 el sol nos acompaña y seguimos en la primera hora de Bajo Control con estos recuerdos especiales.

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0: Amigos, un placer inmenso estar con ustedes aquí en esta mañana. Todo lo tenemos bajo control. 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Y aquí estamos, junto a ustedes, amigos, presentándoles Bajo Control.
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0: 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Bueno, estamos listos para presentarles a ustedes el toque mundialista de la mañana. ¿Cuáles son las novedades? Primeramente, los encuentros de hoy viernes. Australia se enfrenta a las 13 horas con Egipto. Será un partidazo de los 16avos de final. Mientras tanto, Argentina se enfrentará a las 5 de la tarde con Cabo Verde. Otro partidazo a las 17 horas, hora de Ecuador. Argentina, Cabo Verde. Colombia, a las 20 horas con 30 minutos, jugará con Ghana. ¿Qué les parece? Esos son los partidos para hoy en el marco del Mundial y los 16avos de final. Les hemos entregado en esta mañana el toque deportivo y les tenemos más música inolvidable en Bajo Control.
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2: Amigos, aquí estamos ya listos para presentarles las informaciones más destacadas generadas en las últimas horas. 11 partidos y movimientos políticos enfrentan el riesgo de desaparecer tras las elecciones seccionales, dice la información. El portal Primicias está informando lo siguiente. Por fuera de Acción Democrática Nacional y Revolución Ciudadana, no hubo otros ganadores en las elecciones generales de 2025. Estas dos agrupaciones concentraron el 88% de votos presidenciales y de las curules en la Asamblea Nacional. Mientras tanto, Pachacuti, con un 5% de votación presidencial y 9 legisladores, y el Partido Social Cristiano, con 4 asambleístas, consiguieron a duras penas sobrevivir. Los demás partidos y movimientos nacionales quedaron damnificados y a la espera de una segunda oportunidad. Para estos partidos y movimientos, los resultados que obtengan en las elecciones seccionales adelantadas para noviembre de 2026 marcarán su futuro. Un mal resultado los encaminaría a su eventual eliminación del registro de organizaciones políticas y su desaparición. Por ejemplo, una docena de los binomios no alcanzaron ni el 1% de respaldos, mientras que el sorpresivo cuarto lugar de Sociedad Patriótica le representó apenas el 2.7% y un asambleísta, mientras que Unidad Popular y el extinto Construye se quedaron con una curul cada uno. ¿Qué les parece? 16, o mejor dicho, 11 de 16 organizaciones nacionales no cumplieron con los requisitos legales en las elecciones de 2025. En ese entonces, el Código de la Democracia exigía al menos un 4% de la votación nacional y un mínimo de 3 asambleístas. A partir de 2026, necesitarán el 5% de la votación nacional o el 8% de alcaldías o un concejal en al menos 10% de cantones. Los que no cumplan serán eliminados. Así están las cosas entonces.

con las organizaciones políticas. 11 partidos y movimientos políticos enfrentan el riesgo de desaparecer tras las elecciones seccionales. Mientras tanto, la ciudad de Cuenca ya suma 13 precandidatos para la alcaldía en las seccionales de 2026. ¿Qué les parece? La papeleta electoral para la alcaldía de Cuenca empieza a tomar forma con los nombres que han sido proclamados como precandidatos de cara a las elecciones seccionales del 29 de noviembre de 2026, para las que están habilitadas 18 millones de electores en Ecuador.

0: de noviembre de 2026, para las que están habilitadas 18 millones de electores en Ecuador. El proceso de primarias en las organizaciones políticas concluye precisamente el 2 de julio, o sea, ayer. Entre los nombres que han confirmado su precandidatura se encuentran autoridades y exautoridades que ya llevan varias participaciones en procesos electorales, también otros rostros menos conocidos. Además, el alcalde suspendido Cristian Zamora no podrá buscar la reelección debido a una suspensión de sus derechos políticos por violencia política de género. La no postulación de Zamora cambió el panorama político de Cuenca y obligó a las organizaciones políticas a replantear sus estrategias. Por ello, surgen nombres que antes no estaban en el radar para la alcaldía de la capital Azuaya, como el de Juan Cristóbal Lloret, prefecto del Azuay, de la Revolución Ciudadana. Regresa la contienda Pedro Palacios, quien postulará por tercera vez para la alcaldía de Cuenca. En 2019, él ganó las elecciones, apareciendo como el outsider de este proceso electoral. Otro nombre que regresa es el de Paul Carrasco, exprefecto, quien también busca la alcaldía por tercera ocasión. Otro político que regresará a la carrera electoral es el exalcalde Marcelo Cabrera, con el Movimiento Igualdad, quien postulará por quinta vez a la alcaldía de Cuenca. Ya ejerció el cargo en dos periodos anteriores, entre 2004 y 2009, y 2014 y 2019. Mientras tanto, hay nombres que estarán por primera vez en la papeleta para la alcaldía: Juan Pablo Riquetti, del Partido Sociedad Patriótica; María Consuelo Orellana, del Movimiento Renace, que apoya a Cristian Zamora; Fabián Ledesma, concejal, que participará por Igualdad y Democracia; el exministro Juan Carlos Vega; la carta del gobierno con ADN. Al cierre de la jornada del portal Primicias el 2 de julio, se confirmaron las últimas precandidaturas. María Isabel Vázquez, quien correrá por el Movimiento Futuro Antes Democracia Sí, mientras que Marlene Novillo Jara será la precandidata de Unidad Popular, detalló la organización política al portal Primicias. Así están las cosas entonces. Precandidatos a la alcaldía de Cuenca, esta lista que adjunta el portal Primicias puede variar con la inscripción oficial de candidaturas en agosto de 2026. Así están las cosas entonces, y vamos a ver qué es lo que sucede en los próximos días. Este fue el micro informativo de la hora.
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0: Definitivamente hay que creer en nuestras potencialidades. Alguna vez ya lo dijimos, cree en tus potencialidades. Destruye el mito de lo imposible al emprender un buen proyecto. Cree en tus potencialidades. Escribe con letras destacadas: yo valgo, yo soy capaz. Pon esta motivación positiva dentro de ti y léela con frecuencia. Escríbela indeleblemente en tu conciencia. Insiste en imaginarte logrando lo que anhelas. Persiste en progresar y trabaja por lograrlo. Con voluntad férrea, eso sí, con voluntad férrea y actitud mental positiva. Te vas a maravillar con las cosas sensacionales que lograrás Si dices en tu mente una y otra vez,

0: yo valgo, yo soy capaz. Recuerda, con fe y persistencia puedes hacer posible lo que parece imposible. Cree en tus potencialidades. Amigos cómplices, les hemos entregado entonces en esta mañana, y con mucho gusto por cierto, el tema del día de hoy. Y ahora viene la música, por supuesto que sí. La gran música de nuestro programa Bajo Control del día de hoy.
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0: Grandes momentos con la música de Bajo Control, su revista musical de cada mañana. 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Bueno, y continuamos, aquí estamos en Bajo Control en esta mañana. 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Y seguimos en Bajo Control con más música.
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0: Amigos, son las 10 de la mañana con 15 minutos.
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0: Amigos cómplices, junto a ustedes en esta mañana presentándoles Bajo Control. 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Amigos cómplices, aquí continuamos junto a ustedes. Todo lo tenemos bajo control en esta mañana de viernes.
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0: Amigos cómplices, son las 11 de la mañana con 8 minutos. Es un placer estar con ustedes aquí, entregándoles nuestro programa del día de hoy, Bajo Control.
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0: Amigos, aquí las informaciones para ustedes, las más destacadas generadas en las últimas horas. Atención, se da a conocer que Fenacotif suspende el paro del transporte interprovincial y solicita diálogo con el gobierno. Atención, los buses de transporte intra e interprovincial operan con normalidad este viernes 3 de junio, o 3 de julio más bien, luego de que la Federación Nacional de Cooperativas de Transporte Público de Pasajeros del Ecuador, Fenacotif, suspendiera el paro que había anunciado a escala nacional. La decisión se tomó tras solicitar a la ANT la instalación de mesas técnicas de trabajo en un plazo de 48 horas para analizar una posible revisión de las tarifas del servicio. El gremio sostiene que el incremento en los costos de operación, como combustibles, repuestos, mantenimiento e insumos, ha afectado la sostenibilidad del transporte de pasajeros. Por ello, considera que la estructura tarifaria vigente ya no refleja la realidad económica del sector y plantea que el gobierno avance en un proceso de diálogo para evaluar un eventual ajuste. Esa es la información. Entonces se suspende el anunciado paro de actividades por parte del gremio del transporte. Y para finalizar el microinformativo de esta hora, atención, se da a conocer que la ONU, Organización de Naciones Unidas, alerta que el fenómeno del Niño se convertirá en un episodio fuerte entre julio y septiembre. La rápida intensificación incrementará el riesgo de olas de calor, sequías, lluvias intensas y otros fenómenos. El fenómeno del Niño se fortalecerá entre julio y septiembre de 2026 hasta convertirse en un episodio fuerte, según advirtió este viernes 3 de julio la Organización Meteorológica Mundial, OMM, organismo especializado de la ONU. La entidad alertó que su rápida intensificación va a incrementar el riesgo de olas de calor, sequías, lluvias intensas y otros fenómenos meteorológicos extremos en distintas regiones del mundo.
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0: Amigos, aquí estamos en esta mañana junto a ustedes en la última hora de nuestro programa Bajo Control del día de hoy.

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0: de sus abuelitos y de toda la familia. También vamos a saludar en esta mañana a otro cumpleañero, cumple 50 años de edad. El señor Edgar Campoverde está recibiendo el saludo de parte de su esposa, de sus hijos y de toda la familia. Felicitaciones a los cumpleañeros del día de hoy.
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0: 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Son las 11 de la mañana con 45 minutos. 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

Amigos, qué placer haberles acompañado el día de hoy. 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Amigos, estamos ya finalizando nuestro programa Bajo Control del día de hoy. Gracias a todos ustedes por haber sido parte de nuestro programa de hoy, viernes.

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Amigos, ¿qué tal? Bienvenidos. Aquí estamos en esta mañana, listos ya para entregarles a ustedes las informaciones más destacadas. Vamos a entregarles ya la segunda emisión de Más Noticias y les tenemos importante material informativo. Bueno, entraremos con el tema político. Hasta ayer las organizaciones

0: para las elecciones seccionales 2026, que será el 29 de noviembre. Entonces, estaremos con el ámbito político el día de hoy y también estaremos analizando el tema laboral de las denominadas hormiguitas chúas. Así es que estamos listos ya para entregarles este material informativo a continuación. Una vez más, les decimos a ustedes, bienvenidos a la segunda emisión de Más Noticias. Buenas tardes, Marlene.
1: Buenas tardes, José Antonio, amigos oyentes, buenas tardes y bienvenidos.
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0: Las 12:03, estos son los titulares. Cuenca ya suma 13 precandidatos para la alcaldía en las elecciones seccionales 2026. Bueno, Cuenca con 13 precandidatos, vamos a ver. Mientras tanto, hay otro dato, exalcaldes y exprefectos son los principales candidatos para las seccionales. Estos y otros temas a continuación. Bienvenidos amigos, es la segunda emisión de Más Noticias.
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0: Vamos a hacer el análisis del ámbito político. El titular de Primicias dice, Cuenca ya suma 13 precandidatos a la alcaldía de la ciudad de Cuenca. Si son 13 candidatos, imagínense ustedes, ¿Qué porcentaje va a tener cada uno de ellos? Recordemos que en las últimas elecciones seccionales para la alcaldía de Cuenca, de tanto candidato que había, el triunfador, en este caso el doctor Cristian Zamora, llegó con cerca del 19% de los votos, o sea, ni siquiera llegaba al 19% por la cantidad inmensa de candidatos. Y ahora parece que se avizora algo similar, a no ser que las alianzas permitan disminuir el número de aspirantes a la alcaldía de la ciudad de Cuenca. El portal Primicias dice que la papeleta electoral para la alcaldía de Cuenca empieza a tomar forma con los nombres que han sido proclamados como precandidatos de cara a las elecciones seccionales del 29 de noviembre, para las que están habilitadas 18 millones de electores en el Ecuador. El proceso de primarias en las organizaciones políticas concluyó ayer 2 de julio. Entre los nombres que han confirmado su precandidatura se encuentran autoridades y exautoridades que ya llevan varias participaciones en procesos electorales. También otros rostros menos conocidos. Además, el alcalde suspendido, Cristian Zamora, no podrá buscar la reelección debido a una suspensión de sus derechos políticos por violencia política de género. La no postulación de Cristian Zamora cambió el panorama político de Cuenca y obligó a las organizaciones políticas a replantear sus estrategias. Por ello, surgen nombres que antes no estaban en el radar para la alcaldía de la capital Azuaya, como es el caso de Juan Cristóbal Lloret, prefecto del Azuay, de la Revolución Ciudadana. Por cierto, no irá como Revolución Ciudadana su candidatura, se va a determinar con qué organización política será, y se hablaba de el Movimiento Amigo, que estaría acogiendo a candidatos de la Revolución Ciudadana, movimiento suspendido. Regresa a la contienda Pedro Palacios, quien postulará por tercera vez para la alcaldía de Cuenca. En 2019 ganó las elecciones, apareciendo como el outsider de este proceso electoral. Otro nombre que regresa es el de Paul Carrasco, exprefecto, quien también busca la alcaldía por tercera ocasión. Otro político que regresará a la carrera electoral es el exalcalde Marcelo Cabrera con el Movimiento Igualdad, quien postulará por quinta vez a la alcaldía de Cuenca. Ya ejerció el cargo en dos periodos, es decir, entre 2004 y 2009, y 2014 y 2019.

0: 19. Mientras tanto, hay nombres que estarán por primera vez en la papeleta para la alcaldía de Cuenca. Juan Pablo Riquetti, por el Partido Sociedad Patriótica. María Consuelo Orellana, Movimiento Renace, que apoya a Cristian Zamora. Fabián Ledesma, concejal, que participará con Pueblo, Igualdad y Democracia. El exministro Juan Carlos Vega, la carta del gobierno con el movimiento ADN. Al cierre de la jornada de primarias, el 2 de julio, o sea, ayer, se confirmaron las últimas precandidaturas. María Isabel Váscones, quien correrá por el movimiento Futuro, antes Democracia Sí. Mientras que Marlene Novillo Jara será la precandidata de Unidad Popular, detalló la organización política al portal Primicias. Entonces, allí tenemos los nombres de los posibles candidatos. Son 13 en total. 13 en total. Pero vamos a ver, definitivamente, quiénes finalmente se postulan, porque aquí van a venir alianzas. El portal Primicias está adjuntando esta lista que puede variar con la inscripción de candidaturas. Diego Monsalve, de Alianza Centro Democrático. Marlene Novillo, Unidad Popular. Juan Pablo Riquetti, Partido Sociedad Patriótica. Fabián Ledesma, Movimiento Pueblo, Igualdad y Democracia. Víctor Quito, del Partido Social Cristiano. A ver, Víctor Quito, el ex dirigente barrial de Cuenca, fue presidente de la Federación de Barrios de Cuenca. Juan Carlos Vega, del Movimiento Acción Democrática Nacional, ADN. Iván Abril, del Movimiento Acción Movilizadora Independiente Generando Oportunidades, Amigo. Entonces, aquí nos queda la duda con el tema de Juan Cristóbal Lloret. Juan Cristóbal Lloret va por el Partido Socialista Ecuatoriano. Se hablaba de una suerte de primarias, pero una vez que concluyó esto, de acuerdo al listado que estamos dando lectura del portal Primicias, al parecer, si vemos el nombre de Iván Abril, actual concejal que buscaría la alcaldía, por el Grupo Amigo, lista 16, y Juan Cristóbal Lloret por el Partido Socialista Ecuatoriano, listas 17, entonces, como que hay ahí un distanciamiento. O finalmente, al definir alianzas, entonces quedaría una sola candidatura, o la de Iván Abril o la de Juan Cristóbal Lloret. Porque son coidearios, son de la Revolución Ciudadana. Y en este listado de primicias constan Iván Abril por el Grupo Amigo y Juan Cristóbal Lloret por el Partido Socialista Ecuatoriano, que estaría acogiendo, en este caso en la provincia de La Suay, al candidato de la Revolución Ciudadana, Juan Cristóbal Lloret, actual prefecto. Y ahora hay que determinar las fechas de cuándo presentarán la renuncia a las funciones, en este caso de prefecto, y de quienes fungen como concejales, el caso de Fabián Ledesma e Iván Abril. Si definen sus participaciones también, deberán renunciar 6 meses antes de los comicios, es lo que se dice. Bueno, vamos a ver qué es lo que pasa más adelante. María Isabel Váscones, del Movimiento Futuro. Paul Carrasco, con la Alianza Renace, participa Democracia Radical. Esa sería la alianza, lista 62. Consuelo Orellana, con Renovación, lista 63. Marcelo Cabrera, del Movimiento Igualdad, y Pedro Palacios, de Nueva Generación. Allí están los nombres de los 13 precandidatos a la alcaldía de la ciudad de Cuenca. Vamos a ver si ese número se mantiene o se disminuye. Todo va a depender de los acuerdos a los que lleguen. Ahora, hablando de candidatos como los de la Revolución Ciudadana, que tienen que buscar apoyo en otras organizaciones para que los acojan, está demostrado una vez más que determinadas organizaciones políticas son para ser utilizadas en calidad de préstamo. O, como se ha dicho también en otros momentos, son movimientos de alquiler. Vengan nomás a que sean candidatos. ¿Dónde queda el tema de la formación política, amigos? ¿Dónde queda el tema de las escuelas de formación política? ¿Existe en el Ecuador algún movimiento que prepare a los futuros líderes para que luego puedan lanzarse al escenario político y buscar dignidades de elección popular? Pero lamentablemente no sucede. Inclusive hay los denominados dueños de las organizaciones políticas. No hay formación política en el país. Hay algunas agrupaciones políticas de las que no sabemos ni siquiera cuál es su ideología. Es muy lamentable esto. Y los ciudadanos tenemos que elegir entre lo que hay. Entre lo que hay. Por eso también alguien decía, de todos los malos hay que buscar al menos malo. En Cuenca la situación está así, 13 candidatos. Y si nos trasladamos a la ciudad de Azogues, en la provincia del Callar, donde llega nuestra señal y hay amplia sintonía, idéntico. Idéntico. Organizaciones políticas sin ton ni son. Y eso también ya lo estaremos conociendo, quiénes son los candidatos allí, o los precandidatos para la prefectura, para las alcaldías, en la provincia del Cañar, igual en la provincia de la Azuay, para concejales. Y hay algo que a veces causa risa en realidad. Hay quienes están dirigiendo determinadas organizaciones políticas, y esto es a nivel nacional, y dicen, yo tengo este movimiento, usted como no puede participar por acá, véngase acá, pero yo soy el candidato a primer concejal y le facilito mi partido político. ¿Qué les parece? Esas cosas se dan. Y algo más. Las organizaciones políticas se activan un par de meses antes de estos procesos de democracia interna, que en algunas organizaciones de democracia interna no tienen absolutamente nada, porque algunos van a levantar la mano porque ya todo está arreglado. Así es. Yo sé que esto no les va a gustar a muchos, especialmente a los actores políticos. Eso es así. Ya todo está establecido, simplemente para cumplir con este formulismo de la democracia interna o las primarias, se reúnen unos cuantos militantes, entre ellos hasta familiares de los futuros precandidatos, levantan la mano, ha sido proclamado precandidato. El pueblo le ha pedido. Mentira, el pueblo está preocupado en otras cosas, en lo económico. El pueblo está preocupado de la inseguridad. En todo caso, se toma el nombre del pueblo. Y lo lamentable, decíamos que organizaciones políticas, la mayoría, por no decir todas, tres o un par de meses antes, están en los apuros de buscar una tiendita por allí en algún sector para instalar la sede de la organización política, cuando esto debe ser permanente, o sea, para allí, en esos espacios, formar a los futuros líderes. De lo contrario, vamos a continuar en el país con los dinosaurios de la política. Las 12 horas con 17 minutos. Vamos a continuar con otros temas.
1: Así es, seguimos revisando más información y les contamos que hijas de Fernando Villavicencio responsabilizan a Javier Jordán y José Serrano por cualquier atentado en su contra. Amanda y Tamia Villavicencio emitieron un pronunciamiento tras la difusión del informe final de la investigación policial sobre el magnicidio, información que la tomamos de la revista Vistazo. Las hijas del ex candidato presidencial Fernando Villavicencio afirmaron que el informe final elaborado por la Unidad Nacional de Investigación con la Fiscalía UNIF contiene elementos que apuntan a la existencia de una presunta estructura criminal transnacional detrás del asesinato de su padre y de posteriores acciones dirigidas a obstaculizar el esclarecimiento del caso. A través de un comunicado difundido este jueves, Amanda y Tamia Villavicencio sostuvieron que la documentación incorporada al proceso revela la posible participación de actores vinculados a ámbitos políticos, judiciales y mediáticos, quienes, según indicaron, habrían intervenido tanto en la planificación del crimen como en acciones posteriores de intimidación y hostigamiento contra quienes impulsan la búsqueda de justicia. Las hijas del ex aspirante presidencial aseguraron que durante estos años han enfrentado presiones, amenazas y campañas orientadas a desacreditar sus denuncias, reiterando que continuarán exigiendo la identificación de todos los responsables materiales e intelectuales del magnicidio ocurrido en agosto de 2023. En el pronunciamiento responsabilizaron de cualquier atentado, agresión o afectación contra ellas, sus familiares, abogados, investigadores privados o miembros del equipo policial que ha participado en el caso, a una supuesta organización criminal que, según su versión, estaría encabezada por el empresario Javier Jordán y el exministro del Interior de Ecuador, José Serrano, ambos procesados dentro de la investigación y señalados como presuntos autores intelectuales. Es muy grave que Javier Jordán, imputado como autor intelectual y actualmente prófugo, haya expuesto hoy en sus redes sociales al equipo investigador de la Fiscalía, agravando el riesgo al que ya estaban expuestos. Lo interpretamos como una amenaza manifiesta, expresaron en el documento. El comunicado fue emitido pocas horas después de una diligencia judicial desarrollada en el Complejo Judicial Norte de Quito, donde el ex capitán de policía Rodney Rengel rindió versión dentro de las investigaciones relacionadas con el asesinato de Fernando Villavicencio.
0: Las 12:20, mientras tanto el ministro de Defensa anuncia la captura de alias Churrón, uno de los principales líderes de los choneros. Atención. El ministro de Defensa, Giancarlo Lofredo, anunció la noche de este jueves la captura de Francisco Bermúdez Cagua, alias Churrón, señalado como uno de los principales dirigentes de la organización criminal Los Choneros y considerado uno de los hombres de mayor confianza de José Adolfo Macías Villamar, alias Fito. El anuncio fue realizado mediante un video difundido en las redes sociales en el que el ministro aparece frente a varios hombres retenidos por personal militar. Durante la grabación, la cámara muestra por unos segundos el rostro de quien sería alias Churrón. En su mensaje, Giancarlo Lofredo aseguró que el presunto cabecilla fue capturado junto a otros integrantes de la organización y adelantó que podría enfrentar primero procesos judiciales en Ecuador antes de ser enviado hacia los Estados Unidos. Ahora acaba de caer alias Churrón, uno de los líderes nacionales del grupo Los Choneros, junto con otros compinches más. Él ya estaba buscado. Tenía una recompensa de Estados Unidos por su captura. Probablemente haga una pasada por la cárcel de El Encuentro y luego se vaya directamente a Estados Unidos, manifestó el ministro. Es que Estados Unidos ofrecía $5 millones por información sobre su paradero. Alias Churrón era uno de los objetivos prioritarios de las autoridades ecuatorianas y estadounidenses. El 11 de diciembre de 2025, la Oficina de Asuntos Internacionales de Narcóticos y Aplicación de la Ley del Departamento de Estado de Estados Unidos anunció una recompensa de hasta $5 millones para quien proporcionara información que condujera a su captura. De acuerdo con las autoridades de ese país, Bermúdez Cagua habría desempeñado un papel clave en la coordinación de operaciones de tráfico internacional de drogas y armas para los choneros. Además, las investigaciones lo identifican como uno de los principales colaboradores de alias Fito, junto a este y a Darío Javier Peñafiel Nieto, alias Topo. Fue acusado en el Distrito Este de Nueva York por presunta conspiración para importar y distribuir cocaína hacia Estados Unidos y por delitos relacionados con el uso de armas de fuego para facilitar al narcotráfico, dice la información.
1: Continuamos con más noticias y capturan a 7 presuntos responsables del atentado contra Arcom de Machala. La policía decomisó explosivos, municiones, droga y panfletos. Además, identificaron antecedentes penales previos. El ministro John Reinberg informó sobre los resultados de un operativo de seguridad en Machala que permitió la aprehensión de 7 personas presuntamente vinculadas con el atentado contra las instalaciones de la Agencia de Regulación y Control Minero, Arcom. La intervención estuvo a cargo del bloque de seguridad. Durante el operativo, las autoridades detuvieron a los sospechosos por los presuntos delitos de tenencia de armas, municiones y explosivos no autorizados, así como tráfico ilícito de drogas. Según el Ministerio del Interior, los 7 aprehendidos también estarían implicados en el ataque contra la oficina estatal de Arcom en la capital de la provincia del Oro. Como parte de la intervención, los uniformados decomisaron una pistola calibre 9 milímetros, 50 cartuchos y 2 artefactos explosivos. Además, decomisaron 84 fundas con una sustancia vegetal y 72 envolturas con una sustancia blanca, distribuidas en 30 fundas tipo Ziploc y 42 sobres, así como 3 panfletos. El Ministerio del Interior indicó que estas evidencias formaron parte de los resultados del operativo policial en Machala.
0: Las 12:25. La policía desarticula una presunta red que cobraba hasta $20,000 para trasladar migrantes a Estados Unidos. La información de Vistazo dice, 3 personas fueron detenidas en las provincias del Guayas y Bolívar durante el operativo Fénix 335, una intervención dirigida contra una presunta organización dedicada al tráfico ilícito de migrantes. Según la investigación, la red habría ofrecido traslados irregulares hacia los Estados Unidos a cambio de sumas que alcanzaban los $20,000 por persona, exponiendo a las víctimas a múltiples riesgos durante el recorrido. La operación fue ejecutada por la Policía Nacional con apoyo de la Fiscalía General del Estado y en coordinación con el Servicio de Seguridad Diplomática de Estados Unidos. Las diligencias se desarrollaron la noche del 30 de junio en los distritos de Florida, Pascuales y Guaranda. Las pesquisas están a cargo de la Unidad Nacional de Investigación contra la Trata de Personas y Tráfico Ilícito de Migrantes, perteneciente a la Dirección Nacional Especializada en Delitos contra Mujeres, Familias, Niñez y Adolescencia. Hasta el momento, la investigación ha permitido identificar 8 víctimas, entre ellas niñas, niños y adolescentes. Las autoridades sostienen que quienes aceptaron el ofrecimiento eran trasladados por pasos clandestinos y sometidos a situaciones que comprometían seriamente su seguridad, como el uso de documentación presuntamente falsa, la actuación de redes criminales, la separación de sus familias y recorridos considerados de altísimo riesgo. Entre los hechos investigados consta que varios menores de edad fueron retenidos en el estado mexicano de Jalisco, luego de que las autoridades detectaran presuntas irregularidades en los documentos con los que viajaban. Ese procedimiento activó mecanismos de protección y provocó que fueran separados de sus familiares y acompañantes. La investigación también reveló que 2 menores de edad habrían sido abandonados en la frontera entre México y Estados Unidos, quedando expuestos a una situación de extrema vulnerabilidad. Los detenidos fueron identificados como Belis C., 39 años, Rodríguez Y., 39 años, Vargas G, 57 años de edad. De acuerdo con la información policial, los dos primeros no registran antecedentes penales ni procesos judiciales vigentes, mientras que el tercero mantiene una boleta de captura por el delito de tráfico ilícito de migrantes. Y durante los allanamientos se incautaron 3 teléfonos celulares y una computadora portátil, equipos que serán sometidos a pericias para obtener la información que contribuya al esclarecimiento de este caso, informa Vistazo.
1: Y hallan más de 1 tonelada de cocaína en cargamento que iba a Inglaterra desde la provincia del Oro. La Policía Nacional incautó 1.08 toneladas de clorhidrato de cocaína ocultas en un cargamento de banano que tenía como destino Inglaterra. El operativo se ejecutó durante la madrugada de este último jueves en Puerto Bolívar, provincia del Oro, como parte de los controles previos al embarque de mercancías de exportación. Según informó la institución, la droga fue detectada durante una inspección técnica realizada antes de que el contenedor fuera enviado al exterior. En el procedimiento participaron unidades especializadas de antinarcóticos que identificaron irregularidades en 2 pallets de banano paletizado. Tras una revisión minuciosa, los agentes encontraron 1.080 bloques de sustancias catalogadas sujetas a fiscalización ocultos entre la carga. Las pruebas de campo confirmaron las investigaciones que se trataba justamente de clorhidrato de cocaína, mientras que el pesaje posterior estableció que el cargamento ilícito alcanzaba un peso aproximado de 1.08 toneladas. Como resultado de este operativo fue aprehendido Marcos Alberto B.R., mientras que el camión utilizado para transportar la carga contaminada quedó retenido como parte de la investigación.
0: Amigos, ya son las 12 horas con 29 minutos. Atención, FENACOTIP suspende el paro del transporte interprovincial y solicita diálogo al gobierno. Los buses de transporte intra e interprovincial que operan con normalidad este viernes 3 de julio, luego de que la Federación Nacional de Cooperativas de Transporte Público de Pasajeros del Ecuador, FENACOTIP, suspendiera el paro que había anunciado a escala nacional. La decisión se tomó tras solicitar a la Agencia Nacional de Tránsito, ANT, la instalación de mesas técnicas de trabajo en un plazo de 48 horas, para analizar una posible revisión de las tarifas del servicio. El gremio sostiene que el incremento de los costos de operación, como combustibles, repuestos, mantenimiento e insumos, ha afectado la sostenibilidad del transporte de pasajeros. Por ello, considera que la estructura tarifaria vigente ya no refleja la realidad económica del sector y plantea que el gobierno avance un proceso de diálogo para evaluar un eventual ajuste. Antes de que se anunciara la suspensión de la medida, la ANT recordó que la interrupción injustificada del servicio público constituye una infracción administrativa muy grave y advirtió que las operadoras que paralicen sus actividades sin una causa legalmente justificada podrían enfrentar sanciones contempladas en la Ley Orgánica de Transporte Terrestre, Tránsito y Seguridad Vial. Entre ellas constan multas y otras medidas administrativas como la intervención de operadoras o la suspensión de rutas y unidades. Con la suspensión del paro, los usuarios pueden utilizar con normalidad el servicio del transporte intra e interprovincial.
1: Y más de 350 personas realizaron una marcha en el puente de Macará para exigir la apertura del paso fronterizo. Los organizadores de la marcha pacífica sostienen que el cierre del paso que conecta a Ecuador con Perú vulnera derechos como la libre movilidad, el acceso al trabajo y a la educación. A casi 6 meses del cierre del puente internacional de Macará, la crisis económica y social en la frontera sur continúa agravándose sin que exista una fecha oficial para la reapertura. La medida vigente desde el 24 de diciembre del año anterior, por razones de seguridad, mantiene restringido el paso binacional y ha golpeado una zona cuya economía depende del intercambio diario con el norte del Perú. La situación ha motivado una marcha pacífica convocada para este viernes en el puente internacional de Macará. Los organizadores sostienen que el cierre vulnera derechos como la libre movilidad, el acceso al trabajo y la educación. Los efectos económicos son cada vez más evidentes. Gremios y autoridades locales estiman que las pérdidas en el comercio y el turismo alcanzan hasta el 80%. Además, las pérdidas acumuladas durante el último semestre superarían los 1.5 millones de dólares. Cerca del 40% de los negocios ubicados en el centro de Macará y en los alrededores del puente han cerrado o cambiado de actividad para sobrevivir, mientras que más de 500 plazas de empleo directas e indirectas se han perdido en sectores como la hotelería, transporte, restaurantes y comercio.
0: Amigos, son las 12:32. Dos accidentes simultáneos ocurrieron en Cuenca la mañana de este 3 de julio. En la ciudad de Cuenca ocurrieron dos accidentes simultáneos la mañana de hoy. El primero se reportó a las 8:38 en las avenidas Loja y Remigio Crespo, en el accidente que se registró a través de las cámaras de videovigilancia del EQ911. Estuvieron involucrados 3 vehículos. Según el EQ911, el hecho dejó una persona herida. 2 minutos después ocurrió otro accidente de tránsito a las 8:40 en las calles Antonio Vega Muñoz y Padre Aguirre por el sector María Auxiliadora. Una persona fue atropellada. La atención de emergencia del EQ911 se coordinó con el Cuerpo de Bomberos Voluntarios de Cuenca y la MOVP, quienes atendieron rápidamente a los heridos de ambos casos. El EQ911 recomendó manejar con precaución y en caso de cualquier incidente se reporte con la línea directa para emergencias. 12:33, una pausa.
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0: Continuamos informando, 12:35. Vamos con otros temas. María Caridad Vázquez renunció a la EMAC-EP por diferencias con la alcaldesa subrogante, dice el titular de Diario El Mercurio. María Caridad Vázquez presentó su renuncia irrevocable a la gerencia de la EMAG-EP luego de que en los últimos días un grupo de personas que trabajan en la limpieza de la ciudad denunciaron que no han recibido sus sueldos por parte de los contratistas que tiene la institución. En medio de los reclamos, una vez más tomó fuerza la propuesta de que la EMAG contrate directamente a quienes se encargan de realizar la limpieza de la ciudad, sobre todo porque el 17 de junio el Pleno de la Asamblea Nacional aprobó la fiscalización de la situación laboral de las hormiguitas chúas. Bajo ambos contextos, Vázquez decidió dejar la gerencia de la EMAG. En el documento que ella presentó a la alcaldesa subrogante, Marisol Peñalosa, compartió al menos dos razones por las que optó por renunciar: reuniones con actores políticos y soluciones sin recursos económicos. En el caso de la primera razón, la exgerente aseguró que Peñalosa tuvo dos reuniones con Darío Ordóñez, quien luego de trabajar con Cristian Zamora y en medio de un proceso electoral empezó a hacer algunas denuncias en contra de Zamora. La exposición de estos documentos, explicó Vázquez, se debe a que ella no pudo reunirse con la alcaldesa subrogante, sino solo con su asesor Ismael Chacho. Mi comunicación con usted se ha canalizado por su disposición a través de su asesor, entendiendo las múltiples responsabilidades propias de su cargo. No obstante, usted sí ha mantenido reuniones por dos ocasiones con el señor Darío Ordóñez, reconocido públicamente por su oposición al alcalde Cristian Zamora, acogiendo planteamientos sustentados en afirmaciones falsas, apreciaciones subjetivas y un evidente ánimo de confrontación, escribió Vázquez en su renuncia. Por otro lado, Vázquez se refirió a las propuestas que se vienen planteando dentro del municipio de Cuenca, que ya no se contrate por medio de la tercerización a las hormiguitas chúas, sino que sea directamente. Sin embargo, para la exgerente, las soluciones que ahora se están planteando no se pueden cumplir sin recursos económicos. La contratación directa de 610 trabajadores haría financieramente inviable a la empresa y comprometería seriamente su continuidad. Así lo he manifestado de manera directa a usted y a los señores concejales, explicó la exgerente. Aún así, el municipio de Cuenca empezó con mesas de trabajo para analizar la mejor vía que permita mejorar las condiciones de quienes limpian la ciudad. Y antes de hacerse pública la renuncia de María Caridad Vázquez, la alcaldesa subrogante se refirió a ella por una posible candidatura como concejala de Cuenca. Al ser consultada si Vázquez debía renunciar, Peñalosa respondió que ha visto con buenos ojos que funcionarios han decidido renunciar para dedicarse a la campaña de las elecciones seccionales. Pero hay personas que sí me sorprenden, que ni siquiera han informado. Yo me entero por las redes que están de candidatos, dijo la alcaldesa. Bueno, hasta allí la información de Diario El Mercurio sobre la renuncia de María Caridad Vázquez a la gerencia de la EMAG EP. Y desde hace varios días atrás se ha venido mencionando su nombre como candidata a la concejalía del Cantón Cuenca. Eso lo sabremos ya definitivamente en los próximos días, si finalmente decidió participar en las elecciones seccionales. De ser así, sería otra de las razones para su renuncia, para dedicarse a la campaña. Pero si esto así se confirma, quedamos en espera de confirmación de ese dato. Las 12:40, ya que estamos abordando este tema crucial, el día de hoy, en la primera emisión de Más Noticias, tuvimos un importante análisis con el doctor Lisandro Martínez, exdirector de Trabajo de la SUAY, ex viceministro del Ministerio de Trabajo, quien también fue funcionario de la EMAGP en la dirección jurídica, fue director jurídico de la EMAGP. Él analiza el tema y sobre todo la situación laboral de las hormiguitas chúas que hicieron una medida de hecho indefinida, así lo anunciaron ayer, ante la falta de pagos de sus sueldos por 2 meses. ¿Cuál es el análisis? ¿Cuál es el panorama en este ámbito de la EMAGP y las hormiguitas chúas? Este es el análisis de Lisandro Martínez.
5: Es toda una estructura el tema del EMAG, y en eso es parte de esa estructura es las arrumillitas chuas. Recordemos, mi estimado Fernando, en el año 2006, cuando tuve la oportunidad de estar en calidad de viceministro, nosotros ya se planteamos en ese momento, en la presidencia de Alfredo Palacio, la eliminación del tema de la tercerización y la reforma del Código de Trabajo, pero claro, eso venía atado a la reforma de un sinnúmero de factores de en materia laboral, fundamentalmente en el tema de la forma de contratación. Claro, en el 2007, 2008, si en la Asamblea Constituyente se recoge a través del mandato número 8 y se plasma ya el tema de la tercerización, en donde ya definitivamente se elimina en el país. Pero aquí hay que tener claro, o sea, la definición de la tercerización, o sea, se prohíbe la tercerización en todas las actividades que son directas. O sea, se deja la posibilidad, más no como tercerización, sino como, claro, como figuras de tipos de contratos especiales del contrato civil.
6: De actividades complementarias.
5: Actividades complementarias, guardias de seguridad, limpieza. Evidentemente, ahí viene el problema. Señala limpieza, señala temas contables y todas las actividades complementarias de la empresa.
6: En este caso, ¿en qué figura está la EMAG?
5: A ver, la EMAG ha tomado esta figura del contrato civil, que tiene un contrato de la ejecución de una obra con sus contratistas, y claro, y dentro de, para ejecutar la obra, es la contratación de lo que conocemos las hormiguitas chuas para hacer la recolección. O sea, ahí está la figura establecida, en donde, claro, pero si nos partimos del siguiente, ¿cuál es el objeto social de la EMAG? Por eso empecé diciendo que la EMAG tiene un manejo global de todo el tema. Es el tema de la recolección, el manejo, la clasificación y la disposición final, que es los derechos sólidos. Pero para poder ejecutar la recolección, tengo justamente en esa directa competencia que tiene la EMAG, además. La competencia nace de la Constitución a través de las competencias que se entrega a través del COTAD a los GADs municipales. Y el GAD municipal creó su empresa pública de aseo en Cuenca para que realice la competencia que tanto la Constitución como el COTAD le ha señalado. Si estamos hablando de que el EMAG tiene una de sus competencias, el tema de la recolección, ¿de qué estamos hablando en este tema? Por eso es el conflicto. De que estamos hablando de que de alguna manera se está tercerizando, mejor dicho, no de alguna manera, se está tercerizando un servicio que es directo y competencia exclusiva de la EMAG.
6: Ahora, ¿qué dice la EMAG? Bueno, quiero leer parte de este comunicado que envía oficialmente la ahora exgerente de la EMAG, que ha presentado su renuncia. ¿Qué dice en torno a este tema? Dice, entre otras cosas, dice, la EMAG-EP mantiene un modelo de contratación dual, dice, plenamente ajustado al ordenamiento jurídico ecuatoriano y al Sistema Nacional de Contratación Pública. Dicho modelo ha sido aplicado durante más de 25 años, dice, tiempo en el cual usted, refiriéndose a la alcaldesa, ha ejercido diversas responsabilidades públicas y ha conocido de su existencia. Bueno, entre otras cosas, dice eso. 25 años ha mantenido este modelo, dice la exgerente de la EMAG.
5: Sí, a ver, evidentemente hay que tener presente, como dije, el tema del mandato entra en vigencia el año 2009. Estamos hablando más o menos cerca de los 25 años de lo que habla la gerente de la EMAG en este tema, pero claro, antes recordemos que la empresa de aseo de Cuenca estaba como un departamento más del municipio de Cuenca. Los modelos y las circunstancias legales eran totalmente diferentes en su momento. El mandato 8 es clarísimo, artículo 1, se elimina y prohíbe la tercerización, intermediación laboral y cualquier forma de precarización de relación, que era en su momento el tema de contratación por horas. De trabajos en las actividades a las que se dedique la empresa de empleador, la relación laboral se dirá directa y bilateral, es en el tema de el objeto principal. Insisto, mi estimado Fernando, el modelo es un contrato civil a través de, en ese momento se hacía, no sé si se mantenga o se cambió la figura, con subasta inversa, ¿no es cierto? El tema de puja. Había un tema de puja, los contratistas ofertaban a la mejor oferta. Y quiero comentarles, Fernando, y eso está ahí, porque hubo una sanción por parte del Sercoba, uno de los contratistas, en el año 2019, cuando tuve la oportunidad de ser parte del equipo de la EMAG, encontramos de que los oferentes, que son los mismos hasta ahora, que trabajan muchos años, yo les tengo recuerdos desde el año 2005 cuando estuve en la dirección de trabajo, porque ahí en su momento ya hubo inconvenientes de los pagos de los valores a las hormiguitas chúas. No se les conocía como hormiguitas chúas. Y claro, cancelaban las liquidaciones en frente de la autoridad de trabajo y el valor de la liquidación era retirado en la parte de abajo. Cuando el Ministerio de Trabajo se encontraba al frente del Banco La Vivienda, retiraban el dinero para hacerle firmar el nuevo contrato. Cuando había, claro, ahí sí, el tema de tercerización.
6: Les quitaban la liquidación.
5: Toda la liquidación. Y eso...
6: Estos mismos oferentes,
5: era
6: estos mismos contratistas.
5: Hablemos del mismo modelo.
6: Ya.
5: Pero yo lo que tengo entendido son contratistas que están muchos años en el tema de Lemar. Cuando nosotros llegamos a Lemar, encontramos que, por ejemplo, cuando había el tema de puja, si la oferta estaba abierta desde las 9 de la mañana hasta las 9 y 20 de la mañana, o 9 y media de la mañana, hablemos así, había un valor, si el referencial era, digamos, medio millón de dólares. La primera oferta se presentaba a las 9:01 con una oferta de 497,000 dólares. Y la siguiente oferta había a los 15 minutos y no había más ofertas, y el otro ofertaba 495,000 dólares. O sea, cuando nosotros presentamos esto, y es más, trasladamos esta inquietud con queja, con denuncia, al CERCOV en ese momento, y el CERCOV puso en conocimiento de la Superintendencia de Mercado, ¿no? Y ahí hubo una sanción, y era tan evidente que en el próximo concurso hubo una baja casi en todos los contratos de casi más de medio millón de dólares. Entonces, o sea, ahí hay que tener control. Por eso digo, es todo un sistema. El problema de la recolección también pasa por lo que hay que cambiar ya el modelo, yo creo que en la ciudad de Cuenca, el modelo de la recolección. El tema del manejo de los desechos en disposición final, insisto, es un modelo muy positivo, muy válido en el Ecuador, y que es un ejemplo en el Ecuador cómo se maneja, pero en los modelos frente a sus trabajadores. Pero, Fernando, también es real una cuestión, y ahí sí, también frente al cambio de modelo que antes se tenía aplicado en la planilla de luz, en la planilla de consumo eléctrico, como se cambia ese modelo, es necesario cambiar globalmente todo este sistema. Porque el dato del ingreso, analizando con el derecho que tengan los trabajadores de recolección de ingresar a ser parte de la nómina del EMAC, tenemos un contrato colectivo. Está un contrato colectivo vigente, está un contrato colectivo con derechos y obligaciones a favor de su grupo de trabajadores. Ese contrato colectivo sí puede generar inconvenientes económicos al EMAC, porque claro, esa lucha de sus trabajadores, de los que hacen el tema de la recolección, puede implicar no solamente el valor que se está pagando en este momento a través de los contratistas de la recolección, sino a través directamente ya del EMAC, podría generar inconvenientes. Por eso existe, es todo un modelo.
6: Eso, y eso es lo que dice precisamente la gerente saliente del EMAC en esta carta muy contundente y fuerte que le envía a la alcaldesa. Bueno, ella habla de que este modelo, es decir, que las hormiguitas chúas dependan directamente de la EMAG, es decir, no a través de estas, entre comillas, tercerizadoras, podría poner en problemas el tema financiero de la empresa.
5: Totalmente, Fernando, a ver, pero yo sí creo que también es necesario tener presente de que hay que dar prioridades. La empresa EMAG es una empresa que está dedicada, insisto, a la recolección y al manejo de los desechos sólidos. O sea, recordemos, estimado Fernando, en las fiestas de Cuenca, hace 2 años hicieron un concierto de música que decían que bordeó más o menos los 300 mil dólares de aporte del EMAG con el nombre Cuenca Limpia, alguna cosa así, si no mal recuerdo. O sea, también ha habido, y hace unos par de meses atrás se recordó y hubo ya una denuncia en las redes sociales en donde decía que se estaba contratando publicidad a través del EMAG por valores igual. O sea, yo creo que hay que dar prioridades. Evidentemente, a ver, ¿qué tiene que publicidad el EMAG? O sea, porque no es una empresa que vende productos, es una empresa de servicios, ¿no es cierto? Etapa sí tiene que ser su publicidad en el tema de referente al internet, entiendo, porque hay competencia en el tema del internet. Aquí en la ciudad de Cuenca no tenemos competencia de tema de recolección de desechos sólidos. Entonces yo creo que, insisto, hay que cambiar todo el modelo de sistema. Uh-huh. Hubo un estudio que se realizó en el año 2020 con la Politécnica Salesiana, un proyecto piloto que nos parecía súper interesante, en donde justamente quería ajustar estos modelos de cambios de la recolección a través del peso. O sea, obviamente, no digo que sea la solución ni la salida, pero puede ser una alternativa de ir probando. ¿A qué me quiero referir? Este sistema era una balanza electrónica, hablemos así, que poníamos se colocaba en las casas, en los domicilios, uno depositaba el desecho, y era a través de la facultad de Mecatronic, en donde ahí se instalaba una tarjeta inteligente, venía la recolección, pesaba la basura, y eso pasaba una factura o pasaba un valor.
6: Y la gente pagaba de acuerdo a la basura que generaba.
5: Ese era un nuevo modelo. Obviamente eso puede tomar su tiempo, pero puede ser también interesante, Fernando, porque eso nos obliga a los cuencanos a que hagamos un mejor reciclaje, a que hagamos una mejor clasificación de los desechos sólidos en origen, ¿no? Entonces, si yo tenía la costumbre de colocar las botellas de vidrio en la basura común, este rato voy a pensar dos veces, porque la botella de vidrio va a tener un peso mucho más alto que el tema de desechos sólidos. Entonces, yo creo que es todo un modelo. Esto puede ser la pauta para que nos permita, este rato al frente, en este momento, a la alcaldesa, cambiar los modelos, cambiar las circunstancias. Claro, es muy complejo, le digo, en pocos meses que ella tiene estar al frente, va a estar al frente de la alcaldía hasta mayo, que es lo más seguro, ¿eh? Eso le va a implicar de que tenga que darse un giro en el tema de la empresa.
0: Un giro. Hay la posibilidad de que esto suceda. Ya se está analizando entonces el tema de cómo manejar la situación de las hormiguitas chúas a futuro. Luego de la pausa, hay también el análisis por parte del concejal Román Carabajo sobre este tema.
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0: Amigos, son las 12:54 y como les decíamos antes de la pausa, Román Carabajo hizo referencia al tema de las hormiguitas chúas. ¿Qué es lo que va a suceder? ¿Seguirán con este mecanismo de contratos a empresas para que estas empresas contraten a su personal y realicen la limpieza de la ciudad? ¿O se vienen las contrataciones directas con las hormiguitas chúas? Escuchemos el análisis de Román Carabajo, concejal de Cuenca.
14: Lo que se revisa. Nosotros como concejales hemos revisado toda la información. Hay una competencia constitucional, hay una ordenanza constitutiva, digamos, con todos los literales. Nosotros tenemos todos los informes jurídicos, constitucionales, legales, en los cuales se sustenta el actuar. Han pasado, estimado José Antonio, más de 6 alcaldes, más de 10 gerentes en EMAG, y todos han seguido manteniendo estos procesos contractuales porque eficientemente, seguramente, dentro de los análisis técnicos, administrativos, financieros, es lo más conveniente para la empresa.
0: Bueno, se dice que son 25 años aproximadamente se mantiene este sistema. Pero también hay un dato de que serían las mismas empresas contratadas o los mismos contratistas durante estos 25 años. ¿Qué conoce usted? ¿Es verdad eso o no?
14: Estimado José Antonio, desde hace 2 semanas nosotros habíamos solicitado ya el listado de hecho desde el 2020, que son sujeto de revisión de los últimos 7 años. Nosotros hemos solicitado todo el informe y seguramente a través de nuestras redes sociales vamos a dar a conocer todos los contratistas que desde el 2020 se tiene a través del EMAG.
0: O sea, son varios contratistas.
14: Sí, y son varios contratos.
0: Los que están actuando de esta manera, sí. O sea, vía contrato con la EMAG EP.
14: De hecho, José Antonio, yo les voy a pasar la información.
0: Son empresas, compañías, personas.
14: Son 37 contratos. Son 37 contratos. ¿Por qué? Son procesos como, por ejemplo, recolección de desechos, zonas de la A a la D, más orgánicos. 5 contratos. Ahí tienen 117 personas. Segundo contrato, para barrido, limpieza del centro histórico, zonas de la A a la C, ciudadelas, parroquias, eventos, ciclovías, lavado. 9 contratos, 248 personas contratadas ahí. Mantenimiento de áreas verdes, zona ABC, parroquias rurales y zona forestal, 18 contratos, 183 personas. Disposición final, relleno sanitario, pichacay, más la báscula de ingreso de todo el material que viene de varias cantones a nivel de la SUAY, 2 contratos, 15 personas contratadas. Para la gestión de desechos infecciosos, incineración, 2 contratos, 11 personas contratadas. Para línea de servicio, gestión de escombros, 1 contrato, 15 personas contratadas ahí. Y para la línea de servicio, digestores, residuos orgánicos, es decir, para el manejo de descomposición, 1 contrato, 10 personas contratadas. Todos, excepto el segundo contrato, digamos, de los 37, 1 contrato era el que estaba con estos problemas con el Ministerio del Trabajo, en el que tenía, claro, varias personas que han estado incumplidas. Y eso es responsabilidad exclusiva del contratista, porque el EMAG ya había cancelado las planillas y este contratista había tenido problemas con el Ministerio del Trabajo, les habían cerrado unas cuentas y ellos habían tenido el rechazo. Ahora, eso es problema, perdón, sacas el cuerpo así, pero es problema de ellos. Ellos deben tener la capacidad económica para solventar cuando tengan estos problemas.
0: En eso estamos de acuerdo. Así es, inclusive la vicealcaldesa o la alcaldesa subrogante daba a conocer esta situación de que es responsabilidad de la empresa. Pero el dato que me gustaría, ya que usted tiene esa información, ¿es verdad que durante estos 25 años son los mismos contratistas?
14: No tengo específicamente, no podría aseverar eso, yo he solicitado ya el listado de los contratistas.
0: ¿Y eso estaría bien o mal para usted?
14: Mire, todos los procesos de contratos que se hacen por subasta inversa y por catálogo están en el portal. Todos los proveedores en estos productos, bienes o servicios están catalogados. Yeah. Entonces, la empresa pública lanza el contrato y ahí son los que postulan mediante subasta inversa, mediante catálogo, y son los que están. Ahora, sean ellos, no lo sé, hay que revisar en el CERCO cuántos más proveedores están catalogados, porque para estos servicios que le comento, José Antonio, son camiones, son volquetas, son diferentes tipos de maquinarias y equipos que debe tener un proveedor. Entonces, no sé en realidad cuántos estarán catalogados. Eso no lo podría saber, el CERCO debería tener ese dato.
0: El dato que sí debe tener usted, sin duda, es cuánto representa económicamente a la EMAGP cada año este tipo de contratos, los 30 y más contratos a los que he hecho referencia.
14: Aproximadamente, de acuerdo al dato que LEMAG nos ha entregado, son alrededor de $9 millones. Pero muchos de estos contratos además son, por ejemplo, uno de estos que yo acabo de revisar y que quería mostrarles aquí, este es por 730 días y este es un valor de $1,600,000. Son 730 días, es por 2 años, es decir, para asegurar a la ciudad, el servicio de limpieza, de barrido y de todos estos temas que yo les había indicado, los contratos, algunos casos son de 1 año o son de 2 años, o inclusive para garantizar el tema de la disponibilidad de equipos, maquinaria que se requiera, son hasta de 4 años. De
0: Pero hecho, eso representaría proceso. Entonces, obviamente con todo lo que usted explica, sin embargo serían 9 millones más menos anualmente, sí, el costo que pagaría la EMAG.
14: Aproximadamente.
0: Viene la pregunta siguiente. ¿Por qué no enrolar a las hormiguitas chúas? Porque si bien están contratando a empresas para que estas empresas contraten a personal y realicen las actividades que usted acaba de describir, ¿por qué no directamente la empresa contrata al personal?
14: Mire, yo le voy a pasar, José Antonio, aquí tengo, le voy a entregar a usted para que usted tenga, inclusive para que usted pueda consultar también a las personas que están a lo mejor debatiendo sobre este tema. Yo creo que es interesante entrar esto en el debate. Este dato, ahí lo que usted tiene es cuánto personal está asignado a cada uno.
0: Y en la explicación que daba a conocer el concejal Román Carabajo, decía que son 468 obreros que costaría al año $9,458,000, 89 choferes, que representaría $1,850,000, 30 residentes técnicos, $709,000, 11 operadoras, o sea, maquinaria, $252,000, digitadores, $34,000 al año, auxiliar de mecánica, una persona, $22,260 al año. O sea, aquí, en conclusión, están hablando de $12,332,000 que le costaría a la empresa enrolar a las hormiguitas chúas, mientras que, por la cantidad de $9,000,000, se puede hacer esta actividad a través de contratos con...

0: empresas. Entonces, eso es lo que, en conclusión, da a conocer el concejal Román Carabajo en su análisis. Gracias, amigos, a todos ustedes por haber sido parte de la segunda emisión de Más Noticias. Les deseamos una excelente tarde.
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Buenas tardes, bienvenidos, qué gusto siempre saludarles, amigos oyentes. Iniciamos nuestro programa Fusión, estamos en este día viernes 3 de julio, qué gusto saludarles, empezando una nueva tarde, estamos gustosos de acompañarles hasta las 16 horas a través de Cómplice FM. Con la mejor música romántica en español, como cada viernes también estaremos con nuestro consultorio jurídico junto al doctor Paulo Gárate. Y complaciéndoles a ustedes que nos sintonizan, nos escuchan cada día a través de 99.7 FM y a través de www.complicefm.com. Siempre es un gusto saludarles aquí en nuestro programa Fusión. 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Así iniciamos el programa. ¿Cómo estuvo su mañana? Bueno, estamos con días fríos, normal, diría yo, en Cuenca en julio. Así que siempre nos abrigamos ya en estos días, empezamos a sacar del closet todos esos buzos, esos suéteres. Toda la ropa bien abrigada, las medias gruesas. Así es como venimos a trabajar, aunque no lo crean, con bufanda. A veces hasta con una gorra para cubrirnos la cabeza. Una gorra de lana. Así nos toca cuando llegamos a las 6 de la mañana acá en la estación radial, cuando venimos a la primera emisión de Más Noticias. Y bueno, durante el día también algo de llovizna en estos días que ha habido. Hoy también ha estado el día bastante frío. Así es que abríguense bastante, cuídense mucho, sobre todo la salud. Estamos viendo a nuestro alrededor muchas personas enfermas, con laringitis, con faringitis, con gripe. Bueno, hay unos virus que andan circulando, pero también es por el clima. Estos cambios radicales de clima nos afectan definitivamente a la salud. Así es que a cuidarnos, amigos oyentes. Bienvenidos una vez más. Soy Marlene Vintimilla. Siempre es un gusto compartir con ustedes. Hasta las 16 horas en nuestro programa Fusión. Sean bienvenidos. Empezamos con buena música y nuestro primer invitado, este artista guapísimo, español. Aquí está Melendi. Con él arrancamos esta tarde. Bienvenidos. Bienvenidos.

0: Hacemos nuestra primera pausa aquí en Fusión y en breve volvemos con más música. Recordarles que más adelante estaremos vía Zoom contactándonos con el doctor Paulo Gárate, quien está fuera de la ciudad, pero bueno, nos ha mencionado que lo más probable es que sí nos pueda acompañar vía telemática hoy para tratar también un tema interesante sobre la liquidación de haberes laborales a la luz del reciente fallo de la Corte Nacional de Justicia. Esto estaremos abordando más adelante junto al doctor Paulo Gárate en nuestro consultorio jurídico. Mientras tanto, hacemos una pausa y regresamos en breve con más música.
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8: Hoy 3 de julio queremos enviar un fuerte abrazo para una cumpleañera, es Flor Aucapiña, de parte de toda su familia, que la quieren mucho, que esperan que Dios pues les permita seguir festejando cada cumpleaños juntos en familia. Así es que felicidades a la cumpleañera Flor Aucapiña, que Dios la bendiga siempre, que cumpla muchos años más. Le enviamos un fuerte abrazo también desde la cabina de Cómplice FM, deseando todo lo mejor para la cumpleañera, que el mayor anhelo que tenga en su corazón hoy se haga realidad. Que le festejen mucho, que le llenen de muchísimo cariño en este día tan especial para ella. Así es que felicidades para Flor Aucapiña de parte de su familia, principalmente, que le desean lo mejor, le quieren un montón y esperan que hoy sea un día inolvidable.
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8: Son ya las 13:24 y a usted también, que está de cumpleaños, que está de aniversario, esperamos que tenga un maravilloso día en este viernes 3 de julio. Y mañana nuestros hermanos norteamericanos, estadounidenses, estarán festejando su Día de la Independencia. Sabemos que hoy, bueno, algunos ciudadanos estadounidenses que viven en nuestra ciudad ya desde hace mucho tiempo atrás, hoy están por todo lo grande festejando por todos lados. Hay restaurantes incluso que tienen pues por ahí algunas promociones para esos ciudadanos norteamericanos que residen en nuestra bella Cuenca. Esperamos que la pasen muy bien y que este fin de semana sea de mucho festejo también para ellos. Mañana, 4 de julio, estarán celebrando un año más de independencia. Felicidades para toda esa gente bonita también de Estados Unidos, que ya es parte también de nuestra ciudad, principalmente quienes viven acá, han hecho pues su hogar en nuestro país y principalmente acá en Cuenca.

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2: Vamos a iniciar este microinformativo compartiendo algunas notas a nivel internacional. Se eleva a 2.595 los muertos y a 12.400 los heridos por el doble terremoto en Venezuela. El número de fallecidos por los terremotos de magnitud 7.2 y 7.5 ocurridos en la zona norte de Venezuela el pasado 24 de junio asciende al menos 2.595, mientras que la cantidad de heridos es de 12.400, anunció este jueves la presidenta encargada Delcy Rodríguez, quien destacó la presencia en Venezuela de rescatistas de 33 países y develó los datos durante una rueda de prensa cuando se cumplen ya 8 días desde el doble terremoto que afectó a Caracas y otros 6 estados del norte del país. La presidenta encargada, que compareció junto al presidente del Parlamento, Jorge Rodríguez, y el ministro del Interior, Diosdado Cabello, defendió la labor de su gobierno y aseguró que hay un total de 6.462 personas rescatadas. Así lo informa esta nota que hoy la comparte Diario El Telégrafo y que se toma de la agencia EFE. A propósito de temas internacionales, tragedia frente a la ONU, un hombre se prende fuego y muere en Nueva York, dejó mensajes sobre el Tíbet. Noticia que la tomamos de la AFP, un hombre murió tras prenderse fuego frente a la sede de la Organización de las Naciones Unidas en Nueva York en un hecho que es investigado por las autoridades estadounidenses. El incidente ocurrió la noche de ayer frente al edificio de la ONU ubicado en la intersección del First Avenue y la calle 42 en Manhattan. De acuerdo con el Departamento de Policía de Nueva York, los agentes recibieron una llamada de emergencia a las 22:32 alertando que un hombre se había prendido fuego en la vía pública. La víctima fue trasladada de inmediato al hospital Bellevue, donde posteriormente fue declarada muerta, es lo que se señala en esta información también a nivel internacional que la compartimos aquí en nuestro espacio de más noticias, en nuestro microinformativo. Cuando son ya las 2:00 p.m, en punto, amigos oyentes, vamos a cerrar este microinformativo. Enseguida estaremos con más de nuestro programa.
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2: Bueno, estamos ya yendo a iniciar nuestro consultorio jurídico en este día viernes. Queremos darles la bienvenida y no sé qué pasó con el doctor Gárate, estaba ya en señal, lo perdí.

Esperamos que por favor se pueda conectar. Ahí creo que lo tenemos ya al doctor. Doctor, ¿qué tal? Muy buenas tardes. Bueno, lo habíamos perdido por unos instantes. Estábamos un poquito preocupados por usted, pero sí, lo tenemos ahora mismo en línea. Tal vez si viéramos un poquito la imagen, tenemos justamente la EA, sí, estamos muy bien, doctor. Muchísimas gracias. Bueno, importante recalcar que el doctor Paulo Gárate se encuentra fuera de la ciudad y por este motivo estamos comunicándonos vía telemática, vía Zoom, ahora mismo con el doctor con quien vamos hoy a hablar sobre la liquidación de haberes laborales a la luz del reciente fallo de la Corte Nacional de Justicia, que bueno, ahora sí, le damos la

0: Nacional de Justicia. Que, bueno, ahora sí, le damos la bienvenida. Entonces, doctor, ¿qué tal? Buenas tardes, bienvenido.
1: Muy buenas tardes, Marlene, un saludo fraterno a todas y a todos quienes nos escuchan. Espero que el ruido desde donde estoy conectado no interfiera con esta entrevista. Estoy haciendo un esfuerzo para siempre compartir el espacio con nuestros amigos oyentes por temas profesionales y diligencias para la aprobación del reglamento a la atención integral del cáncer. He debido hoy estar aquí en la presidencia de la República, pero por ventaja ya desocupándome, intentando hacer lo mejor que puedo.
0: Así es, doctor. Siempre nosotros agradecidos con usted porque hace ese esfuerzo en realidad para estar aquí en el programa cada viernes, a pesar de todas estas responsabilidades que tiene. Y más bien, muchísimas gracias por este tiempito, por este esfuerzo que está haciendo el día de hoy. Vía telemática vamos entonces a hablar sobre esta liquidación de haberes laborales a la luz del reciente fallo de la Corte Nacional de Justicia. Este fallo recién, ¿cuándo se dio exactamente?
1: Bueno, está emitido ya para el mes de junio, Marlene. Es un fallo de triple reiteración de la Corte Nacional que hace énfasis en la liquidación de los haberes que fuesen demandados por un trabajador dentro de un proceso laboral. Es importante recalcar de que oportunamente, cuando se presentaba una demanda por parte del trabajador, el juez que conocía la causa únicamente disponía el pago de lo que el trabajador requería. Por principio normativo, principalmente por una base jurídica que se denomina ultrapetita e intrapetita, el juez estaba limitado a resolver más allá de lo que se solicita o menos de lo que se solicita. Entonces, el fallo de la Corte Nacional de Justicia lo que hace es regular esta facultad del juez, atribuyéndole revisar una liquidación, así el abogado la haya presentado mal o cuando el valor haya sido mal calculado y tenga que considerarse un valor mayor. Por ejemplo, si usted presentó una demanda por despido intempestivo y el trabajador ganaba $1,000 de los Estados Unidos de Norteamérica y trabajó 10 años y le correspondía 10,000, pero pidió 8, el juez tendrá la facultad de arreglar ese proceso, arreglar esa liquidación y disponer el pago de los 10,000 como corresponde. Esto también se ha presentado en los cálculos de jubilación patronal, cuando muchas veces se solicita una pensión vitalicia o un fondo global que no necesariamente está bien calculado por el abogado que presenta la demanda. Y en este caso, pues el juez tiene la facultad de revisión y disponer el pago que legítimamente corresponda, pese a que en la demanda haya existido esa equivocación.
0: Ah, qué interesante. Bueno, y esto se le puede hacer, digamos, ¿o está válido la forma retroactiva en algunos casos o no? ¿O es de la fecha para adelante?
1: Es un fallo de triple reiteración que pasa a constituirse en adelante como jurisprudencia obligatoria. La jurisprudencia generada en otros casos afines no era vinculante, no era obligatoria, pero al ser ya un fallo que nace por resolución de acumulación de procesos de la misma identidad o de la misma naturaleza, ya constituyen ahora para los jueces jurisprudencia obligatoria y tienen que aplicarla.
0: Claro, es decir, cualquier caso que haya pasado antes de este fallo de la Corte Nacional de Justicia, doctor, pues ya nada, en realidad ya no hay nada que hacer.
1: No se puede hacer mucho, Marlene, de hecho no es retroactiva la ley. Y en ese caso la jurisprudencia, porque no es una ley, se deberá aplicar o sustentarse ya a la ejecución en el proceso sobre la base de lo que se resolvió en la sentencia. Es importante recalcar que muchos abogados en ocasiones por mal cálculos perjudicaban al trabajador. Si yo presentaba una demanda pidiendo el pago de horas extras, pero me equivoqué en el monto y en la pretensión de la demanda coloqué que me deben pagar $500, cuando en la práctica corresponde a $5,000, muchos jueces lo que le decían es: usted me pidió 500 y le mando a pagar 500, no le puedo mandar.

0: a pagar ni más ni menos porque usted pidió ese monto. Y si ese monto se prueba dentro del proceso, pues es lo que se manda a pagar. En este sentido, ahora con esta facultad de revisión, pues se le da la facultad en todo momento al trabajador para que pueda requerirle al juzgador se realice la revisión y enmienda.
1: Bueno, me parece que en realidad esto es una buena noticia, sobre todo para los trabajadores, porque, bueno, pueden presentarse estos casos, como usted lo acaba de mencionar, a veces cálculos mal elaborados o tal vez una cifra mal escrita y que después, pues, uno se percata que en realidad no ha estado correctamente detallado el valor. Entonces, se puede hacer esa revisión, eso es interesante, o sea, es una buena noticia para el trabajador, pero ¿en cuánto tiempo el trabajador puede pedir, por ejemplo, esa revisión?
0: A ver, el trabajador puede requerir esa revisión durante el proceso judicial. Si es que en la primera instancia el juez de la causa no consideró la petición y no calculó adecuadamente los valores que le corresponden por liquidación, lo lógico ya en ese caso es presentar el recurso de apelación. Si es que la sala de lo laboral de la Corte Provincial no acoge la revisión, tendrá la facultad de presentar el recurso de casación y pedir que la revisión se la haga en Quito. En todo caso, veo muy difícil que esto suceda, Marlene, porque al ser una jurisprudencia obligatoria, ya cuando se presente la demanda tendrá que cumplirse con ese criterio.
1: ¿Usted cómo le ve esta resolución o este fallo? Positivo, sin duda.
0: Es un fallo positivo siempre para el trabajador, pero deja abierta la puerta a que muchas veces se limiten algunas negociaciones, porque, claro, uno cuando presenta una demanda ya marca una estrategia para contestar sobre la base de lo que el trabajador reclama. Voy a ponerme yo por un momento del lado del empleador. Yo contesto y argumento mis pruebas teniendo como base lo que se cita en la demanda. Pero si es que veo que me demanda horas extraordinarias, sin embargo, no me especifica adecuadamente, me queda la duda siempre si es que el juez va a considerar o no va a considerar sobre la base de la prueba mayores valores. Y ello para el empleador puede ser interpretado como una afectación a la seguridad jurídica y al legítimo derecho a la defensa. No es entonces una buena noticia para los empleadores, pero sí es una buena noticia para el trabajador.
1: ¿Qué más usted puede rescatar de este fallo, doctor Gárate, y comparando en realidad con lo que se hacía anteriormente en materia laboral?
0: Bueno, todo el tiempo nosotros hemos venido manejando el tema de las liquidaciones sobre la base de los argumentos propuestos por el cliente, por el trabajador. Si es que el trabajador nos da las herramientas y le mandamos, por citar, como ya lo dije hace un momento, el pago de horas extraordinarias, uno calcula qué días acudió al trabajo, qué días extras estuvo presente ejerciendo sus actividades, realiza un cálculo sobre la base del incremento del 50% con el 100% de recargo y presenta una liquidación ante el juez para que el juez, luego del proceso, lo valide y declare por lugar la demanda disponiendo el pago. En este caso en particular va a suscitarse algo que yo presento la demanda, pero si el juez considera que el día de la audiencia se presenta una prueba en la que se verifica que el horario suplementario o extraordinario es mayor, el juez va a disponer el pago a pesar de que no lo solicite en la demanda o por el tiempo que no solicite en la demanda. Ese es un poco el criterio que se maneja por la Corte Nacional de Justicia, que va a generar muchos conflictos.
1: Este fallo es importante señalar, ¿es para todos los trabajadores, servicio público, servicio privado?
0: Aplica para los trabajadores del sector privado, para los jueces de trabajo. En el sector público, recordemos que quienes son competentes son los jueces contenciosos administrativos, aplican ya el régimen de la LOSEF, que son temas administrativos.
1: Ah, ya, perfecto. Solo para el ámbito privado. Si es que después de todo este proceso de demanda, por alguna razón pasa un tiempo, unos meses, unas semanas o un año, y de repente por ahí se encuentran con unas cifras que el trabajador no las recibió, ¿se puede nuevamente regresar a un proceso de demanda similar para solicitar eso, que se liquide esos haberes?
0: Todo proceso judicial, Marlene, tiene un efecto que se denomina de cosa juzgada, es una garantía jurídica para que no se pueda discutir dos veces sobre el mismo hecho. Consecuentemente, si yo ya presenté una demanda y esa demanda no fue apelada o siendo apelada y está ejecutoriada, no es posible volver a presentar un nuevo requerimiento sobre los hechos que ya fueron discutidos en el proceso judicial. Lo que sí puede hacer es presentar otros hechos que no fueron materia de la discusión. Por ejemplo, me despiden a los 26 años de trabajo. Yo presento mi demanda, pero solamente requiero el pago de la indemnización por despido intempestivo y olvido reclamar el tema de la jubilación patronal. Puede entonces el trabajador, considerando que el objeto de la litis se fijó únicamente sobre la base de las horas, sobre la base del despido, puede el trabajador requerir en otra demanda que se le pague la jubilación patronal. Pero téngase presente que son hechos completamente diferentes.
1: Por supuesto. Entonces, eso nos queda sumamente claro, que dos, digamos que un hecho no se lo puede demandar en dos ocasiones. Si es que hubo algún error o algún dato que se les pasó, qué pena. O sea, ya lamentablemente no se podría volver a tocar ese mismo hecho o esa misma demanda sobre ese mismo hecho. Bueno, eso está sumamente claro. Doctor, por acá tengo una consulta de un amigo oyente que nos está escribiendo a propósito de lo que estamos hablando. Nos dicen: buenas tardes, Marlene, doctor Gárate. Mi suegro trabajaba en el aeropuerto, dice, y fue despedido por el contrato trole. Bueno, así nos escribe textualmente. Nos indica: recibe una jubilación de $280 cada mes, hizo una demanda por despido, salió del juicio de pagar eso hace un año y hasta el momento no le depositan. ¿Qué se debe hacer? Y lo que nos da a entender es que este despido se lo hizo hace algunos años atrás.
0: Bueno, si es que la demanda fue a una entidad pública y ya el juicio fue oportunamente realizado y ganó el proceso, lo que proviene es la acción de ejecución, y en la acción de ejecución incluso puede requerir medidas cautelares, medidas coercitivas, o puede solicitar el embargo de ciertos bienes. Como se trata de una empresa pública, se puede pedir el embargo de o secuestro de bienes, tanto muebles como inmuebles, y poder ejecutar así la sentencia. Recordará usted en algunos casos, por ejemplo, se me ocurre, de demandas a una sociedad deportiva que tenemos nosotros en la ciudad de Cuenca, pues se demanda y han terminado por realizar esta acción de embargo en el estadio y lo ejecutan porque es completamente legítimo.
1: Así sería de proceder en estos casos, entonces.
0: Se debe necesariamente, claro, solicitar al juez de que, en vista de que se ha dispuesto ya el pago y el pago ha sido incumplido, expida las respectivas medidas para poder garantizar el cobro, y ello pues puede consolidarse a través de la emisión de medidas cautelares o ya medidas como el embargo, el secuestro de bienes. Incluso se puede oficiar a los bancos para que exista el congelamiento de cuentas y la retención de fondos que se encuentren en esos bancos, y de esos valores cobrar lo que a él le corresponde.
1: En el caso específico de nuestro amigo oyente que nos está haciendo la consulta, ¿no hay un tiempo de caducidad, digamos, para presentar esa demanda? Claro, dicen que no le han pagado, no le han depositado hasta el momento, y ese juicio ya salió hace un año atrás.
0: Bueno, de hecho ya está sentenciado según el criterio de nuestro amigo oyente, y al estar sentenciado ya está en la fase de ejecución. En la fase de ejecución no prescribe Marlene, para nada. Ella puede iniciar ese proceso en cualquier momento.
1: ¿Y es normal así que no se pague? Porque si ya se determina por parte del juez que se tienen que pagar estos haberes, ¿por qué se demoran tanto?
0: Bueno, no es normal que no se pague. Lo que pasa es que hay quienes no quieren pagar. Muchas veces sí existe un abuso por parte de las instituciones públicas, que atribuyendo el hecho de que no cuentan con presupuesto asignado por el ministerio, de finanzas, pues simplemente no ejecutan los pagos. Y eso no es dable. Hay otras medidas coercitivas, como recalco, como la imposición de multas, para que cuando no se cumpla con la orden de autoridad, se pueda hacer cumplir esa sanción a través de medidas que incluso en el sector público implican multas diarias, o notificar a la Contraloría General del Estado también.
1: Perfecto, muchísimas gracias, doctor. Bueno, tengo que hacer una pausa, Doc. Enseguida volvemos con más de nuestro consultorio jurídico. Si tienen alguna inquietud, recuerden que pueden escribirnos 09-99-703000. Hoy hablamos con el doctor Paulo Gárate sobre la liquidación de haberes laborales a la luz del reciente fallo de la Corte Nacional de Justicia. Volvemos luego de la pausa.
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1: Continuamos junto al doctor Paulo Gárate aquí en nuestro consultorio jurídico. Hoy hablamos sobre la liquidación de haberes laborales a la luz del reciente fallo de la Corte Nacional de Justicia. Bueno, hay algunas aclaraciones que ha hecho el doctor Paulo Gárate en los primeros minutos del programa. Pero bueno, doctor, también queremos ir compartiendo algunas consultas de nuestros amigos oyentes como esta. Ha habido algunas confusiones con el tema del feriado del 30 de junio, pero antes de pasar a eso, no sé si desea acotar algo más sobre este tema de la liquidación de haberes laborales.
0: Yo creo que vale la pena ya más bien enfocarnos en la aclaración de ese feriado en el que muchos ya cobraron extras y otros no trabajaron. Ha habido, sí, Marlene, una confusión total porque inicialmente el presidente de la República emitió el decreto ejecutivo a través del cual declaró la suspensión de la jornada ordinaria y, claro, lo calificó como día de descanso obligatorio. Bajo esa consecuencia, en el momento en que nosotros como laboralistas aplicamos la regla de trabajo en ese día, tomamos de referencia lo que dispone el Código del Trabajo en la hora extraordinaria. ¿Y qué es lo que cita el Código del Trabajo? Que cuando el empleado, por cuestiones inherentes a la necesidad del empleador, deba laborar en días que son de descanso obligatorio, deberá cubrir la remuneración con el 100% de recargo. En mi perspectiva estuvo claro, y la semana anterior que tuvimos el programa en el día del feriado, pues lógicamente lo que correspondía es pagar el 100%. En esta semana el Ministerio del Trabajo emitió una resolución verbal, o más bien una supuesta aclaración verbal, en la que había recalcado inicialmente de que es una suspensión de la jornada y que no hay recargo. Luego ya se emitió una resolución interpretativa mucho más fuerte y por escrito, en la que efectivamente ratifica el hecho de que el día del feriado que se decretó tiene que ser pagado con el 100% de recargo. Así bueno, que a cobrar el doble.
1: Así mismo tiene que ser, y es que estábamos en realidad, esta semana hubo mucha confusión en diferentes sectores, decían, bueno, ¿qué mismo? Entonces, los que trabajamos, no nos merecemos un valor adicional, porque mucha gente, en cambio, sí se tomó como feriado, y no es justo, en realidad muchos decían eso, no es justo que los que trabajamos no podamos cobrar como horas extras, porque en realidad fue un día de descanso obligatorio y no recuperable. Pero eso entonces ya ha quedado solventada la duda desde el mismo Ministerio de Trabajo. O sea, sí se pagan horas extras por ese día de trabajo. ¿Quiénes trabajaron?
0: Claro, ahora ya es Ministerio de Desarrollo Humano y Trabajo. Recuerde que se fusionaron ya todas las instituciones, nos toca irlos actualizando. Pero yo les digo a los trabajadores algo. Si cuando ganó la selección nos dieron feriado y cobramos el 100%, ahora que perdimos toca devolver. Presumo.
1: Puede ser. ¿Qué ves?
0: Imagínese usted, viveza suya. Yo sí le dije en su momento, sí le dije que deberían darnos del feriado para poder rehabilitarnos de ese choque psicológico que tuvimos.
1: Sí, realmente. Más bien por ese lado, si era que nos den día libre para recuperarnos en la parte emocional, porque como estábamos dolidos. ¿Sí o no?
0: Claro.
1: Claro. Porque
0: a mí me afectó mucho. Yo tenía mucha fe en la selección.
1: Por supuesto.
0: En realidad estaba con otra
1: dolido.
0: Expectativa. Pero,
1: sí, sí.
0: Pero
1: bueno.
0: Ya nada, ya las
1: ya,
0: cosas
1: ya se las son como son, Doc. Y así es el deporte, así es el fútbol. En fin, en realidad, creo que como yo le decía igual el viernes anterior que vinimos a trabajar y con muchas ganas, bueno, quienes en realidad trabajamos, lo hicimos con buen ánimo porque estábamos en realidad con toda esa energía positiva en nuestro cuerpo y lo hicimos de buena manera. Realmente ya cuando nuestra querida selección salió del evento, pues ya brazos caídos y estábamos todos creo que apenados, ahí sí necesitábamos el feriado, definitivamente, yo creo que en eso estamos muchos de acuerdo, pero bueno, ya las cosas como son, quienes trabajamos, entonces debemos recibir el doble, como así se suele pagar en un día de feriado obligatorio y no recuperable.
0: Como nosotros lamentablemente no estamos bajo relación de dependencia, nos toca trabajar o trabajar.
1: Así lamento por usted.
0: Ningún cliente nos paga el doble a nosotros. Pero en todos los demás los que están en relación de dependencia, pues
1: tienen que
0: pagar con 100% de recargo.
1: Gracias, Doc. Por acá nos están consultando también. Ah, bueno, y a propósito de este tema del feriado, un amigo oyente nos decía, claro, en el caso del feriado declarado, dice personal de la LOSEP de salud, dice trabajamos normalmente, ¿cómo se nos reconocerá ese día laborado? Asimismo, o sea, con el doble, ¿no?
0: Igualito, porque ellos tienen un régimen especial, pero tiene que ser considerado como horario extraordinario. Necesariamente, Marlene, porque recuerden que el decreto aplicó para el sector público y privado. Y lo que dijo el Estado es, se garantizará el acceso de las entidades que prestan servicios estratégicos, pero nunca dijo que estaban exonerados de cobrar el valor. Así que al Estado también, si no quiere pagar las horas extras, hay que recordarle, decirle, mire, el presidente dijo a todos, no que a medias. Ahora a ver si el Estado cumple, ¿no? Porque eso es uno de los costos. Muchas veces se toman decisiones en el tema de los feriados, pero habrá el presupuesto.
1: Claro, para pagar luego, si es complicado. Doc, por acá tengo un mensaje de audio. Vamos a escuchar a nuestro amigo oyente, a ver qué es lo que nos está consultando o mencionando.
15: Buenas tardes. Quisiera primero expresarle mi saludo y un agradecimiento por la información que nos están dando. Quiero preguntar algo específico. Mira, se le ganó al IES un juicio y la parte del IES ha venido objetando más de año y medio los pagos que ya en el Tribunal Contencioso Electoral se resolvió. Sin embargo, el IES sigue objetando e incluso ya enviaron un oficio diciendo que van a apelar la liquidación que hizo el perito. Ante eso, ¿qué se puede hacer como parte demandante? Por favor.
1: Gracias a nuestro amigo oyente, doctor. Sí, le puedo escuchar.
0: Sí. Entiendo que la resolución la emitió el Tribunal Contencioso Administrativo y si no existió el recurso de casación y hubo la ejecución, hay un mandamiento de pago. Ese mandamiento de pago debe estar debidamente cuantificado. Depende mucho, Marlene, en este caso en particular, la forma de la sentencia, porque habitualmente el Tribunal Contencioso Administrativo es muy claro en determinar cómo se van a calcular los valores. ¿Qué es lo que sucede en ocasiones? Por ejemplo, recién nosotros tuvimos un fallo respecto del reconocimiento de las remuneraciones no cubiertas por la terminación ilegítima de una relación laboral. Y le mandaron a pagar a la servidora pública el total de las remuneraciones no percibidas desde el momento en que ella dejó el puesto de trabajo. Ahí el tema cuantitativamente es muy sencillo, porque usted presenta el valor que venía ganando en base del rol de pagos, hace la liquidación y lo liquida. Pero hay otros casos en el que los fallos del tribunal, el contencioso administrativo, no son muy claros. Y ello va dificultando la cuantificación. Y ese es el problema que se presenta al momento de la designación del perito, porque el perito no sabe cómo liquidar. No sé cómo esté el alcance del caso, necesariamente siempre hay que revisarlo, pero si es que la liquidación está bien desarrollada, no habría razón para que se presenten observaciones y debería requerirse al juez que el juez de manera inmediata ya disponga el pago, porque tampoco por el principio de celeridad, por el tema de lealtad procesal, por el tema de buena fe, no se le puede tener al servidor público ahí bajo impugnación, teniendo en cuenta que es una etapa de ejecución. Y además es importante también recalcar que en la etapa de ejecución ya no hay recurso. Simplemente es ejecutar lo que ya se dispuso. Depende mucho entonces también del tribunal que se ponga freno a ese tipo de circunstancias.
1: Ya en el caso específico sí habría que revisar entonces el tema de nuestro amigo oyente para ver cuál
0: Si está cuantificado, Marlene, no había razón para que le detengan a la ejecución.
1: Gracias, doctor Gárate. También nos llega este mensaje. Muy buenas tardes. Si yo me jubilo en una empresa privada, ¿tengo derecho a liquidación? Está preguntando.
0: Pues si usted se jubila en una empresa privada, a ver, creo que es importante aclarar algo. Si yo me jubilo ante el IES, entiendo que es así. Si yo me jubilo o voy a acogerme a la jubilación del Seguro Social, yo presento mi desahucio al empleador en la empresa privada porque tengo que estar cesante al momento de acceder a la jubilación. Así que el único valor que le correspondería al trabajador es el equivalente al monto del desahucio que está regulado en el artículo 184 y 185 del Código del Trabajo y que representa el 25% de la última remuneración por cada año de servicio. Eso es lo único que percibiría. Sin embargo, si es que el trabajador cumplió 25 años de trabajo también con el mismo empleador, puede, de hecho, Marlene solicitar que se le haga el pago también de esos valores correspondientes a una pensión vitalicia. En el caso de que cumplió 25 años, si no, no.
1: Gracias, doctor Gárate, por solventar esa inquietud también de nuestro amigo o amiga oyente. También nos escriben: estimado doctor Gárate, reciba un cordial saludo. Me permito realizarle la siguiente consulta. En el caso de una fusión por absorción de una empresa, ¿cómo procedería la liquidación del personal sujeto al Código del Trabajo? En particular, quisiera conocer si para el cálculo de las indemnizaciones y demás beneficios laborales se tomaría como referencia el último contrato colectivo vigente o si existiría otro criterio legal aplicable.
0: A ver, en el momento en que existe la fusión o absorción, automáticamente todos los derechos laborales se subyugan. Lo que suele pasar en ese proceso es que se marca una nueva estructura orgánica funcional. Y esa estructura orgánica funcional, pues al ser bajo un proceso de optimización, habrán puestos que ya no se soliciten o que no se requieran. Y ello pues va a marcar ya la necesidad de que la máxima autoridad suprima puestos de trabajo. Y si suprime los puestos de trabajo, tiene que pagar las liquidaciones, claro, de conformidad con el contrato colectivo que por absorción venían teniendo los trabajadores y el que debe aplicarse, por supuesto, por el principio de progresividad laboral.
1: Gracias, Doc, por esa respuesta también. Entonces, esperamos también con ese tema, nuestro amigo oyente también haya solventado su inquietud. Nos siguen escribiendo: doctor Gárate, una consulta. Estoy trabajando casi 18 años en una fábrica. Parece que lo perdimos al doctor. Vamos a tratar de ver si lo podemos nuevamente recuperar. Perdimos por unos instantes. Recordar que el doctor Paulo Gárate nos está acompañando vía telemática. Está fuera de la ciudad, justamente está en la ciudad de Quito. Y bueno, a veces los problemas con la señal de internet provocan justamente estos desajustes. Al momento hemos perdido la señal con el doctor Paulo Gárate. No sé si el doctor se estará ya conectando con nosotros. Parece que ya está conectándose nuevamente. Ojalá, esperemos unos segundos de tiempo. A ver si ya lo tenemos por ahí al doctor Gárate. Doctor, nuevamente estamos con usted. Estábamos esperando hacer justamente la consulta. Bueno, ya lo tenemos nuevamente al aire al doctor Paulo Gárate. Queremos compartir esta consulta que nos hace llegar un amigo oyente. Dice: estoy trabajando casi 18 años en una fábrica privada y mi patrono se va a jubilar, pero la fábrica sigue en funcionamiento y pasa a nombre de la hija. Mi consulta es: ¿mi patrono inicial me tendría que liquidar o cuál sería el proceso que tendría que hacer mi jefe? Porque no sé qué es lo que van a hacer conmigo y tengo esa curiosidad. Dice: lo que pasa es que mi jefe del año pasado me dio 10 días de vacaciones, eso también porque le pedí por fuerza mayor, y me debe 5. Y aparte dice: no le paga. Dice: ¿qué se puede hacer?
0: A ver, son circunstancias un poco complejas ahí, Marlene, porque uno no puede anticipar cómo van a terminar las cosas. Por citar un caso, si una persona toma la decisión de cerrar su negocio, se configura ya una fuerza mayor y la fuerza mayor no obliga al empleador a otorgar liquidaciones. El empleador puede cerrar el negocio, atribuir esto a una circunstancia ya personal, enfermedad, accidente, no sé, cualquier otro asunto, y una vez que justifica la fuerza mayor y el cierre, pues es complejo que en una demanda laboral se obtenga un beneficio como el despido intempestivo. Eso es materia de prueba y se deberá justificar. Sin embargo, es importante también tener presente, Marlene, que si es que el negocio continúa con otra persona tal cual, con el mismo estilo, se les sucede, por ejemplo, el caso de las sociedades, que continúan los socios, a pesar de que el gerente denuncia o que uno de los socios se va, pues en este caso particular se deberá reconocer todos los derechos que tiene el trabajador por antigüedad.
1: Gracias, doctor Gárate, por responder también esa inquietud. Más mensajes nos dice este amigo oyente. Buenas tardes. A mi hija le despidieron de una unidad educativa particular después de haberle causado de maltrato, dice a los, o acusado, supongo que quiso decir, de maltrato a los estudiantes. No le dieron la posibilidad de defenderse a pesar de que todo el centro tiene cámaras y mi hija pidió ver las mismas. No la mandaron y pasaron 4 días. Ella llama a pedir que le paguen los días trabajados y le indican que le habían despedido porque pasaron los 90 días de prueba, que no consta, dice, en el contrato que había firmado. ¿Qué se puede hacer en este caso?
0: A ver, si los 90 días de prueba no están regulados en el contrato es automáticamente indefinido o se deberá seguir hasta que se culmine el plazo para el cual fue fijado. Si fue un contrato especial emergente, el contrato habitualmente es de 1 año, Marlene. Entonces, si le despidieron bajo el amparo del periodo de prueba y no se fijó periodo de prueba, eso configura un despido intempestivo y tiene que demandar el pago de ese despido.
1: Gracias, doctor Gárate. Más consultas que nos siguen ingresando a nuestra línea celular. Saludos, Marlene, al igual que al doctor Gárate. Por favor, ayúdeme con esta inquietud. Trabajo con una persona que pertenece al gremio de artesanos y es en el área de confección de prendas de vestir. Ahora el dueño está operado y me ha delegado otras funciones como trazo y cortado de prendas. También tengo que trasladarme a tomar medidas en un lugar lejos del punto de trabajo. ¿Es correcto que se me dé esa orden y sin ninguna remuneración extra y al contrario, es más responsabilidad? Por su atención, muchas gracias.
0: Está dentro del ámbito de las competencias de ejecutar la actividad y va dentro del cargo. Puede, de hecho, el empleador exigirle al trabajador cumplir con esas funciones. En cuanto a los traslados, estos deben estar también cubiertos por el empleador. Marlene, recordemos que todo lo que son subsistencias y viáticos debe ser cubierto por el empleador para que el trabajador pueda ejercer esa actividad. Pero eso es un viático, no es una alza de sueldo. Ya si la actividad es otra, es evidente, y tengo que cumplir con otras funciones que nada tenían que ver con mi puesto inicial, ese cambio de ocupación puede ser interpretado como un despido intempestivo y puede demandarlo judicialmente. Pero si no implica un cambio sustancial, no necesariamente configura ese despido indirecto que se considera en la doctrina.
1: Ahora, para ese traslado que dice nuestro amigo o amigo oyente, del lugar, del punto de trabajo, a otro lugar más lejano, ¿no deberían también pues aportarle con algo para el transporte, digo yo?
0: Claro, ese es el viático.
1: Sí,
0: el viático,
1: o sea, siempre deberían darle, ¿no?
0: Se debe reconocer, por supuesto. O sea, yo no puedo decir al trabajador, vaya usted
1: por sus propios medios
0: a Rica Orte y vaya en su carro. No, eso es otra cosa. Ahí no cabe. Lo que sí es importante recalcar es la obligación del trabajador de cumplir las órdenes del empleador siempre que vayan dentro del ámbito de lo que es lícito y dentro de las competencias que se atribuyan al contrato. Uh-huh. Muchas veces, no necesariamente en todos los contratos, uno detalla todas las funciones, Marlene.
1: Es difícil también, ¿no? Detallar.
0: Claro. Yo habitualmente puedo contratar, por ejemplo, un asistente de cocina, y al inicio le digo al asistente de cocina que me ayude con todo lo que es, se me ocurre el tema de horneado, y resulta después que le doy la actividad de hacer también el apoyo en pizzas. Solo se me viene a la mente la idea. No podría el trabajador decir, a ver, usted ya, yo hacía solo horneado, ahora me está poniendo pizzas, págame más. No. ¿Por qué? Porque va dentro de la actividad para cual le contraté. Es muy subjetivo, sin un análisis, interpretar si hay o no hay razón para un despido indirecto, o si hay o no hay razón para reclamar. Siempre tenemos que sustentarnos en la carga que tiene mayor peso para determinar si es que hay una afectación en función del cargo.
1: Gracias, doctor Gárate. Más consultas. Muy buenas tardes. En el campo de trabajar en 2 entidades públicas, y nos dicen, por ejemplo, universidad, empresas públicas o conservatorio, dice, ¿se puede o hay restricciones? Dice, dado que el mismo distrito llama a los profesionales para ocupar ciertos puestos. O sea, ¿se puede trabajar en dos entidades públicas, una sola persona al mismo tiempo?
0: Usted puede trabajar en dos entidades públicas siempre y cuando una de ellas sea destinada a la docencia universitaria. Es la única exclusión que exige la ley. La Ley Orgánica del Servicio Público establece al pluriempleo como una limitación del trabajo. Así que si yo trabajo en la mañana en una empresa pública y en la tarde doy clases y no se afectan los horarios que fueron programados, yo no tendría problema más nunca. Pero si trabajo en dos instituciones públicas, incluso compartiendo horario, eso configura como pluriempleo y puede ser observado por la Contraloría General del Estado.
1: Perfecto, gracias, doctor Gárate. Y antes de irnos a nuestra siguiente pausa, compartimos también este mensaje, doctor, una inquietud. ¿Qué sucede si hay acoso a nivel académico? Nos dice, hace tiempo nosotros, dice, denunciamos como representantes estudiantiles a una docente que dijo una compañera indígena que era una falta de respeto ir a una exposición con su traje típico. Al denunciar, la unidad educativa, la entidad educativa, dice, no hizo nada, pero tuvimos que acudir a la Junta Cantonal. ¿Qué hay que hacer al respecto, ya que esta entidad educativa protege a sus docentes?
0: Bueno, la ley protege la interculturalidad, Marlene, y dentro de aquello, el respeto a la identidad que pueda tener una persona en cuanto a su forma de vestir o de ser. No podría jamás una autoridad irse en contra de aquello. Si ya fue el caso, la Junta Cantonal de Protección de Derechos es la llamada a emitir las medidas de protección necesarias y ordenar a la institución educativa el cese de cualquier actividad que promueva esta discriminación. Si es que las circunstancias son más graves, yo podría presentar una queja también al distrito, y el distrito, dentro de los protocolos de violencia que tiene activados, pues deberá disponer a la entidad que haga lo propio y que se remita un informe. Y si es que hay afectaciones a la dignidad de la persona, pueden haber también sanciones al funcionario público que incurrió en ese hecho.
1: En ninguna entidad, ya sea educativa o de otra índole, o sea, no está permitido esto. Eso es discriminación, ¿no?
0: Es discriminación, bajo ningún concepto más.
1: Ni siquiera en empresas, no solo refiriéndome a las empresas públicas, sino también en el ámbito privado, eso no se lo puede hacer.
0: Tampoco. Exacto. Lo que pasa es que estamos nosotros recalcando la existencia de un derecho humano y la identidad es parte de esos derechos. Yo no puedo afectar la identidad a pretexto de una formalidad, nunca. Eso no es darle en nuestro medio.
1: Y en realidad a uno le sorprende leer estos mensajes, estas inquietudes que tienen algunos amigos oyentes y lo que dan a conocer, porque en estas épocas de la vida, tomar esas actitudes discriminatorias por situaciones étnicas, realmente creo que estamos retrocediendo, en verdad, no estamos avanzando.
0: Sí. Nadie puede ser juzgado por lo que es. Usted debe ser naturalmente lo que siente. Y si estamos en nuestro mundo, Marlene, con todo el respeto a todos los sectores, si estamos en nuestro mundo ya de una u otra forma confrontados a aceptar una serie de autodeterminaciones, que yo me creo perro, yo me creo gato, yo me creo un montón de cosas. Imagínense algo que es cultural, por lo menos es completamente rescatable, decir, bueno, yo voy a respetar porque es su cultura, porque es su identidad, en ese caso en particular vale la pena. Pero si constitucionalmente se tiene ese otro nivel de protección, más aún en el ámbito cultural, no quiero con ello decir que lo demás esté mal, no lo comparto personalmente, pero bueno, la autodeterminación de los pueblos al menos es algo que existe en la Constitución y está garantizado.
1: Así es, doctor Gárate. Vamos a hacer una nueva pausa y enseguida regresamos con los minutos finales de nuestro consultorio jurídico.
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11: Estamos de regreso junto al doctor Paulo Gárate y antes de despedir este espacio de los viernes, queremos compartir esta última consulta, doctor, que nos llega de un amigo oyente. Nos dice: muy buenas tardes, amigos de Cómplice, por favor, ¿podría ayudarme con el tema de las vacaciones? Y después de cuántos años suma un día más de vacaciones. Gracias, esa consulta nos hacen, doctor.
12: A ver, las vacaciones en el sector público son 30 días, en el sector privado son 15 días. A partir del quinto año de antigüedad en la misma empresa, usted tiene derecho a un día adicional hasta 30 días como máximo. Los derechos que se generan por los días de antigüedad, es decir, ya pasados los 15 días, empieza con 16, 17, 18 días a partir del quinto año. Esos días pueden ser pagados por el empleador si no quiere autorizarse. Pero los 15 días base que siempre tienen al inicio del contrato, esos 15 días son obligatorios.
11: Gracias, doctor Gárate, por dar respuesta también a esta inquietud que teníamos de un amigo oyente. Bueno, lamentablemente nos vamos a quedar ahí con algunas consultas. Tenemos que despedir el programa. Doctor, como siempre, agradecerle siempre a usted por el esfuerzo que hace, por estar con nosotros en el programa cada viernes. Hoy, obviamente, no está acá en la ciudad, entonces lo hacíamos de manera telemática. Bueno, ahí con unos poquitos inconvenientes, pero salimos y lo importante es que también se dio respuesta a varias consultas de nuestros amigos. Doc, queremos agradecerle muchísimo, desearle un excelente fin de semana y Dios mediante nos estaremos encontrando el próximo día viernes.
12: Gracias a usted, Marley. Siempre el cariño es lo que más nos motiva, aunque tengamos fallas técnicas, el corazón y las ganas de poder apoyarles y servirles está ahí. Gracias a todos. Hasta el próximo fin de semana.
11: Gracias al doctor Paulo Gárate por acompañarnos como cada viernes en nuestro consultorio jurídico. Nosotros vamos a continuar acá con el programa. Seguimos disfrutando de buena programación musical a través de Cómplice FM aquí en Fusión.
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11: 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Las 2:55. Seguimos con buena música en esta tarde de viernes. En breve estaremos también con nuestro microinformativo de más noticias.

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2: Estas son algunas de las noticias más importantes en esta última hora. Violento asalto en el norte de Quito terminó con 2 aprehendidos. Las investigaciones permitieron recuperar evidencias y poner el caso en manos de la autoridad competente. La Policía Judicial de Quito aprehendió a 2 ciudadanos tras investigar un violento asalto en una vivienda del sector El Pinar Bajo en el norte de la capital. Este caso comenzó la noche del martes 30 de junio cuando varios hombres armados irrumpieron en el inmueble y sometieron a una familia para obligarla a abrir una caja fuerte. El asalto ocurrió cerca de las 20:30 en una casa ubicada en las calles Manuel Valdivieso y Avenida Brasil. Según la alerta recibida a través del ECU 911, los delincuentes, que actuaban con guantes y pasamontañas, se llevaron una considerable suma de dinero, teléfonos celulares, joyas, documentos personales y otros objetos de valor antes de abandonar el lugar. Tras conocer la denuncia, la policía, a través de la Policía Judicial del Distrito Metropolitano de Quito, inició de inmediato las investigaciones para identificar a los responsables y recuperar los bienes robados, lo señala El Comercio. Las 3 en punto de la tarde y la Agencia Nacional de Tránsito anuncia rebaja del 50% en renovación de licencias para los buenos conductores. La ANT anunció la aplicación de un descuento del 50% en la renovación de la licencia de conducir. Este beneficio se incluye en la reforma a la Ley de Tránsito y favorece a los conductores que mantuvieron intacto su puntaje durante toda la vigencia del documento. La institución precisó que el descuento es exclusivo para quienes no recibieron sanciones de tránsito y mantienen los 30 puntos de su licencia. La reducción del valor aparecerá automáticamente cuando el usuario genere la orden de pago en el portal de la Agencia Nacional de Tránsito. La ANT explicó que el sistema calcula el descuento de manera automática al emitir la orden de pago. Así, quienes cumplan con los requisitos pagarán únicamente la mitad del valor establecido para la licencia. Se detalla en esta información que la damos a conocer desde Diario El Comercio. Son las 3 de la tarde con un minuto. Hasta aquí nuestro microinformativo de más noticias.
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2: Las 3:02 avanzamos en esta tercera y última hora de fusión. Seguimos compartiendo buena música con ustedes en esta tarde de viernes.

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7: Seguimos en nuestro programa Fusión. Seguimos con la buena música romántica en español. Les acompañamos hasta las 16 horas a través de Cómplice FM.

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0: 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Las 3:31. Seguimos en esta última media hora que les acompañamos en este día viernes.
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Hace pocos minutos, el jugador que hace poco era también parte de la selección ecuatoriana de fútbol, Piero Hincapié, hizo un comunicado en sus cuentas en las redes sociales, y estamos justamente revisando la cuenta de la red social Instagram, donde escribió lo siguiente, y esto lo decimos hace unas 3 horas aproximadamente. Gracias por creer y acompañarnos hasta el final. Hoy nos toca pedirles disculpas, especialmente a cada hombre y mujer que se levanta de mañana a buscar el pan de cada día y que aún así se toma un momento para vernos representar a nuestro país con la ilusión de llevarles una alegría. Hoy duele, pero este momento será parte de la historia que nos hará volver más fuertes. Lo siento, Ecuador. Es lo que escribió hace pocas horas, prácticamente hace unas 3 horas, Piero Hincapié, acompañando varias fotografías en su publicación. Y claro, los comentarios en realidad son de apoyo en su mayoría de lo que hemos podido revisar. Por ejemplo, la famosa presentadora, ex presentadora de televisión ecuatoriana, María Teresa Guerrero, hizo un y publicó un mensaje: te amamos por aquí, en las buenas y en las malas, Ecuador siempre. Así también el famoso Andrés Tenor, como así lo conocemos en las redes sociales, artista cuencano, también escribió su mensaje: tenemos selección para rato, te queremos, Piero, ánimo, campeón. En otro mensaje, siempre con ustedes, fuerza Piero. También pues posteó Francisco Molestina, quien es comunicador de la cadena Ecuavisa, justamente de deportes. Bueno, él también posteó un mensaje. De igual manera, Juan Carlos Aisprúa le puso crack. Entre algunos otros comentarios, bueno, esta publicación se llenó de una infinidad de comentarios que dan ánimo, nada de pedir disculpas, con la frente en alto, hermanito, orgulloso de ti toda la vida. Son algunos de los mensajes que se aprecian a través de la publicación que la hizo hace pocas horas Piero Hincapié en sus cuentas de las redes sociales. Estamos observando la publicación que hizo en Instagram. Gracias por creer y acompañarnos hasta el final. Y bueno, el mensaje lo cierra: hoy duele, pero este momento será parte de la historia que nos hará volver más fuertes. Lo siento, Ecuador. Pidiendo disculpas al pueblo ecuatoriano por quedar eliminado del Mundial de Fútbol. Nosotros también nos sumamos a ese mensaje. A Piero Hincapié lo queremos muchísimo, como a todos los de la selección. Nos han representado y más bien les decimos gracias. No hay nada de qué pedir disculpas. Así es el deporte, así es la vida. A veces se gana, se pierde. No hay que pedir disculpas por ello. Y gracias más bien a nuestra querida selección siempre por representarnos a donde van.

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2: El gobierno de Ecuador subsidiará viviendas de mayor valor en 2026 mediante el decreto 441. Este 3 de julio el gobierno reformó el reglamento Viviendas de Interés Público y se disponen nuevos montos para el subsidio para este tipo de casas. El gobierno emitió este 3 de julio el decreto ejecutivo 441 mediante el cual reforma el reglamento Viviendas de Interés Público, con el que aumentan los montos de subsidio estatal para este tipo de casas en Ecuador. La reforma entrará en vigencia cuando se publique en el registro oficial, es lo que se da a conocer en esta información que la comparte el portal Primicias. La vivienda de interés social, recordemos que es aquella que según la Ley Orgánica de Vivienda de Interés Social es primera y única destinada a los grupos de atención prioritaria y a la población en situación de pobreza, pobreza extrema o vulnerabilidad. Las 3:59 PM y pasamos a revisar algunos temas en el mundo. Gobierno de Venezuela elevó a 2,645 la cifra de muertos por el doble terremoto. El terremoto en Venezuela dejó 2,645 fallecidos, 12,666 heridos y 6,462 rescatados. Esto según el último balance oficial difundido por el Ministerio de Comunicación e Información de Venezuela. Las autoridades también contabilizan 86,117 familias atendidas y 15,050 personas que permanecen sin vivienda. El sismo provocó daños estructurales en 885 edificios y el colapso total de 189, lo detalla Infobae. Las 4:00 PM y para cerrar nuestro microinformativo, Fujimori es declarado oficialmente presidente electa de Perú. El Jurado Nacional de Elecciones realizó la ceremonia donde formalizó el triunfo de la candidata de Fuerza Popular en las elecciones del pasado 7 de junio. La derechista Keiko Fujimori, hija y heredera política del exmandatario peruano Alberto Fujimori, fue declarada este viernes oficialmente presidenta electa de Perú al proclamarse los resultados de la segunda vuelta de la elección presidencial, donde venció al izquierdista Roberto Sánchez por un estrecho margen de 49,641 votos. La fórmula de candidatos presentada por la organización política Fuerza Popular es la ganadora de la elección, afirmó el presidente del Jurado Nacional de Elecciones, Roberto Burneo, durante una ceremonia en Lima. En consecuencia, proclamó a doña Keiko Sofía Fujimori Higuchi como presidenta de la República, asimismo a don Luis Fernando Galarreta Velarde como primer vicepresidente de la República del Perú. La proclamación de los resultados supone la finalización del proceso electoral sin que pueda haber ya vuelta atrás sobre el resultado, en el que Fujimori obtuvo el 50.135% de los votos válidos al recibir 9,223,396 papeletas frente al 49.865% de Sánchez, que acumuló 9,173,755 apoyos. Los intentos de Sánchez por frenar la proclamación tras denunciar un supuesto fraude no surtieron efecto, lo señala la DW.
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2: Y nos despedimos, amigos oyentes. Gracias siempre a ustedes por permitirnos acompañarles cada tarde y en especial en este día viernes. Les deseamos un maravilloso fin de semana. 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Desearles un maravilloso fin de semana. Sigan con la programación de Cómplice FM. Soy Marlene Vintimilla, un gusto verles acompañado. Que cierren muy bien este día viernes.
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1: Queridos cómplices, ¿qué tal? ¿Cómo están? Buenas tardes, qué gusto saludarles en este día viernes. Tenemos buena música, grandes éxitos en nuestro

saludarles. En este día viernes tenemos buena música, grandes éxitos en nuestro programa Dominio Cómplice. 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Soy Adrián Freire. De esta manera estamos ya iniciando nuestro programa juntos hasta la hora 18 con estos grandes éxitos en 99.7 FM. Bienvenidas, bienvenidos.

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13: Definitivamente compartimos los grandes éxitos, disfrutamos de esas canciones maravillosas en esa tarde y con buenas recomendaciones. 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Más música en 99.7 FM en esta tarde de grandes éxitos.

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1: Y avanzamos con más de nuestro programa Dominio Cómplice. Y en nuestro espacio Mundo al Día, les comentamos que en Shenzhen, en China, ya se pueden ver taxis autónomos circulando por las calles, pero de momento forman parte de un programa piloto y son minoría frente a los miles de taxis conducidos por humanos. Eso está a punto de cambiar, lo dicen los expertos. Desde el 1 de julio, el gobierno chino ha aprobado el despliegue de robotaxis en la ciudad de Shenzhen. Con esta nueva legislación, se podrán ampliar estos proyectos piloto comerciales a toda la ciudad. Y es que ser taxista en Shenzhen no es un trabajo precisamente lucrativo. En la ciudad trabajan alrededor, escuchen bien, de 400.000 conductores a través de distintas plataformas como Didi, la más popular de todas. El problema es que hay demasiados taxistas para muy pocos clientes y la media está en 13 carreras al día, imagínense. En un sector ya tensionado, muchos taxistas de esta ciudad de China están preocupados de que los robotaxis les quite aún más clientela. En cambio, otros se muestran más tranquilos y creen que un robotaxi no puede igualar al servicio que puede proporcionar un conductor humano. ¿Qué opinan ustedes? ¿Será que los robotaxis quitan ese espacio, esa fuente de empleo a los humanos en esta ciudad de Shenzhen en China? Bueno, un poco de tecnología, un poco de modernidad, pero también la parte legislativa a nivel internacional. Tenemos más música, más éxitos, queridos cómplices. Recuerden que a la hora 18 estaremos presentándoles nuestro espacio informativo de Más Noticias, tercera emisión.

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17: Siempre es un placer compartir buena música y sobre todo recibir sus contactos a través del 2811-997, también al 0999703000 y disfrutar de esas canciones que ustedes quieren dedicar, quieren enviar un saludo. Con mucho gusto, estamos aquí para disfrutar de esta tarde y juntos precisamente dominar las tardes con buena música, las canciones más románticas en Cómplice FM.

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Y avanzamos con más de nuestro programa y nuestro espacio Mente Positiva. Cuán importante es ser agradecidos en la vida. Y es que reconocer el apoyo de los demás no solo valida el esfuerzo de quien te dio la mano, sino que también enriquece tu propia paz mental y emociona. Y hay muchos beneficios, tanto científicos y emocionales, cuando agradecemos. Por ejemplo, cambia tu enfoque mental. Entrena el cerebro para valorar lo que posees en lugar de sufrir por lo que te falta. Estimula el hipotálamo. La neurociencia demuestra que agradecer activa zonas cerebrales vinculadas con el bienestar y con la amabilidad. Además, mejora tus relaciones. Las personas se sienten valoradas y desean mantener un vínculo cercano contigo. Y por supuesto, atrae nuevas oportunidades. Y es que mantenerse humilde y recordar quién te apoyó en los momentos difíciles asegura que las puertas siguen abiertas en el futuro. Por eso es importante siempre ser agradecidos con la vida, con Dios, con las demás personas. Siempre hay que mantenerse agradecidos en todo. Tenemos más música en esta tarde. Aquí sus éxitos preferidos de Cómplice FM.

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1: Y atención, queridos cómplices, hoy en fechas importantes, 3 de julio, se conmemora, se celebra el Día Internacional Libre de Bolsas de Plástico con un objetivo claro: reducir las bolsas de plástico de un solo uso y fomentar su consumo responsable. En el día a día, las bolsas de plástico se han convertido en uno de los objetos más cotidianos y también uno de los más perjudiciales para el medio ambiente. Algunos países como Francia e Italia ya han prohibido la producción de bolsas de plástico y han reducido notablemente su consumo. Otros países como Reino Unido, Portugal y Suecia han optado por aplicar impuestos sobre el uso de las bolsas, y en otros países como Finlandia o Alemania, los establecimientos han establecido acuerdos voluntarios. Hoy, 3 de julio, es el Día Internacional Libre de Bolsas de Plástico. Y aquí estamos juntos con más música en esta tarde en Cómplice FM.

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21: Y recuerden, queridos cómplices, que a las 18 horas estaremos presentándoles más noticias, tercera emisión. 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Minutos finales de nuestro programa Dominio Cómplice.
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Estamos ya en la parte final de nuestro programa Dominio Cómplice. 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Cerramos nuestro programa. Enseguida más noticias. Tercera emisión. Sigan con nosotros.

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2: ¿Qué tal, amigos cómplices? ¿Cómo están? Muy buenas tardes. Tiempo de iniciar Más Noticias por Cómplice FM 90.

9.7. Gracias por estar con nosotros en este día viernes. ¿Cómo ha pasado de rápido la semana? Ya primeros días del mes de julio. Noticias destacadas que contarles en el ámbito político electoral, porque ya se barajaron los nombres de los precandidatos que quieren llegar tanto a la alcaldía como a la prefectura de la provincia de La Soya. Aquí les vamos a dar detalles de todo lo que se está cocinando en temas electorales, las elecciones seccionales, cuáles son los precandidatos también para la alcaldía de Quito. Les daremos detalles, al igual que los candidatos para la alcaldía y prefectura de Cuenca y el Azuay. El gobierno amplía subsidios para vivienda de interés social. ¿Cuáles son las nuevas opciones? Aquí les contaremos también información en detalle. La fiscalía abre investigación contra Ramiro García, abogado de

0: información en detalle. La Fiscalía abre investigación contra Ramiro García, abogado de Aquiles Álvarez, por presunta obstrucción de la justicia, mientras la Judicatura aprueba reglamento para selección de jueces de la Corte Nacional de Justicia. ¿Qué tal, mi querido compañero? Hoy nos acompaña Fernando Trujillo. Siempre es grato compartir micrófonos y el espacio de noticias también, Fercito. Qué gusto tenerlo hoy con nosotros.
1: Igualmente, Karina. Buenas tardes a usted, amigos oyentes de Cómplice FM. Sean bienvenidos a la tercera emisión de Más Noticias con lo más importante de la información. Y claro, hay mucho más que compartir con ustedes a lo largo de estos 60 minutos de noticias.
0: Así es.
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0: Y en los titulares, en el ámbito local, hoy día viernes, justamente 3 de julio, les contamos lo siguiente en temas locales. Doctor Lisandro Martínez analiza la situación de las hormiguitas chúas. Concejal Román Carabajo se refiere a la situación de las hormiguitas, también pacientes con esclerosis múltiple, y realizaron un plantón para exigir abasto de medicamentos para la continuidad de los mismos. Rector de la Universidad de Cuenca informa sobre el proceso de admisión 2026. Y el mediodía se anunciaba que la alcaldesa subrogante Marisol Peñalosa pidió a los 35 directivos de la Corporación Municipal que pues pongan su cargo a disposición, que va a considerarlos, y si no se aceptaran todas las renuncias, pero que va a considerar cada uno de los cargos. Así que vamos a empezar justamente con esa información. Bienvenidos.

0: 18:08, gracias por seguir con nosotros y vamos a empezar con temas locales, mi querido Fer y amigos oyentes, porque este viernes 3 de julio de 2026, la alcaldesa subrogante de la ciudad de Cuenca, Marisol Peñalosa, pidió la renuncia a todos los gerentes, coordinadores, directores y demás servidores que ocupan cargos a nivel jerárquico superior. Se habla de 35 directivos, ¿sí? 35 directivos que fue pedida la renuncia, y Peñalosa pues había pedido a los funcionarios que remitan sus cartas de renuncia hasta hoy a las 5 de la tarde. Es decir, si no lo hicieron hasta hoy a las 5 de la tarde como se habría solicitado, para revisar cómo están los trabajos, qué se ha cumplido, qué no se ha hecho, las cartas de renuncia para saber, y el propósito es realizar también, dicen, un proceso de depuración por una parte, evaluación institucional, que es lo que ella llama el equipo directivo de toda la corporación municipal. La circular se hizo llegar a 35 funcionarios que ocupan este rango en la corporación municipal, mi querido Fer.
1: De hecho que esta solicitud con ribetes conminatorios prácticamente le dejan en plena libertad a la alcaldesa subrogante de elegir los directivos, los gerentes con quienes ella considera es de alguna manera no garantizado, pero sí son gente que va a impulsar estos 6 meses de administración, y vamos a ver qué es lo que pasa en los siguientes días.
0: Así
1: por ahora,
0: es.
1: Las renuncias
0: habrá que
1: tienen
0: ver,
1: que estar.
0: Primero hoy tienen que estar las renuncias, después va a ser un análisis. Días atrás tuve la oportunidad de dialogar justamente con la señora alcaldesa y le preguntaba bajo qué criterio se está justamente sacando algunos directivos, asesores o gente muy cercana al alcalde sustituido, más claro, que está suspendido al momento, Cristian Zamora, y decía que es cuestión, uno, de que ha pedido desde el día uno, ella ha pedido también los reportes, los informes, dice, muchos me han entregado, otros no. Los que no me han entregado, eso quiere decir que no hay interés para trabajar en conjunto, que es una parte de las observaciones. Entonces decía que todos tenían que entregar estos informes.

0: informes y para que ella esté también inteligenciada de cómo se está elaborando. Y dos, decía que también con lo que son resultados, es decir, no todos los directivos aparentemente podrán ser sustituidos. Habrá que ver porque son 35 los que tienen que cambiarse en el caso de que sean aceptadas las renuncias.
1: De hecho, María Caridad Vázquez, gerente de la EMAC,
0: ayer renunció,
1: pero dejó una carta que se hizo pública en la cual hace algunas observaciones y genera pues un sinnúmero de críticas también del por qué su dimisión.
0: Ayer dimos lectura completa a la carta de la gerente del EMA que sale justamente, y al respecto, fíjese usted que hoy en medios locales la alcaldesa dice: me he enterado que en redes sociales de funcionarios que están de candidatos, ¿sí? La alcaldesa Marisol Peñalosa lanzó también un cuestionamiento a la gerente del EMA que ayer presentaba su renuncia, luego de conocer, según dijo por redes sociales, que sería precandidata a una concejalía de la ciudad, que también se ha difundido. ¿Quién está en campaña? Que se dedique a la campaña, dice, expresó así la alcaldesa, dejando entrever que funcionarias deberían renunciar a el cargo y participar en el proceso electoral. Eso también lo ha dicho porque algunos de los funcionarios directivos de empresas municipales estarían ya como candidatos también a concejalías.
1: De hecho, que muchos actores políticos que han estado en los cargos de elección popular, muchos de ellos han hecho plataforma, obviamente, en los últimos meses, sobre todo apareciendo constantemente en medios de comunicación. Están en su derecho, sin embargo, pienso que la administración tiene que depurarse para que esto no tenga conflicto de intereses finalmente.
0: Así lo ha dicho. Bueno, y en este tema también recordar, ayer le estábamos a conocer la salida de la gerente del EMA, que usted está también detallando, mi querido Fer, y en este punto, tras la carta, también se había anunciado por parte del EMA que ya se pagó absolutamente lo que se debía a las hormiguitas chuvas. Eso es lo que se ha dicho. Tenemos justamente una nota al respecto, justo a nuestro compañero Pedro José Coronel. Ayer las hormiguitas chuvas hacían un plantón en los bajos de la gobernación, en pleno Parque Central, y pues al respecto les contamos que la concejal Román Carabajo se refirió también al tema de las hormiguitas chuvas, pero antes el doctor Lisandro Martínez analizó la situación de las hormiguitas chuvas. En la primera emisión de Más Noticias, el doctor Lisandro Martínez, ex director de trabajo de la SUAI y ex viceministro del Ministerio de Trabajo, analiza la situación laboral de las hormiguitas chuvas, iniciando también una medida de hecho indefinida que lo hicieron ayer por la falta de pago de los sueldos por 2 meses. Como les repetimos, esto fue una entrevista en la mañana, pero hoy se ha dado a conocer que ya se ha cumplido con todas las obligaciones en lo que respectan con las remuneraciones a las hormiguitas chuvas.
2: El día de hoy, a partir de las 8 de la mañana, se ha establecido una medida de hecho de carácter indefinida hasta que se solucione la problemática que tienen las hormiguitas chuvas. Es importante indicarle, para que no haya confusión, mi presencia aquí obedece a que soy abogado, me han pedido que actúe como un abogado en libre ejercicio profesional, tengo una experiencia laboral ya de más de 30 años en estos temas, no es de carácter político. Sí es importante también indicar, no voy a ser candidato. Ya pasaron las primarias también, no voy a ser candidato absolutamente a nada, mas sí va a ser.
0: Bueno,
2: la
0: ahí escuchábamos al abogado de las hormiguitas chuvas hace rato, y tenemos la lectura del doctor Lisandro Martínez.
3: En el presente, como dije, el tema del mandato entra en vigencia el año 2009. Estamos hablando más o menos cerca de los 25 años de lo que habla la gerente de del EMAG en este tema. Pero claro, antes recordemos que la empresa de aseo de Cuenca estaba como un departamento más del municipio de Cuenca. Los modelos y las circunstancias legales eran totalmente diferentes en su momento. El mandato 8 es clarísimo, artículo 1, se elimina y prohíbe la tercerización, intermediación laboral y cualquier forma de precarización de relación, que era en su momento el tema de contratación por horas. De trabajos, de las actividades a las que se dedique la empresa de empleador, la relación laboral será directa y bilateral. Es en el tema de el objeto principal. Insisto, mi estimado Fernando, el modelo es un contrato civil a través de, en ese momento se hacía, no sé si se mantenga o se cambió la figura, con subasta inversa, ¿no es cierto? El tema de puja. Había un tema de puja, los contratistas ofertaban a la mejor oferta. Y quiero comentarles, Fernando, y eso está ahí, porque hubo una sanción por parte del Cercova, uno de los contratistas, en el año 2019, cuando tuve la oportunidad de ser parte del equipo del EMAG, encontramos de que los oferentes, que son los mismos hasta ahora, que trabajan muchos años, yo les tengo recuerdos desde el año 2005 cuando estuve en la dirección de trabajo, porque ahí en su momento ya hubo inconvenientes en los pagos de los valores a las hormiguitas chuvas. no se les conocía como hormiguitas chúas, y claro, cancelaban las liquidaciones de enfrente de la autoridad de trabajo, y el valor de la liquidación era retirado en la parte de abajo, cuando el Ministerio de Trabajo se encontraba al frente del Banco La Vivienda, retiraban el dinero para hacerle firmar el nuevo contrato. Cuando había, claro, ahí sí, el tema de tercerización.
4: Quitaban la liquidación.
3: Y eso...
4: Estos mismos oferentes,
3: era,
4: estos mismos contratistas.
3: Hablemos del mismo modelo. Ya. Pero yo lo que tengo entendido son contratistas que están muchos años en el tema de LEMAC. Cuando nosotros llegamos a LEMAC, encontramos que, por ejemplo, cuando había el tema de puja, si la oferta estaba abierta desde las 9 de la mañana hasta las 9 y 20 de la mañana, o 9 y media de la mañana, hablemos así, había un valor, si el referencial era, digamos, $500,000. La primera oferta se presentaba a las 9:01 con una oferta de $497,000. Y la siguiente oferta había a los 15 minutos y no había más ofertas, y el otro ofertaba $495,000. O sea, cuando nosotros presentamos esto, y es más, trasladamos esta inquietud con queja, con denuncia, al CERCOV en ese momento, y el CERCOV puso en conocimiento de la Superintendencia de Mercado, ¿no? Y ahí hubo una sanción, y era tan evidente que en el próximo concurso hubo una baja casi en todos los contratos de casi más de $500,000. Entonces, o sea, ahí hay que tener control. Por eso digo, es todo un sistema. El problema de la recolección también pasa, por lo que hay que cambiar ya el modelo, yo creo que en la ciudad de Cuenca, el modelo de la recolección. El tema del manejo de los desechos en disposición final, insisto, es un modelo muy positivo, muy válido en el Ecuador, y que es un ejemplo en el Ecuador cómo se maneja, pero en los modelos frente a sus trabajadores. Pero, Fernando, también es real una cuestión, y ahí sí, también frente al cambio de modelo que a través que antes se tenía aplicado en la planilla de luz, en la planilla de consumo eléctrico, como se cambia ese modelo, es necesario cambiar globalmente todo este sistema. Porque el dato de el ingreso, analizando con el derecho que tengan los trabajadores de recolección de ingresar a ser parte de la nómina del EMAC, tenemos un contrato colectivo. Está un contrato colectivo vigente, está un contrato colectivo con derechos y obligaciones a favor de su grupo de trabajadores. Ese contrato colectivo sí puede generar inconvenientes económicos al EMAC, porque claro, esa lucha de sus trabajadores, los que hacen el tema de la recolección, puede implicar no solamente el valor que se está pagando en este momento a través de los contratistas de la recolección, sino a través directamente ya del EMAC, podría generar inconvenientes. Por eso existe todo un modelo.
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0: Bueno, y vamos a continuar también con este tema de las hormiguitas chúas. Antes, una brevísima pausa publicitaria, mi querido Fer y amigos oyentes. En este día viernes, que está un poquito frío, trató de salir el sol, pero se ha sentido viento, bastante ventosa la ciudad. Sí, bastante ventosa y fría, dice mi querido Fer. Bueno, vamos a la pausa. Regresamos en breve para contarles. ¿Sabe usted cuáles son? Y algunos, el número importante de precandidatos, tanto para la alcaldía como la prefectura de Cuenca y de la Suay. Acá los va a conocer en Más Noticias por Cómplice FM.
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0: 18:19, estamos de vuelta de regreso con más información, y como les contábamos, Fer, vale la pena darles a conocer a la ciudadanía cómo está, pues, los nombres, ¿no? Desde la semana pasada salieron ya a reducir algunos nombres que estarían como precandidatos a la alcaldía de Cuenca, y es momento de darles a conocer. Pues en esta semana, Consuelo Orellana, quien fue exgobernadora de la provincia de la Suay y también de talento humano del municipio en la administración de Cristian Zamora, recién salió precisamente de ese cargo para lanzar su precandidatura a la alcaldía de Cuenca por el movimiento Renovación. Diego Monsalve Tamariz, para el partido Centro Democrático, suma también para la alcaldía. En el caso de Fabián Ledesma, Pueblo, Igualdad y Democracia estaría apoyando la alcaldía para su candidatura. Iván Abril, actual concejal, dejaría la concejalía para irse como precandidato a la alcaldía por el Movimiento Amigo. Mientras tanto, Juan Carlos Vega fue anunciado ya por el Movimiento o Partido de Gobierno por ADN Acción Democrática Nacional hacia la alcaldía de Cuenca. Juan Pablo Riquetti, por parte de Sociedad Patriótica, entraría apoyado por el partido de Lucio Gutiérrez. Juan Cristóbal Lloret, actual prefecto de la provincia de La Suay, estaría dejando la prefectura para lanzarse como candidato a la alcaldía de Cuenca por el Partido Socialista Ecuatoriano, ¿sí? Marcelo Cabrera, exalcalde por dos o tres oportunidades, exprefecto también de la provincia, ha confirmado ya su candidatura por el Movimiento Igualdad. María Isabel Vázquez por el Movimiento Futuro. El exprefecto de la provincia de La Suay, Paul Carrasco Carpio, iría por Alianza Cuencano como Voz. El candidato, el exalcalde más bien de Cuenca, Pedro Palacios Ullauri, por Nueva Generación, Víctor Quito, también pues expresidente de la Federación de Barrios, iría por el Partido Social Cristiano, que lo estaría padrinando. Y finalmente Marlene Novillo por la Unidad Popular. Es decir, están como precandidatos. Vamos a ver, son 3, 4, 5, 6, 7, 8, 9, 10, 11, 12, 14 precandidatos a la alcaldía de la ciudad de Cuenca.
1: De igual manera, para la prefectura de La Suay, tenemos una lista que obviamente se equipara con la lista que nos ha dado lectura Karina, y por obvias razones van más o menos en binomio para la prefectura. Precandidatos a la prefectura de La Suay son Sofía Sánchez, del Partido Social Cristiano, Raúl Delgado, de Nueva Generación, Fernanda Chica, del Movimiento Amigo, Alfredo Aguilar, de Renovación, Omar Álvarez, de Participa Renace, Ramiro Ordóñez, de Izquierda Democrática e Igualdad, Paolo Carpio, de Acción Democrática Nacional, Patricio Maldonado, de Pueblo Igualdad Democracia, y también vemos en este listado a Sebastián Ceballos, de la Unidad Popular, Teodoro Montesinos, de Centro Democrático Suma, y Ángel Cartuche, por Pachacútic. Así está entonces también la lista de precandidatos para la prefectura de La Suay.
0: Así es, y es que el tablero electoral está ya en marcha. Recordar que el CNE dijo se van a cerrar ya también las candidaturas, y por ello contarles cómo están las elecciones seccionales para este 2017. Desde Vistazo tomamos información de estas nuevas fichas que se mueven para precandidatos hacia la alcaldía de Quito, que también es importante e interesante conocer. La lista de precandidatos para la alcaldía de Quito está integrada por 12 personas, entre políticos, comunicadores, exfuncionarios públicos y activistas. El pasado 2 de julio se terminó el plazo para que las organizaciones y movimientos ejecuten sus procesos de democracia interna o primarias, un paso obligatorio para poder participar a las elecciones seccionales del próximo 29 de noviembre de 2026. Sin embargo, la lista podría reducirse, ya que tiene hasta el 18 de julio, es decir, les queda tan solo 2 semanas, mi querido Fernando y amigos oyentes, para poder inscribir alianzas y candidaturas en fijo ante el Consejo Nacional Electoral. En las próximas 2 semanas tendrán que definirlo.
1: El actual alcalde de Quito, Pavel Muñoz, buscará la reelección junto al Movimiento Amigo porque su organización, la Revolución Ciudadana, está inhabilitada de participar luego de que la Fiscalía pidió al Tribunal Contencioso Electoral suspendiera temporalmente por una investigación de presunto lavado de dinero. El radiodifusor Jorge Yunda, quien se desempeñó como burgomaestre del 2019 al 2021, quiere volver al puesto ahora de la mano del partido Avanza. La primera vez llegó a cargo de la extinta Unión Ecuatoriana. El gobierno de Daniel Noboa, en cambio, apostó por Giovanna Uvidia, directora del Seguro Social Campesino, desde mediados del 2025. Previamente, también fue candidata a la Asamblea por Pichincha con el movimiento oficialista Acción Democrática Nacional.
0: Así es, el actual concejal de Quito, Wilson Merino, se postula ahora por su movimiento Imparables. Además, ha sido uno de los ediles más críticos de la administración de Pavel Muñoz. Mientras tanto, el movimiento Creando Oportunidades Creo nominó a Carla Larrea como candidata al Palacio Municipal en las pasadas elecciones presidenciales. Fue candidata también a la vicepresidencia como binomio de Henry Cúcalo.
1: La carta de la izquierda democrática es Juan Esteban Guarderas, activista anticorrupción que formó parte del Consejo de Participación Ciudadana, pero fue destituido vía juicio político. También quiere llegar a la administración de la capital, Paul de San Blanc, por el Movimiento Futuro 20, antes Democracia Sí. Fue parlamentario andino en el periodo 2021-2025 en representación de la izquierda democrática.
0: Mientras tanto, el Partido Social Cristiano lanzó a la comunicadora Linda Romero, quien es presidenta de la Fundación Mujeres Reales. Ella también es recordada como binomio de Bolívar Armijos en las elecciones presidenciales de 2023. Pero hay otros perfiles también, rostros algunos conocidos para los capitalinos. El abogado Alejandro Guevara inicialmente fue presentado como precandidato por el partido Sociedad Patriótica, liderado por el expresidente Lucio Gutiérrez. Sin embargo, ahora el jurista forma parte del movimiento Pachacutic.
1: La psicóloga y activista Cristina Changuay es la carta de la Unidad Popular. En redes sociales se describe como luchadora por los derechos de las mujeres. Jorge Cueva, médico y exministro de Salud entre el 2014 y 2015, durante el gobierno de Rafael Correa, también quiere volver a la política de la mano del Partido Socialista Ecuatoriano.
0: Así como están las cosas, finalmente el Centro Democrático presentó también economista Galo Almeida Garzón como aspirante a la alcaldía de Quito. 12 serían, según lo que da este reporte de Vistazo, los candidatos. Acá tenemos precandidatos más bien, 14 en la provincia y en la ciudad. Así están las seccionales 2027, pues se mueven fichas de precandidaturas. Hasta el próximo 18 nada más les queda, obviamente, inscribir ya en firme quienes van a representar. Lo que llama la atención, viendo tantos nombres, la ciudadanía, sobre todo en Cuenca, dice, todo el mundo es candidato. Eso es lo que han dicho últimamente. A mí me han mandado algunos mensajes, dice, todo el mundo candidato. De nuevo vuelven
1: los candidatos. Alguien podría decir, tienen derecho.
0: Está bien, ¿no? No todos tienen derecho, lógicamente, pero a ver, llaman la atención porque hay muchos candidatos, hablamos de 14, ¿sí? ¿Cuánto necesita para, obviamente, entrar sobre el 15% de aceptación? En los últimos comicios, 3 candidatos obtuvieron un porcentaje similar, que estaba entre 12, 14, 15, y el resto, 1%, 2%, 3%.
1: Solamente llenan la papeleta y nada más, ¿no? El Consejo Nacional Electoral informó que más de 13 millones de ecuatorianos están habilitados para votar en las elecciones seccionales del 29 de noviembre de 2026. Así que tienen que estar los ciudadanos atentos para saber si están, por un lado, ya siendo parte del padrón electoral, si es que realmente no están adscritos a alguna organización política, pero también tienen que saber en qué junta y en qué parroquia y en qué junta y
0: las juntas receptoras del voto o
1: recinto electoral.
0: Los recintos electorales, así es. Bueno, antes de ir a la pausa, nos quedan 2 minutitos, hablamos de Cuenca, hablamos de la capital, tiempo también de revisar qué va a pasar en la ciudad de Guayaquil con las seccionales, cuáles son los candidatos, sobre todo para la alcaldía. Preste atención con esta información, porque figuras que regresan a la política, otros nuevos, esto es la tónica que gira alrededor de los precandidatos para la alcaldía de Guayaquil, que competirán en las próximas elecciones del 29 de noviembre. El pasado 2 de julio, como ya les contábamos, culminó y el plazo para que partidos y movimientos políticos realicen los procesos. En vista de ello, después de el 1 de agosto que el Consejo Nacional Electoral publicó la convocatoria de elecciones del 2 al 17 de agosto, se inscribirán las candidaturas. Al momento la carrera por la alcaldía de Guayaquil tiene 9 precandidatos, están menos que Quito y Cuenca, ¿no? Entre rostros nuevos y figuras que vuelven a la escena electoral, figuras públicas. Este grupo lo encabeza la exalcaldesa de Guayaquil, Cintia Viteri, que quiere regresar, volver a captar la simpatía de los ciudadanos para ocupar nuevamente la administración municipal, pero esta vez con el Movimiento Centro Democrático, fundado por el exprefecto de Guayas, Jimmy Jairala. Viteri lideró la ciudad entre el 2019 y 2023. Recordemos, en ese momento fue apadrinada de alguna manera por el Partido Social Cristiano. Mientras tanto, ahora el Partido Social Cristiano apuesta por Andrés Roche, ex asambleísta alterno durante el 2022 al 2023. También se desempeñó como gerente general de autoridad de tránsito. En cambio, el movimiento oficialista ADN, ya lo ha dicho, fue uno de los primeros en anunciar esto en Guayaquil. Nominó a Nils Olsen, actual presidente de la asamblea, quien hace un mes renunció a la Asamblea Nacional a la presidencia. Previo fue ministro de Turismo, tanto en la administración de Noboa como en la de Guillermo Lasso. Y también el correísmo, no sé si es que podemos dar cuenta de aquello, pero el correísmo, mi querido Fernandito, también en alianza con el Movimiento Amigo lanzó a Juan Pablo Molina, actual asambleísta y economista de profesión. Él se describe desde redes sociales como un amante del agro y las causas sociales. La abogada y activista Mónica Luzárraga también quiere llegar al Cabildo porteño con el Partido Socialista Ecuatoriano. Inicialmente ella sonó como una de las cartas de la Revolución Ciudadana, es lo que se indica, con nombres que suena en la ciudad de Guayaquil. 18:30. Nos separamos brevemente. Tras el corte tenemos información local y también les contaremos cómo va a ser el partido de Argentina, para muchos que son amantes también de Argentina, luego de que nuestra trilla salió de la contienda. Para muchos hay que apoyar a Argentina, ¿no? Habrá que ver qué va a pasar este domingo también con México, que tras la hostilidad que presentó esa nación a los nuestros, a los ecuatorianos, muchos estamos haciéndole barra a Inglaterra, ¿no?
1: Así escuché.
0: ¿Y usted va por Inglaterra o va por México?
1: Yo...
0: ¿Neutral siempre?
1: Sí, yo siempre buscando el equilibrio.
0: Qué bien, mi querido Fercito. Vamos a la pausa, venimos enseguida.
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0: 18:32, de vuelta de regreso con más información. Gracias por estar con nosotros. Cuéntenos cómo va su viernes. Está ya de camino a casa. ¿Cómo están los planes para la noche? Luego del noticiero, recuerde que va a estar bien acompañado de Fernandito Trujillo en Amores Nocturnos. Pero antes tenemos más información. Y en el primer bloque hablábamos del tema de las hormiguitas chubas. Se hacía un análisis hoy por parte del EMAC también. Y del propio municipio se daba cuenta que ya se les había cancelado lo adeudado. Pero esta nota que vamos a pasarles también se hizo, si no estoy mal, antes de la determinación, porque el concejal Román Carabajo se refirió a la situación de las hormiguitas chubas en el programa Más Noticias en la comunidad. El ingeniero Carabajo, concejal de Cuenca, habló del tema de las hormiguitas y el proyecto de ordenanza 2 en moto. Esto nos dijo.
9: Desde hace dos semanas nosotros habíamos solicitado ya el listado de hecho desde el 2020, que son sujeto de revisión de los últimos 7 años. Nosotros hemos solicitado todo el informe y seguramente a través de nuestras redes sociales vamos a dar a conocer todos los contratistas que desde el 2020 se tiene a través del EMAG.
10: O sea, porque son varios contratistas,
9: sí, y son varios contratos
10: los que están actuando de esta manera, sí. O sea, vía contrato con de la EMAG-EP.
9: De hecho, José Antonio, yo les voy a pasar la información.
10: Son empresas, son, compañías, personas.
9: Son 37 contratos. Son 37 contratos. ¿Por qué? Son procesos como, por ejemplo, recolección de desechos, zonas de la A a la D, más orgánicos. 5 contratos. Ahí tienen 117 personas. Segundo contrato, para barrido, limpieza del centro histórico, zonas de la A a la C, ciudadelas, parroquias, eventos, ciclovías, lavado. 9 contratos, 248 personas contratadas ahí. Mantenimiento de áreas verdes, zona ABC, parroquias rurales y zona forestal, 18 contratos, 183 personas. Disposición final, relleno sanitario, pichacay, más la báscula de ingreso de todo el material que viene de varias cantones a nivel de la SUAY, 2 contratos, 15 personas contratadas. Para la gestión de desechos infecciosos, incineración, 2 contratos, 11 personas contratadas. Para línea de servicio, gestión de escombros, 1 contrato, 15 personas contratadas ahí. Y para la línea de servicio, digestores, residuos orgánicos, es decir, para el manejo de descomposición, 1 contrato, 10 personas contratadas. Todos excepto el segundo contrato, digamos, de los 37, un contrato era el que estaba con estos problemas con el Ministerio del Trabajo, en el que tenía, claro, varias personas que han estado incumplidas. Y eso es responsabilidad exclusiva del contratista, porque el EMAG ya había cancelado las planillas y este contratista había tenido problemas con el Ministerio del Trabajo, les habían cerrado unas cuentas y ellos habían tenido el rechazo. Ahora, eso es problema, perdón, sacas el cuerpo así, pero es problema de ellos. Ellos deben tener la capacidad económica para solventar cuando tengan estos problemas.
10: En eso estamos de acuerdo. Así es, inclusive la vicealcaldesa o la alcaldesa subrogante daba a conocer esta situación de que es responsabilidad de la empresa. Pero el dato que me gustaría, ya que usted tiene esa información, ¿es verdad que durante estos 25 años son los mismos contratistas?
9: No tengo específicamente, no podría aseverar eso. Yo he solicitado ya el listado de los contratistas.
10: ¿Y eso estaría bien o mal para usted?
9: Mire, todos los procesos de contratos que se hacen por subasta inversa y por catálogo están en el portal. Todos los proveedores en estos productos, bienes o servicios están catalogados. Yeah. Entonces, la empresa pública lanza el contrato y ahí son los que postulan mediante subasta inversa, mediante catálogo, y son los que están. Ahora, sean ellos, no lo sé, hay que revisar en el CERCO cuántos más proveedores están catalogados, porque para estos servicios que le comento, José Antonio, son camiones, son volquetas, son diferentes tipos de maquinarias y equipos que debe tener un proveedor. Entonces, no sé en realidad cuántos estarán catalogados. Eso no lo podría saber, el CERCO debería tener ese dato.
10: El dato que sí debe tener usted, sin duda, es cuánto representa económicamente a la EMAGP cada año este tipo de contratos, los 30 y más contratos a los que he hecho referencia.
9: Aproximadamente, de acuerdo al dato que LEMAG nos ha entregado, son alrededor de $9 millones. Pero muchos de estos contratos además son, por ejemplo, uno de estos que yo acabo de revisar y que quería mostrarles aquí, este es por 730 días y este es un valor de $1,600,000. Son 730 días, es por 2 años, es decir, para asegurar a la ciudad el servicio de limpieza, de barrido y de todos estos temas que yo les había indicado, los contratos, algunos casos son de 1 año o son de 2 años, o inclusive para garantizar el tema de la disponibilidad de equipos, maquinaria que se requiera, son hasta de 4 años. De
10: pero
9: hecho,
10: esto representaría proceso. Entonces, obviamente, con todo lo que usted explica, sin embargo, serían 9 millones más menos anualmente,
9: sí,
10: el costo que pagaría,
9: sí,
10: la EMAC.
9: Aproximadamente.
10: Por ahora, eso viene la pregunta siguiente. ¿Por qué no enrolar a las hormiguitas chúas? Porque si bien están contratando a empresas para que estas empresas contraten a personal y realicen las actividades que usted acaba de describir, ¿por qué no directamente la empresa contrata al personal?
9: Mire, yo le voy a pasar, José Antonio, aquí tengo, le voy a entregar a usted para que usted tenga, inclusive para que usted pueda consultar también a las personas que están a lo mejor debatiendo sobre este tema. Yo creo que es interesante entrar esto en el debate. Este dato, ahí lo que usted tiene es cuánto personal está asignado a cada uno. Digamos, y cuánto ganarían, de hecho, cada persona. Ahí está más o menos los datos que corresponde. Y ahí lo que se explica es cuál es el análisis de impacto de la absorción directa del personal. Por ejemplo, son alrededor de 468 obreros, más de 9,400,000, 89 choferes, 30 residentes técnicos, 11 operadores, 2 digitadores, un auxiliar de mecánica. Estamos hablando de casi 12,332,000 y picos más o menos. Esa es la, de acuerdo, porque nosotros hemos solicitado estos análisis técnicos a la EMAG y se nos ha entregado toda esta información, una planilla completa de todos los beneficios de ley que tendrían todas las personas al tener que integrarse a la planta de la EMAG, y eso, por supuesto, genera un impacto. Por ejemplo, cuando usted contrata, valga la redundancia, a un contratista, con los equipos, con los bienes, ellos asumen el chofer, el combustible, el seguro, toda la depreciación de esos bienes, y eso, en cambio, si es que lo hace directamente el EMAG, hace una carga, digamos, administrativa, y sobre todo hace una carga de bienes, que por lo regular son depreciables en ciertos años.
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0: 18:39, y antes de continuar con más noticias locales, atención a esta información de última hora que tomamos también del portal digital de Teleamazonas, del canal Teleamazonas, para contarles que intensas lluvias provocaron el cierre parcial de la vía Loja-Zamora, tras el repentino desbordamiento de una cascada sobre la carretera, esto en el sector de Retorno. Y se pueden ver las imágenes. Hay vehículos que están obviamente en la vía, por fortuna no cruza y empieza esta cascada a caer fuertemente con deslizamientos también. Esta cascada ubicada junto a la carretera aumentó de forma drástica en pocos segundos, mi querido
1: Increíble.
0: Fernando.
1: Las imágenes que muestran este video es realmente espeluznante.
0: Videos captados por los propios transeúntes, por los conductores, ¿no? Que pararon sus vehículos y se bajaron de los automotores para...
1: Es que es una caída enorme de agua.
0: Y en segundos.
1: Ajá.
0: En segundos. Este es en la vía Zamora-Loja, hoy 3 de julio del 26. Esta información fue subida hace aproximadamente 22 minutos. El portal digital de Teleamazonas, estos videos ciudadanos captan el momento exacto en el que la cantidad, el caudal creció en cuestión, como les decimos, de segundos y cubrió la ruta frente a varios vehículos detenidos. Las autoridades ejecutan labores de limpieza y se recomienda a los conductores, ojo, evitar desplazamientos por múltiples deslizamientos, estos que han sido reportados en la zona.
1: Con esta nota continuamos con más noticias en Cómplice FM. También tenemos una nota en el ámbito local respecto a los pacientes de esclerosis que claman por medicamentos, por atención.
0: Así es, y algo que preocupa, porque para padres de familia, para personas que tienen familiares cercanos que sufren de esclerosis y no tienen los medicamentos, es un verdadero viacrucis. Es un pesar. Solo quienes viven esta situación en realidad la sufren en carne propia y no entienden, lo han dicho nuevamente, cómo las autoridades no se conduelen con la situación que están viviendo. Precisamente hoy pacientes con esclerosis múltiple, con familiares también de ellos, realizaron un plantón para exigir el abasto de medicamentos para dar continuidad a sus tratamientos, que son importantes por parte del Ministerio de Salud Pública, del IES también, que se abastece de fármacos esenciales y que la escasez de los mismos pone en riesgo, como lo han dicho, la continuidad de tratamiento. Cecilia Castillo, ella representa a los pacientes con esclerosis múltiple y se refirió a este tema.
11: Estamos desabastecidos totalmente de nuestras medicinas, y lo cual nos provoca a nosotros daños irreversibles, como por ejemplo discapacidad en todo nuestro sistema motor, ya que la esclerosis múltiple afecta al sistema nervioso central, médula espinal.
12: ¿Desabastecimiento de medicamentos en donde? ¿En el IES, en el Vicente Corral?
11: En el hospital del IES, somos afiliados al IES, el Estado es el encargado pues de suministrar las medicinas al IES y el IES a nosotros. No hay abastecimiento de medicinas, no hay una orden pública de compra de medicinas.
12: ¿Hace cuánto tiempo están enfrentando este problema y cuál es la consecuencia de que no reciban este medicamento?
11: La última contratación de compras públicas de las medicinas fue en agosto, octubre del 2025. Desde allí estamos ya sin orden para compras de la medicina, tenemos un desabastecimiento total. Las consecuencias, pues, como le dije, esta es una enfermedad autoinmune con carácter degenerativo y nos provoca discapacidad, de acuerdo a los brotes, a las recaídas que nos den.
12: ¿Cuántas personas aproximadamente se ven afectadas en el Azuay?
11: En el Azuay más o menos somos 150 personas, Cañar, Morona, Santiago y Cuenca. En Cuenca, más o menos allá hay unas personas, alrededor de 20 personas que ya se encuentran involucradas directamente con el desabastecimiento de las ampollas de ocrelizumab que no han sido suministradas en el Departamento de Biológicos en el Seguro Social.
12: ¿Es una medicación costosa?
11: Muy costosa. Son $12,000 más o menos que vale la aplicación de los biológicos. Es dos veces al año, cada 6 meses, entonces es un costo, como ustedes ven, considerable.
13: ¿Frustra que ustedes sigan aportando de forma normal los medicamentos y sobre todo que las autoridades digan que se están abasteciendo los hospitales y ya están abastecidos en algunos casos?
11: Así es, nosotros hemos tenido acercamientos ya con varias autoridades, como el gobernador de la SUAY, como el dirigente del IES, como el asambleísta Adrián Castro, que nos ha dado oídos, hemos hecho la petición formal y nos han prometido pues hacer que se agiliten este abastecimiento de medicinas. No se lo ha hecho a través de nuestras autoridades, pese a que ya nos ofrecieron, pese a que ha habido oficios del Ministerio de Salud Pública que ya está abastecido el hospital, que ya hay el presupuesto. No hay. Hemos tenido pacientes que este día lunes han ido por su ampolla ya con cita en el departamento de biológicos. La respuesta es no hay el ocrelizumab, no hay una orden pública para comprar los medicamentos.
14: Ante toda esta situación, ¿qué acciones emprenderán ustedes?
11: Nosotros hicimos ya a nivel nacional, Quito, Guayaquil, Cuenca, una acción legal, judicial, en la Defensoría del Pueblo. Vamos a hacer medidas de acción y medidas cautelares, medidas de protección y medidas cautelares para los pacientes que se encuentran ya en estado de vulneración de sus derechos.
12: ¿Hace qué tiempo fue estas reuniones que ustedes tuvieron con el gobernador, con el asambleísta?
11: Dos meses y medio estamos ya con oficios, porque ya sabíamos del desabastecimiento. Obvio, no es la primera vez. Nosotros año tras año estamos luchando por la misma causa, el desabastecimiento oportuno de nuestras medicinas. Hoy son las ampollas, que son un medicamento de altísima eficacia contra la esclerosis múltiple. Antes eran las pastillas, antes eran las inyecciones. O sea, todos los años, cada cambio de gobierno, volvemos de cero. Esperemos algún rato que las autoridades tomen cartas en el asunto. Esto es un derecho constitucional y no nos pueden abandonar a la suerte de cada gobierno.
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0: 18:47, con esta información, con esta nota, con este pedido también de familiares y sobre todo pacientes que sufren de esclerosis múltiple a las autoridades para que den oídos, que escuchen y se dé acciones y resultados, Fer, porque el tema de la salud, siempre lo repito yo, con la salud no se puede jugar, la salud no puede esperar. Estamos hablando de vidas.
1: Prácticamente los últimos meses han sido de angustia para muchos pacientes en diferentes áreas de la salud. Los pacientes de arteriosclerosis son solamente un grupo de pacientes que también clama porque las autoridades le abastezcan de medicación a los hospitales y de esta manera puedan ser atendidos oportunamente y no que la medicación no llegue cuando ellos realmente ya...
0: Que sea demasiado tarde, ¿no? Y tampoco puede ser posible que tengan que suplicar por una medicación, que tengan que rogar, como dice, pasar verdaderos viacrucis. El tema de la salud debe ser prioritario, lo hemos dicho, salud, educación, bueno, y seguridad que tiene que ir...
1: Los pacientes que se están siendo desatendidos en cualquier área de la salud tienen como opción acudir a la Defensoría del Pueblo para que uno de los abogados pueda representarles y realizar las acciones judiciales pertinentes para que se dé fiel cumplimiento a lo establecido tanto en la Carta Magna como en las leyes.
0: 18:48, pausa y regresamos en breve para cerrar con temas locales.
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0: 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Tenemos más información para ustedes, 18:50, y también gracias a nuestro equipo periodístico tenemos otra nota, porque el rector de la Universidad de Cuenca informó sobre el proceso de admisión 2026. El rector de la Universidad de Cuenca, Rodrigo Mendieta, informa sobre el proceso de admisión para los exámenes de este año. Aquí les damos la información al respecto.
20: En primer lugar, una vez que se ha dado el registro correspondiente en el Ministerio de Educación, el cual tuvo cumplido a realización entre el 2 y el 13 de julio, de junio de este año, debiendo recordar que este es un requisito para el paso al examen de admisión de la Universidad de Cuenca. El proceso de admisión de la Universidad de Cuenca arranca con la inscripción del mismo, el que tendrá lugar entre el 6 y el 12 de julio. Para ello se va a habilitar un link en una página web, en donde ya se les va a explicar más adelante. Se va a seguir un cronograma y también, ¿no es cierto?, todos quienes ahí se inscriban, luego después van a recibir todas las indicaciones para el examen. En segundo lugar, el examen de admisión se va a realizar los días 29 y 30 de julio, debiendo anotar que, en función de la cantidad de estudiantes que vayan a ser inscritos, podremos tener uno o varios días adicionales para la toma del examen. Sin embargo, los días principales del examen son, como repito, los días 29 y 30 de julio. Para ello, van a estar habilitados todos los espacios que se necesitan en los diferentes campus, siendo estos del campus central, el campus Paraíso, el campus Yanuncay, el campus Centro Histórico y nuestro campus en Balsay. En tercer lugar, en esta ocasión, en el año 2026, nuestro proceso de admisión va tecnológicamente a ser un proceso propio. Esto quiere decir que todos los equipos de trabajo que tienen que ver de la parte tecnológica como también de la parte de admisión están poniendo todo su mejor esfuerzo para que este procedimiento sea completamente propio de la Universidad de Cuenca, tanto desde la parte académica como desde la parte tecnológica. Estamos nosotros en ese sentido fortaleciendo nuestras capacidades para que la Universidad de Cuenca saque a flote sus dotes, sus digamos, pues mejores potencialidades que tenemos para llevar a cabo este examen.
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0: 18:53, y sin duda también ustedes como padres de familia tendrán ya sus chicos de vacaciones y pensarán, dirán, ¿en qué les ponemos? ¿Qué actividad tienen para,
1: ahora
0: obviamente,
1: que tienen tanto tiempo disponible
0: aprovechar,
1: los chicos, ¿no?
0: Aprovechar este tiempo libre. Yo hoy hacía un análisis, la coordinadora de cultura del municipio con quien dialogamos precisamente decía, para dejar el celular de lado, actividades culturales, actividades deportivas. Por ello queremos dar paso también a una entrevista que hoy mantuvimos en Mundo Cuenca, bueno, Fernando Correa, nuestro compañero, tanto de aquí a la radio como de Mundo Cuenca por RTU Noticias, dialogó con Andrea Ordóñez, ella es coordinadora de gestión cultural de el GADE Cuenca, sobre estas actividades por la temporada de vacaciones en la ciudad. Aquí nos detalla.
21: Seguimos con más en Mundo Cuenca y ya saludamos a esta hora a Andrea Ordóñez, ella es coordinadora de gestión cultural del GAD de Cuenca. Vamos a hablar de un tema muy relajante ya en esta época, que son las vacaciones. Bueno, los chicos en escuelas, en colegios, a propósito de la finalización del año lectivo en el régimen Sierra y Oriente, buscan alternativas para disfrutar de estas vacaciones. Y le vamos a preguntar precisamente a Andrea sobre qué es lo que está haciendo el GAD municipal para encaminar ciertas actividades durante estas vacaciones. Bienvenida, Andrea.
2: Fernando, muchas gracias por el espacio. Te escuchaba lo que decíamos de los niños, los jóvenes, pero este año hay un tema también que vamos a trabajar y es el tema del adulto mayor. También vamos a tener colonias vacacionales para los adultos mayores.
21: Qué interesante, porque a veces no se les toma en cuenta a los adultos mayores. Sí, yo creo que por allí, bueno, los niños que son también prioridad de los grupos vulnerables y los adultos mayores. Pero bueno, vamos vamos desarrollando un
2: poquito. Bueno, Fernando, contarte que el domingo 28 de junio hicimos un evento en la Plaza Cívica en el cual salió la Corporación Municipal a informar con stand informativos de todo lo que tenemos para aportar en las colonias vacacionales, para aportar y este feriado, ¿no? Los papás nos ponemos como locos en estas fechas de qué vamos
21: no sabemos
2: a hacer.
21: Qué hacer. Sí. Claro, porque hay papás que a veces se pasan trabajando y tener a los chicos en la casa tienen que reorganizarse y todo.
2: Y el tema del celular, a mí, yo tengo un guagua de 7 años y es terrible el tema del celular. Y los videos. Sí. Entonces, claro, pensando en esto, en estas mamás, en estos papás que trabajamos todo el día, ¿no? Nosotros llegamos prácticamente 7 de la noche, la Corporación Municipal sacó sus talleres vacacionales. Tenemos de todos los espacios. Bueno, ese domingo se abrió donde la gente iba, conocía todas las actividades que teníamos e iba y podía ya inscribirse.
21: O sea, stand informativos, es lo que se
2: hizo. Sí, hicimos stand informativos y del al lado actividades culturales, ¿no? Para los niños, para que vean un poco, era como un abrebocas de lo que vamos a tener ahora en vacaciones. Entonces, tenemos algunas actividades, tenemos algunos gracias a Dios las colonias han tenido buen pegue, entonces muchos ya están con sus cupos copados, pero todavía tenemos aproximadamente 250 cupos entre toda la corporación para que los niños se puedan inscribir.
21: En varias colonias.
2: En varias colonias, así es. Estamos atendiendo las parroquias rurales, tenemos en las parroquias rurales, tenemos en la biblioteca Daniel Córdoba, bueno, hasta ayer nos quedaban, 4 cupos, veamos cómo estamos hoy. En muchas de estas colonias, las más cercas al centro son las primeras en ocuparse, ¿no? Porque yo digo por eso, porque los papás trabajamos acá. Claro. Sin embargo, tenemos en las parroquias rurales, tenemos en centros culturales, en las casas patrimoniales y en las escuelas deportivas todavía tenemos en todas las escuelas, tenemos boxeo, fútbol, donde podemos todavía atender a niños.
21: ¿Y cómo se pueden inscribir en estas colonias?
2: Acercándose en lo que son las casas patrimoniales, bibliotecas, acercándonos a estos espacios. Por ejemplo, las parroquias rurales, la idea es como trabajar con la gente de ahí. Entonces ellos se acercan a la biblioteca que tenemos y ahí se pueden inscribir. Con respecto a las escuelas deportivas, tenemos un link en nuestras redes sociales donde nos van a salir todas las escuelas que todavía tenemos cupos, que al momento estamos con todas con cupos. Entran a la Dirección de Cultura y ahí pueden ingresar a nuestro link.
21: Y ahí tienen las opciones.
2: Ahí tienen las opciones.
21: Escuelas deportivas.
2: Así es.
21: ¿Qué también tipo de actividades deportivas?
2: Tenemos bailo kits, tenemos visitas al planetario, a las casas patrimoniales. La idea es que, claro, como quien paso el tiempo libre, pero también conozco que existen unas casas patrimoniales, ¿no? Muchos de los cuencanos no conocemos las casas que tenemos, que son de acceso gratuito. Entonces, esa es la idea. Vamos conociendo, como quien vamos pasando el tiempo que tenemos, hacemos más amigos, pero conocemos más de nuestra ciudad. Vamos a tener, sí, este es un apoyo que hay con toda la corporación, visitas a LEMAC, entre otras cosas.
21: Uh-huh. Las colonias son gratuitas.
2: Por supuesto, las colonias son gratuitas.
21: Ya. ¿Cuántas colonias, quería insistir en esto, y cuántas colonias están dispuestas, y de esas colonias, cuántos cupos ya, porque ahorita, en este momento son alrededor de 200 cupos que están todavía.
2: Exactamente.
21: ¿Y cuántos ya se han ocupado?
2: Sacamos entre toda la corporación 65 colonias vacacionales. Sí, por ejemplo, los centros de CEIM, que son los de desarrollo social, que ya tienen como su público cautivo, están ya ocupadas. Pero, por ejemplo, las de recreación que tenemos nosotros, de deportivas, si bien es cierto, ya tienen todo su público del año, sin embargo, los que les pedimos fue que se inscriban nuevamente. Porque, claro, la idea también es atender a estos niños que no van todo el año, pero que pueden conocer nuestras escuelas deportivas ahora. Uh-huh. Entonces, efectivamente, 65 entre todas, pero aproximadamente ahorita tenemos unas 10 colonias disponibles.
21: Ya, ¿y el número de cupos en total?
2: 250 al momento. Entre todo fueron 3.000 cupos. Oh, porque sí, claro, hay algunos espacios que pueden atender más, más personas, como 40 por cupo. Por ejemplo, la Casa Patrimonial de las Posadas ya se ocuparon. Uh-huh. Pero hay ciertos lugares que no. Y también este tema también de las parroquias rurales, que insisto, para que la gente vaya, porque en cada parroquia hay su biblioteca, y estas bibliotecarias van a ser las responsables de cuidar a nuestros niños.
21: Ya, y eso es muy importante, el tema de la seguridad de los chicos, ¿no?
1: Ahí estaba entonces Andrea Ordóñez, directora de gestión cultural del municipio de Cuenca, dándonos a conocer cómo estará programado esto de las colonias vacacionales para que los padres de familia también manden a sus chicos para que no estén frente al celular durante jornadas completas. Una buena alternativa entonces que hemos compartido con ustedes. En el ámbito nacional, FENACOTIP suspende el paro del transporte interprovincial y solicita diálogo al gobierno. La FENACOTIP había anunciado una paralización del servicio para este día viernes 3 de julio a escala nacional. Según el gremio de transporte interprovincial, la medida respondía a la crisis económica que atraviesa el sector y a la falta de una revisión de la estructura tarifaria. Los buses de transporte intra e interprovincial operan con normalidad este viernes 3 de julio, luego de que la Federación Nacional de Cooperativas de Transporte Público